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1: Causa estragos en parte de la ciudad de Puebla y zona metropolitana el aguacero de esta tarde. Son las 6:00 p.m. y estas son las noticias más importantes al momento. En algunos lugares se registran inundaciones a consecuencia de la fuerte lluvia que ha azotado la ciudad de Puebla y la zona metropolitana esta tarde. En Cuautlancingo se registra inundaciones y allí está mi compañero Gregorio Varela.
2: Muy buenas tardes, amigos de Cinco Radio, soy Gregorio Varela. Les informo desde la esquina de calle Ayuntamiento y calle San Juan, pertenecientes al municipio de Cuautlancingo. Tremendo aguacerazo el que se registró en este lugar hoy por la tarde. Comentarles que se presentan en diferentes salidas y entradas del municipio largas filas. También, como lo pueden ver, algunas personas se están esperando a que baje un poquito la cantidad de agua para que puedan trasladarse hacia sus hogares o sus diferentes destinos. Por supuesto, están la cantidad de agua la que se registró, que hay que tener mucha precaución, pero es lo que les puedo reportar desde este punto de Cuautlancingo. Muy buenas tardes.
1: En más información, autoridades atienden la caída de un árbol en la esquina de la calle Madrid, entre lo que es la calle Zaragoza y el Boulevard 5 de Mayo en Puebla Capital. Se realizan ya maniobras para retirar este árbol, por lo que se recomienda conducir con precaución ante posibles afectaciones viales. También tenemos reportes que los fuertes vientos registrados la tarde de este martes provocaron la caída de un árbol frente al mercado de Amalucan. Hasta el momento no se ha informado de personas lesionadas. También tenemos el reporte de un accidente sobre el periférico ecológico a la altura de Ciudad Judicial. Se recomienda a los conductores extremar precauciones en la zona. Y mi compañera Azul Hernández está en el centro comercial Explanada, donde también hay inundaciones.
3: ¿Qué tal, auditorio de Cinco Radio? Saludarlo con muchísimo gusto. Mi nombre es Azul Hernández. Y si ustedes creían que el ingresar a una plaza o algún centro comercial los iba a poner bajo resguardo en esta temporada de lluvias, pues déjenme decirles que en estos momentos no fue nuestra situación. Estamos caminando en el estacionamiento de una de las plazas más concurridas, que está ubicada sobre Periférico Ecológico y San Pedro Cholula. Y miren nada más, nuestros pies están totalmente llenos de agua. Tuvimos que ponernos unas chanclas para no mojar nuestros tenis. Vemos aquí una alcantarilla que está totalmente abierta para dejar pasar y correr el agua. Vemos también a las personas como no pueden ni siquiera llegar a sus vehículos.
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1: En más información, el municipio de Coronango realizará una feria del empleo el próximo 30 de julio de 9:00 a.m. a 2:00 p.m. en la plaza principal de San Francisco Ocotlán. Habrá vacantes de empresas de la región, del país y oportunidades laborales en el extranjero. En más información, ahora de carácter deportivo, la Universidad Interamericana realizará la segunda edición de la carrera Inter el próximo 11 de octubre con recorridos de 5, 10 y por primera vez 15 kilómetros, informó su rector David Ortega. 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En Radar le informa Girat Aguilar Miranda. Gracias.
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1: 6:07 PM, esto es Gruperas de colección, yo soy Bermi Martínez, te acompaño hasta las

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2: 6:14 PM. Artista que hace que le subas el volumen a tu radio. Cuéntame a través de audio. Mientras vámonos con música, son las 6:14.

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1: Pistas que le suba todo al volumen. Roberto Junior, aunque pasen los años.
2: ¡Neta!
1: Hola, ternurita, muy buenas tardes.
2: ¡Salud!
1: Aquí escuchándote. De güero.
2: ¿Cómo estás,
1: de nuevo,
2: mi güero?
1: El Mercado Libre.
2: ¿Cómo estás, mi güero precioso? Oye, qué milagro, güero. Te mando un beso. Mira nada más. Él dice que Roberto Junior. ¡Date! ¡Date! ¡Súbele entonces! ¡Súbele!

canciones de Roberto Junior, Otra Onda, cuando éramos todas unos bebés, la verdad. Oye, a ver, artistas que hacen que le subas todo el volumen a tu radio. Dicen acá que Temerarios, a todo volumen. Dicen saludos hasta la panadería Monarca. Un abrazo hasta allá. Mira, yo creo que Temerarios y a mí también, María, subirle el volumen al radio, la verdad. Sobre todo esta canción.

0: temerarios, porfa, ponte una canción, la de Tal Vez, porfa. Estamos escuchándote desde Lomas, Flor del Bosque. Un abrazo hasta allá. Que tengas excelente noche. ¿Quién anda por acá?
1: Hola, hola, muy buenas tardes. Buenas. Canción que me hace subir el volumen a todo. Ajá. Abracadabra, con la canción En Realidad. Pues saludos.
0: Hola, Abracadabra, otra onda también. O sea, si no te la sabes, te falta barrio, la neta.

0: Ternurita, ternurita, buenas tardes. ¿Me podrás poner la canción, por favor, de Vete, de los Bukis o de Marco Antonio Solís?
1: ¿Cuál? ¿La de Vete? ¿Miente? A ver, vamos a... ahorita
2: ternurita
1: la ponemos.
2: Hermosa, ternurita hermosa.
1: Hola, buenas tardes.
2: Yo con la rola y con el grupo que le subo al radio a todo volumen es el grupo Firme, El Beneficio de la Duda.
1: Firme.
2: Sin duda alguna. Saludos a todos. El buen Richard los saluda.
1: ¡Ánimo!
2: Besos, amiga.
1: Besos. Adiós.

importante que la pongamos, ¿sí o no? Digo, si ya le vamos a subir al radio, que sea, mira, con provecho. ¿Sí o no? Son las 6:21. Te mando un abrazo donde quiera que estés. ¡Ay, saludos a la familia Popuk, allá en Mérida! Un abrazo para Raimundo. Raimundo, no sé si se diga así. Pero te mando un beso.

0: 24 minutos. Oigan, por cierto, quiero mandar un saludo muy especial hasta los molotes de la señora Victoria, allá en la colonia Victoria. Efectivamente. Un abrazo hasta allá, mucho éxito y que vendan todo. Ay, por favor, cómanse un molotito por mí, ¿no? Uno de papita, así de rico, con quesillo. Molotito de papa con quesillo, salsita verde para que, mira, amarre el asunto. Mordidón, eso sí que esté bien calentito el molote. No me gusta el molote frío. Bueno, así cómase uno por mí, por favor. Les mandamos un fuerte abrazo hasta allá y a toda la gente que anda comiendo y disfrutando de un delicioso molote. Gracias por escuchar la Grupera 89.3. Vámonos a una pausa, son las 6 de la tarde con 25 minutos. Dice por acá, hola, por favor, manda saludos para Luis Adolfo Juárez, también para Edgar, para Mateo, y una canción de liberación. Gracias, saludos hasta Coapiaxtla, Tlaxcala, un abrazo hasta allá, que tengas excelente tarde o más noche que tarde.
1: Luisa, la canción que le subo a todo volumen es la de Nos Faltó, de Palomo. Gracias.
0: ¡Ánimo!
2: A la que le subo el volumen es Con la Mafia, Me Estoy Enamorando.
3: Canción que más se subirle todo volumen.
0: Artista,
3: es,
0: ¿no?
3: Hasta que te olvide.
0: Hasta que Miguel. Te olvide. Voy a amarte tanto, tanto. Ya lo voy a cantar.
4: Hola,
0: ya
4: Coquinita,
0: no.
4: ¿Cómo estás? Buenas tardes.
0: ¿Qué onda, my friend?
4: Pues,
0: qué milagro.
4: A mí la canción que, una de las canciones que me hace subirle todo el volumen es de Los Acosta, la canción de Vuelve. Saludos, Coquinita, buenas tardes.
0: No me acuerdo de esa canción, pero así, ya sé cuál es, la de Vuelve. Es algo de vuelve. Creo que eso no es. Bueno, usted me entiende.
5: La canción que me hace subir el volumen es la canción de Jueves con la Oreja de Van Gogh.
0: Ay, esa está bonita.
6: Buenas
0: pero muy
6: tardes.
0: Triste.
6: ¿Me
0: Hola.
6: Puedes poner una canción de Brindis, la de Sin Ti?
0: Sin Ti.
6: En caso de que no la tengas, ¿me puedes poner la de Liberación? Si estuvieras conmigo, dedicada para mi mamá, que se llama Gloria, que está haciendo la comida. Gracias.
0: Saludos para Gloria.

0: bonita, hombre. Pero mira, cada quien sus gustos. Obvio. Bonita canción. Excelente aplauso para ti. Oye, vámonos a la pausa. Regreso contigo. Son las 6:27. Esto es Gruperas de Colección.
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0: A mí la canción que me hace subirle todo, pero todo el volumen a mi radio, todo, es la canción de Dímelo, de Temerarios.
1: ¡Ajá, la baraja! ¡Saludos, my friend! ¡Que tengas excelente tarde! 6:41.

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¡Ya me voy! Otro artista o agrupación que me hacía subirle el volumen a la radio es... Y puro primo de Durango. Yo con esto me despido. Nos escuchamos mañana a las 4 de la tarde y esto fue Gruperas de Colección. Bye, bye.

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2: Impugnan colores del partido Somos México en Puebla. Buenas noches, soy Jesús Lemos y esta es la información más importante de la última hora. Le quiero comentar que la dirigente estatal de Fuerza por México, Mayela Gómez Maldonado, confirmó que denunciaron al partido Somos México por usar los mismos colores que la primera fuerza política. De esta manera, la líder de dicha fuerza política llamó al nuevo instituto político unos copiones.
3: Lo primero que diría es que no sean copiones. O sea, perdón, hablo en general. O sea, el rosa, el único rosa, el verdadero rosa es el de Fuerza por México, Puebla. Y además, el eslogan de Fuerza por México lo dice nuestro partido, somos Fuerza por México. Así es que, pues yo creo que quien quiera participar, pues que tenga más creatividad, ¿no? Que busquen otros colores y que busquen también otros nombres, otros eslogan, porque al final del día la gente confía en Fuerza por México. Muchos preguntan, tienen algunas confusiones.
2: Por otra parte, le quiero informar que se registra acumulación de agua sobre la avenida México-Puebla a la altura del municipio de Conclancingo, lo que reduce la circulación a un solo carril. Se recomienda extremar precauciones porque las lluvias continúan en este momento.
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2: En los temas nacionales le voy a comentar que lamentablemente murieron 4 corredoras en un accidente vehicular. Ellas regresaban del maratón de la Guelaguetza. En los temas internacionales también le platico que la fuga de fósforo blanco provocó órdenes de evacuación en una base militar de Estados Unidos. A través de la cuenta de X, arroba la red 5 Radio, le quiero recordar a usted que puede degustar de los tradicionales chiles en nogada que son preparados por el Monasterio de Santa Clara del Sagrado Corazón. Será todos los domingos, por favor, anote las fechas. 2, 9, 16, 23 y 30 de agosto. Finalmente, el 6 de septiembre. Ustedes pueden adquirir sus chiles en nogada en la 8 Oriente del Centro Histórico de Atlixco. También hay servicio para llevar o pueden marcar al 244-445-1240. La temperatura ambiente en este momento de Puebla Capital es de 18 grados centígrados. Hasta aquí la información más importante generada en la última hora. Lo invitamos a seguir con las noticias de Puebla, México y el mundo en Red Ciudadana por el 1120 de amplitud modulada. En la consola digital, José Pacheco. En los micrófonos del radar le informó Jesús Lemus. Que tenga excelente noche.
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1: Ya son las 7:22 a través de La Grupera 89.3. Bienvenidos a esto que es La Confrontación. Regresando del corte, ¿cuál será la primera canción, la segunda o la tercera? Pero de todas, ¿cuál será la más chipotle? Lo vamos a conocer juntos. Así que manda tu canción al 22-12-66-47-80 y al 22-21-23-45-99 y dime cuál es la que crees que va a ganar. ¡Vámonos! Soy Silvia Naola Traviesa. ¡Buenas noches!
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11: Ya son las 7:28, otra vez de la Grupera 89.3, así que vámonos. ¿Y cuál proponen por acá? Hola, hola.
12: Buenas noches, porfa, pon la canción de En Tus Manos de los Vives para la confrontación, porfa, porfa. Saludos para Santo Tomás, Tlaltepec. Saludos, saludos.
11: ¡Vámonos! Canción número uno, En Tus Manos, los Vives.

0: Vámonos, canción número 2 en este momento. ¿Cuál es? Y dice...
1: Por la bola traviesa, oye, ¿puedes poner a confrontar la de la otra cara de la moneda, de la arrolladora, por favor?
0: Ok, vámonos. Muy buenas rolas, Está... Está complicado, se está poniendo loca, loca, loca, loca esta confrontación.

0: Así que vámonos, 22-12-66-47-80-22-21-23-45-99. ¿Cuál es la
1: hola,
0: otra?
1: Hola, Travi, buenas noches. Yo quisiera participar con la canción de Me Enamoré de Usted, por favor.
0: Me Enamoré de Usted, del Privilegio, canción número 3. Y dice así.

0: ¿por quién votas? ¿Canción número uno, canción número dos, canción número tres? ¡Los escucho!
1: Travesita, buenas noches. Vamos a poner el desorden por las tres, por las tres,
0: no,
1: por las tres.
0: ¿Por qué?
1: Por las tres.
0: No, ¿por qué? ¿Por qué piensan esto?
2: Las tres.
0: ¿Por qué? Díganme por qué.
3: Travesita, buenas noches. La tres, por favor.
4: Hay que empezar bien. Las tres, por favor.
0: No manchen, otros cuatro votos de las tres y ya se quedan las
5: Votamos por la uno.
0: Ok.
6: Travi, con los bibis, por favor.
0: Okay.
6: Por favor, saludos.
0: Saludos.
6: Sí, échate las tres.
0: Ya faltan tres,
7: ahora traviesita, las tres. Buenas noches, votamos por las tres.
8: La dos y tres, traviesita, okay. Dos y tres.
9: Traviesita, la uno y la dos, saludos para el 5 de mayo.
0: Ahí está, la buenas, uno y la dos.
10: Buenas noches, traviesita, sí, vamos por las tres.
0: Faltan dos para las tres.
11: Traviesa, la uno.
0: Ok. Mientras va ganando la uno y la dos.
12: Pues nos vamos por las tres, traviesita, por las tres.
9: La tres.
0: Ok.
13: Buenas noches, las tres.
8: dos y tres.
0: Sí, se pasan de lanza,
14: Por la dos.
0: Ok.
15: Por las tres, traviesita.
0: No, pues ya ganaron las tres.
16: Traviesa, la uno y la tres.
8: Dos y tres.
0: No, pues ya ganaron las tres.
14: La tres, traviesita, la tres, por favor.
0: No, pongo estas para que no se queden ahí.
11: La uno.
0: No, va, que yo.
8: Traviesita, hermosa, chula, preciosa. Las tres, por favor.
0: ¡Se pasan! ¡Vámonos! ¡Ni modo! ¡Confrontación que no es confrontación! ¡Se intentó! ¡Vámonos con las tres! ¡Y dice así!

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0: Ya son las 7:53. Vámonos con una confrontación chiquita y dice así.
1: Hola, hola, hermosísima. Oye, ¿me podrías poner a confrontar, por favorcito, la canción de Al Final del Día, porfis? Gracias, te quiero, bye.
0: Ay, muchas gracias, qué hermoso mensaje. Así que vámonos al final del día, canción número 1.

0: 2. ¿Cuál ponemos? Canción número 2.
1: Confrontación, el sillón, Julián Álvarez.
0: Bueno, es Alfredo Olivas, pero canción número 2. Ahora sí, ¿por cuál votas? Canción número 1 al final del día, Grupo Firme. Canción número 2, El Sillón de Alfredo Olivas. La que llegue primero a 5 votos. La primera que llegue a 5 votos gana. Así que vámonos.
2: Travi, yo quiero poner a confrontar la canción de Un Montón de Estrellas.
0: Ahorita la ponemos, corazón.
3: Por la uno.
0: La uno, ahí está. Canción número 1, ahí está.
2: Así que vámonos, Travi. Yo quiero poner a confrontar la canción de Un Montón de Estrellas.
3: Por la uno.
0: Bueno, es de ese, grabaron el mismo.
4: Por la uno, Travisita. Por la uno.
5: Por las dos, señorita Nava.
0: No se puede las dos.
3: La dos.
0: El primer voto para la dos.
3: Chiquita hermosa, buenas noches.
0: Hola.
3: Al final del día. Porfis.
0: Faltan dos al grupo
6: por
0: firme.
6: Por la número dos, traviesita, número dos.
0: Lleva dos la dos, dice por acá.
5: Por la dos.
0: Con esto, lleva 3 la 2, 4 la 1.
7: La número 2,
0: empata.
2: La 1, Travi.
0: Ganó la 1.
3: Por la 2, traviesa.
0: Ya estos dados son para no dejarlos. Ganó la 1.
3: Por la 1, por favor.
2: La 2, traviesita, la 2.
0: No manches.
5: Ya pon la 2, mi vida.
0: Ya ganó la 1.
3: La 2, traviesita.
0: Ganó la 1. Fue el primero que llegara a 5 votos. Así que ahí estuvo. Vámonos, 5 minutos. Y ya van a ser las 8. Esto fue La Confrontación.

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1: Son las 8 de la noche y estas son las noticias más importantes de este martes 28 de julio. Las lluvias rompen un vidrio en Farmacias Guadalajara de los Fuertes. No hay lesionados. Fuertes vientos derriban un árbol frente al mercado de Amalucan. Autoridades retiran la estructura. Un accidente ocurre en el periférico a la altura de Ciudad Judicial. Piden extremar precauciones. Un choque deja 4 lesionados. El choque ocurrió entre un autobús y un tortón en la autopista México-Puebla. El volcán Popocatépetl registra 125 exhalaciones y 3 sismos volcanotectónicos. El semáforo continúa en amarillo fase 2. Puebla reduce incendios forestales, 196 casos en 2026 frente a 301 del año 2025. Reciclatrón y Llantatrón reúnen 30 toneladas de residuos en 3 municipios. Solo el 30% del padrón vehicular cumple con la verificación en Puebla durante 2026. Puebla destina 118 millones de pesos al saneamiento del río Atoyac.
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1: DJ Snack ofrecerá concierto gratuito el 15 de agosto en Plaza de la Victoria. El Festival de la Memoria se realizará del 6 al 9 de agosto en Puebla. La Casa del Abue Norte promueve envejecimiento saludable con atención integral. La UTLA y la Asociación de Mujeres Periodistas y Escritoras de Puebla firman convenio para profesionalizar a mujeres periodistas en Puebla. Las madres clarisas de Atlixco invitan a su tradicional venta de chiles en nogada, que se realizará los domingos de agosto 2, 9, 16, 23 y 30 de agosto, así como el 6 de septiembre. La venta será para consumir en el lugar o para llevar, en cuyo caso se solicita acudir con un recipiente. El monasterio se ubica en 8 Oriente 9, en el centro de Atlixco, teléfono 244-445-1240. 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En Radar le informa Girat Aguilar Miranda. Gracias.
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0: Bienvenidos a esto que lleva por nombre Corazón Grupero, a través de la Grupero 89.3, el espacio donde el romanticismo se apodera y se apodera de la Mars, ¿ok? Así que quédate con nosotros, dime qué canción romántica de desamor quieres escuchar el día de hoy y yo con todo gusto te la pongo, ¿ok? Así que vámonos y dice, hola, hola.
1: Hola, hola, muñequita hermosa. Bonita noche de martes. Aquí feliz escuchándote, ya sabes, como siempre, como todos los días. Oye, ¿puedes poner una canción de Los Temerarios que dice, hoy te quiero ver, solo quiero saber por qué me engañaste, por qué te burlaste y te fuiste con él? Esa canción se la dedicaría yo al ingrato que cuando tenía 15 años me ilusionó y a la hora se casó con otra. Esa canción se la dedico a ese ingrato. Que tengas bonita noche, muñequita hermosa, que Diosita te bendiga y te cuide donde quiera que andes, y que Diosita se vea de acoplarte contigo ratito, que vayas a casita. Bye, preciosa. Bonita noche.
0: ¿Cómo dices que se llama mi Marichu? Y bueno, ¿qué dice?
1: Canción se la dedicaría yo al ingrato que dice, hoy te quiero ver, solo quiero saber por qué me engañaste, por qué te burlaste y te fuiste con él. Esa canción se la dedicaría yo al ingrato que cuando tenía 15 años me ilusionó.
0: Ok, y a la hora se casó. Se llama, sí, espérate, ya la había encontrado. Sí quiero volver. Ay, desgrachete de 15 años. Bueno, es que a los 15 años también, ¿no? A los 15 años no estamos conscientes de lo que hacemos. Y hoy hablemos del primer amor. Dime su nombre, no me digas la historia si quieres nada más. Y dime si le dedicaste alguna canción a ese primer amor. Ay, ¿y lo extrañas, no lo extrañas? ¿Fue bueno, no fue bueno? Cuéntamelo todo, ¿vale? 22-12-66-47-80, 22-21-23-45-99. ¿Cuál otra ponemos? Ahorita ponemos la de Los Temerarios. Por acá, ¿cuál otra? ¿Cuál otra? ¿Cuál otra? ¿Cuál otra? ¿Cuál otra? Y dice...
2: Hola, hola. ¿Sí? Hola, buenas tardes. Y para confrontar las de Manos de Tijera, por favorcito.
0: Bueno, ya no estaría la confrontación, pero la ponemos, como no, con todo gusto. Así que vámonos a través de la Grupero 89.3, ¿vale? Así que no le cambies. Mejor quédate con nosotros. Disfruta de esta noche de amor. Y dime qué canción quieres escuchar.

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13: Ya son las 8:23.
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4: 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Bastante tráfico nuevamente aquí en la Diagonal.
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0: Ya a las 8:33, otra vez el Agrupa 89.3. ¿Cuál ponemos?
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2: Traviesa, traviesa, ¿te puedes poner la canción de Naila, por favor?
0: Ok, vámonos con Naila a través del Agrupa 89.3 en esto que es Corazón Grupero. Pero recuerda de platicarme la historia de la canción. ¿Por qué estás pidiendo esa canción? ¿Por qué te llama la atención esa canción? ¿O qué es lo que provoca en ti esa canción? Esa es la idea de este programa. Así que Naila, que en realidad es un poema hecho canción, o sea, es un poema y después le hicieron canción, o sea, no es que le estemos echando flores y digamos, es un poema hecho canción. Vámonos a las 8:34.

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0: Seguimos con más a través de la Grupera 89.3. Dice Traviesa, mi primer amor se llamaba Raúl. Fíjate que fuimos novios durante 6 años cuando íbamos lo que fue la prepa y parte de la universidad, pero bien dicen que novia de estudiante no es novia de profesionista. Dice, terminamos antes de que terminara la carrera y ella empezó a andar con alguien de la universidad, por lo cual me decidió dejar. Después yo empecé a andar con el que ahora es mi esposo. Años después nos encontramos y me pidió perdón porque no supo cómo recuperarme. Ay, pero qué difícil, ¿no? Tú ya en tu casa, ya con tu marido. ¡Ay!
1: Hola,
0: Travisita,
1: muy buenas noches.
0: Hola.
1: Con la canción de Por Mis Defectos.
0: Por Mis Defectos.
1: Porque eso me pasó en una relación que tuve importante.
0: Ok.
1: Si le puse atención y eso me pasó totalmente lo que dice esa canción.
0: O sea, tú eres el que tenía más defectos, ¿no? Por todo lo que estaba mal era tu culpa. Suele pasar, oigan, suele pasar.
2: Traviesa, ¿me podrías poner la canción de El Color de Tus Ojos?
0: Para el color de tus ojos. ¿Cómo se llama tu esposa? Dinos cómo se llama tu señora por acá.
3: Buenas noches, Traviesa.
0: Hola.
3: ¿Puedes ponerme la canción de Rigo Tobar? Ayer tuve un cariño. Nada más es para recordar una vieja amiga.
0: Y una vieja canción porque no la tengo.
3: No llegamos a hacer nada.
0: Chala.
3: Y pues esa canción me recuerda bastante a ella. Tengas buena noche.
0: Uy, esa canción tan viejita no la tengo. Te la cambio por otra, corazón de melón. Otra que te recuerde a ella.
4: Llegué a la ciudad de Puebla.
0: Ábrame acá.
4: Hola. Tuve que partir y me recuerda mucho porque cuando salí del bachiller, tuve que salir de mi pueblito y venirme aquí a Puebla a trabajar para poder seguir estudiando. Saluditos para Jalapa, Veracruz.
0: ¡Arriba, Jalapa!
4: Ouatlán, Veracruz.
0: Qué difícil, llegué, te entiendo.
4: Puebla hace 22 años y por cierto, era la estación que escuchaba yo mucho porque cada canción que solicitaban vía telefónica, en ese tiempo pura vía telefónica, la ponían inmediatamente. Por eso me gustaba mucho esta estación desde.
0: Ah, o sea, ¿qué me quieres decir? Que no te la pongo inmediatamente. 8:46, vámonos con las complacencias en esto que es Corazón Grupera, pura canción de amor y desamor el día de hoy.

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0: Mi esposa se llama Anita Vargas, ella es mi esposa. Buenas noches.
1: Ahí estuvo para Anita la canción del color de tus ojos. Y ahora sí, Grupo Brindis, tuve que partir 8:53.

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1: Señores, con esto me despido. Muchas gracias. Primero Dios, si Dios nos lo permite, y tú también. Nos escuchamos el día de mañana a las 10 de la mañana a la hora ganadora. Soy Silvia Nava, La Traviesa. Mil gracias por haberme acompañado en esto que es Corazón Grupero. Mañana no te pierdas una emisión más donde hablemos del amor. Pero pues, a ver, no me va a dar tiempo ya a poner la canción, pero escuchemos para que no se queden estos watts. Les late aquí.
2: Hola, traviesita hermosa. ¿Me podrías poner la canción de nuestra patrona Yuridia?
1: ¡Uy!
2: La de Eres mi nada.
1: Ay, déjame, bueno, a ver, déjame ver si cabe. Bueno, le vamos a robar unos minutos a Johnny. Bueno, está bien, no me insistan.
2: Gracias, nena linda.
1: No, gracias a ti, corazón. Y dice:
3: hola, hola, Chivis, muy buenas noches.
1: Hola.
3: Oye, ¿me puedes poner la canción, la de El amor de mi vida, de La Adictiva?
1: Uy.
3: Por favorcito, para mi esposo Octavio.
1: ¡Qué bonito!
3: Gracias, bonita noche.
1: Ay, corazón. La pongo mañana, te lo prometo. ¿Te late? Te lo prometo que mañana abramos Corazón Grupero con la canción. Por
4: fin. Eres mi amor. Es de Leo Dan. Ella se llamaba Mari.
1: No, pues te digo que no tan viejitas. Ese era el punto. Así que, señores, con esto me despido. Muchas gracias. Cuídense mucho. Excelente noche. Que Dios me los bendiga. Y recuerda, siempre cuida tu corazón. Nadie merece romperlo ni hacerlo añicos si tú no se lo permites. Y tampoco merecen que tu esencia se apague, ¿vale? Así que, bonita noche. Mil gracias. Y los dejo en la compañía de Johnny. Soy Silvia Nava, La Traviesa. Bye, bye.

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1: ¡Qué ole! Amigos de La Grupera, ¿cómo están? Listos para darle con Toño, Lupe y Guadalupe, aquí a través de la mera mera La Grupera 89.3.
0: Johnny Rodríguez, el JR.

0: Las 9:09, ahí está Sara Ángel en esta noche, aquí a través de la grupera La Mera Mera. ¿Cómo andamos? Muy buena noche, aquí a través de la grupera La Mera Mera. Me presento, soy Johnny, el JR. Y nos quedamos en sintonía de aquí hasta las 12 de la noche. A través del 89.3, te recuerdo, el teléfono sonando en cabina. 22-21-23-45-99. Y también tenemos el 22-12-66-47-80. Empieza a reportarte ya de ya porque tenemos harta música, Mera Mera. Y además también viene pasado, presente y también viene ni más ni menos que Puritita Complacencia, Mera Mera, en el Échamelas. Por acá saludamos de volada, ¿cómo andamos? Muy buena noche, ¿quién se reporta?
1: Hola, hola, saludos, JR, aquí se levanta Rayo Runa, Retro Rayito, desde San Luis Potosí. Hoy me tocó descansar en el Parado del Potosino. Una complacencia retro del grupo Intenso, la de Duele. Una de Cecilia Gallardo, la de Prisionera, la canción se llama Prisionera. Saludos, escuchando la mejor estación de Puebla, la 89.3, la grupera de Puebla.
0: ¡Cámara, carnal! Te mandamos un abrazote, saludos y bendiciones y buena noche. También por acá le mandamos saludos a mi querida Marichela, que dice que hoy le tocó trabajar allí en Tlaxcalita la Bella. ¡Qué bonito! Está padre, ¿no? Digo, salir de la rutina. Pero se pone bueno, se pone bueno. Hola, ¿qué tal, mi Johnny? ¿Cómo andamos? Muy buena noche. Oye, te encargo la rola de la chela de mi banda El Mexicano, por favor. Saludos para ti, buen turno. Igualmente, muchas gracias, mi querida Lucy. Te mandamos un abrazote desde la cabina de la grupera La Mera Mera. Dice por acá, le mandamos saludos a mi querido Mike de Jiménez. Dice que si te podemos regalar 5 boletos, ¿ok? Pero para el Metrobús, carnal. Y no son ni boletos, oye. Ahí le mandamos saludos al Mike de Jiménez, que anda viendo a ver a quién le pide boletos. No manches, carnal, ya. Métele 5 varos a la cartera, bro. ¡Qué cochapacha con hecho, mi hermano! Hola, ¿qué tal, mi Johnny? ¿Cómo andamos? Buenas noches, saludos y bendiciones. Bienvenido, muchas gracias, carnal. Este brother siempre, neta, siempre, qué bonito. Me recibe con el carnal. Bienvenido, mi brother. Te mandamos un abrazote, buenas noches, saludos y bendiciones. La rola se llama Duele. Aquí a través de la grupera La Mera Mera comienza a reportarte 22-21-23-45-99 y también 22-12-66-47-80. Ya son las 9 de la noche con 12 minutos.

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1: Ya son las 9:15.

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0: Las 9:35. Oye, te recuerdo, en punto de las 10 de la noche viene Pasado Presente. Ay, para que me digas qué rollo.
1: Hola, hola, hola. Guapísimo.
0: ¿Qué pasó, corazón?
1: Hola, bonita noche.
0: Gracias, igualmente, un abrazote.
1: ¿Cómo andamos? ¿Cómo andamos?
0: Andamos al orden para el desorden.
1: Yo aquí ya muy cansada.
0: Con cuidado para tu casa, mi amor.

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7: Ya son las 9:40.

0: Las 9:43, vámonos con mensaje. Hola, ¿qué tal? ¿Cómo andamos? Buenas noches. ¿Quién por acá se anda reportando? Hola, hola.
1: Hola, Tóxico, aquí reportando.
0: ¿Qué pasó, Tóxica?
1: Salúdanos. Voy con mi sobrina, la Tóxica, número uno.
0: La reina Tóxica, oye.
1: Saluditos.
0: Saludos y bendiciones y buenas noches. Hola, hola, ¿qué tal? ¿Cómo andamos? ¿Quién se reporta? Hola, hola.
2: Ese tocayo. Acá andamos presentes y pendientes.
0: Eso, carnal, muchas gracias.
2: Mi carnal, muchas gracias por estarnos acompañando estas horas
0: la
2: noche. Acá andamos dándole duro y macizo a la chamba.
0: ¡Pégale!
2: Y pues nada, te mando un fuerte abrazo, carnal. Y lo de siempre, un saludote para toda esa bandota.
0: Igual, mi hermano, gracias.
2: Y el fiel que te escucha.
0: ¡Pura gente chida, bien!
2: Su buen amigo, el tocayazo. ¡Ay, ay, ay!
0: ¡Ay, ay, ay! Le mandamos saludos al tocayazo en esta noche. Recuerda que en punto de las 10 viene pasado, presente. En ese programa tú decides cuál es la rola que mejor representa el tiempo. Vámonos. 9:45.

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Ya son las 10 de la noche con 5 minutos. Vámonos con el primer pasado presente. Aquí a través de la grupera, recuerda, teléfono sonando en cabina 2221-234599. Y también tenemos el 2212-664780. Nos arrancamos con este pasado o presente. La rola que viene representando al pasado suena. Ellos son la misma gente. Y esta rola se llama Raquel.

0: presente.
1: Y la rola que viene representando al presente suena con Luis Enrique. Esta rola se llama Yo No Sé Mañana, representando al presente.

0: presente.
1: Vámonos con la votación. Recuerda, teléfono sonando en cabina 2221-234599. O también tenemos el 2212-664780. La hola.
2: Chapulín Emiliano.
1: Ese Jiménez.
2: Votamos por la de se fue el Chapulín.
1: Se fue el Jiménez.
3: Buenas noches.
1: Yo.
3: A todos, lluviosa noche. Yo voto por el presente.
1: El presente, 1-1.
4: Mijo Torre, buenas noches.
1: ¿Qué onda, carnal?
4: Turno y nos gracias. Vamos por el pasado, por el pasado.
1: El pasado, 2-1.
5: SJR, vamos con el presente, con el presente.
1: Vamos, 2-2, no puede ser, 2-2.
6: SJR, vámonos por el presente.
1: Hola.
6: El presente, porfis.
1: Perfecto. Ahí está la rola de Luis Enrique, yo no sé maraña. 10 de la noche con 9 minutos y escuchas.

0: Yo lo sé mañana. La canción ganadora del pasado y presente. Ya por acá me están diciendo, mi JR, ponte esta rola, por favor. Dije, bueno, pues así la armamos entonces. Peticiones de la banda que por acá me pidieron. Vámonos con esta rola que viene representando al pasado.
1: No estoy triste, no estoy llanto, es el humo.
0: Ahí está mi brother, hasta...

0: marchitará.
1: Dice, no digas de dónde soy, carnal. Ya se me andaba saliendo, no robes. Espérate. Pero pide la canción del internacional Carlos Show. Se llama El humo del cigarrillo.

0: o presente.
1: Vámonos con la votación. 22-21-23-45-99. Hola, buenas noches. Pasado, presente.
2: Pasado, pasado.
1: El pasado con el humo del tabaco. Hola, hola.
3: Presente, JR, presente.
1: Ya estás, mi hermano. Saludos y buenas noches. Hola, hola.
4: Presente, JR, presente.
1: Vamos 2-1, va ganando el presente, ¿eh?
2: Johnny, vamos por las dos, porfis,
1: no, porfis. Pues ya chafiaste porque le acabas de dar el gana a la del presente.
5: ¡Ay, oh! Y sigue la cumbia.
1: Ni modo, Mario, le diste el gane, ya ves, ya ves, ya ves, ya ves. Pura falla, pura falla. Simba. 10 de la noche con 15 minutos.

Las 10 de la noche con 18 minutos. Ahí está Simba Musical. Oye, vámonos con el siguiente pasado, presente. Recuerda el teléfono para que me digas cuál es la canción que mejor representa el tiempo. 22, 21, 23, 45, 99 o 22, 12, 66, 47, 80. La rola que viene representando al pasado suena. Ellos son los alacranes.

0: presente.
1: Y la rola que viene representando al presente suena... Alberto y Roberto, se llama Indispensable. Recuerda que esta rola viene representando al presente.

0: Vámonos con la votación 22-21-23-45-99. Hola, buenas noches, pasado, presente.
1: Presente, JR, presente.
0: El presente, ok.
2: Pasado, pasado.
0: El pasado, 1-1.
1: Por la presente.
0: La presente. Órale, carnal, saludos por allá para toda la bandera de Tlaxcalita la Bella. Vamos, 2-1, va ganando el presente.
3: Johnny, vámonos por el presente. El presente, porfi.
0: Perfecto. Ahí está la rola. A ver qué decía mi brother, el John.
2: El pasado, JR.
0: Ya nos ganó. Vámonos con música, ya son las 10:21.

0: 10 de la noche con 24 minutos. Continuamos en pasado presente. Oye, vámonos con el siguiente pasado presente. La rola que viene representando al pasado suena así. Para este clima, ¿qué te cuento,
1: Tengo un corazón mutilado de esperanza y de razón.
0: Juan Luis Guerra y Burbujas de Amor representando al pasado.

0: o presente.
1: Y la rola que viene representando al presente suena. Mochi y Alessandra, se llama Hoja en Blanco.

0: 20.
1: ¡Vámonos con la votación! Tú decides cuál es la rola que mejor representa el tiempo, si el pasado o el presente. ¡Qué vale!
2: Las dos, Johnny, las dos, por favor.
1: ¡Vamos 1-1!
3: Por el presente, saludos a Pozonga Tlaxcala.
1: Ya estás, carnal, 2-1 va ganando el presente.
4: Presente, por favor.
1: Ahí está, 3-1, ni modo. Perdió Juan Luis Guerra.
5: Buenas noches, mi JR, buenas noches.
1: ¿Qué hongo?
5: Por las dos.
1: No, pues ya chapeó.

0: tenemos más de pasado presente. 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

10 de la noche con 37 minutos. Ahí está la fiera de Ojinaga. Vámonos con el siguiente, pasado, presente. Recuerda, tú decides cuál es la rola que mejor representa el tiempo. Por el pasado llega Alfredo Olivas.

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1: Viene representando al presente con Racing Reina.

0: Vámonos con la votación 22-21-23-45-99 y 22-12-66-47-80. Hola, hola.
1: JR, JR, vámonos con el presente.
0: El presente, perfecto, 1-0.
2: Por el presente, desde el Postón a Tlaxcala.
0: Ahí está, carnal, saludos.
3: Vamos por el pasado, vamos por el pasado.
4: Vámonos por el presente, Johnny. El presente, porfis, porfis.
0: Ya se sabía, ya se sabía. 10:40.
5: Óyela. 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

10 de la noche con 42 minutos. Ahí está el rey de la taquilla, Julión Álvarez. Qué buena rola, rey sin reina. Vámonos con el siguiente pasado presente, la rola que viene representando al pasado. Es algo de los Mier, la rola se llama Te Amo. Como buen clásico, esta rola viene representando al pasado.

0: presente.
1: Y la rola que viene representando al presente suena. Ellos son los Superlamas. La rola se llama Te Necesito. Y viene representando al presente.

0: Vámonos con la votación. Recuerda, tú decides en esta noche cuál canción representa mejor al tiempo. Buenas noches. Pasado, presente.
1: El pasado de la Potonga Tlaxcala.
0: Ahí está, carnal. Saludos.
2: Por el presente, mi hermano, por el presente.
0: Ahí está, 1-1, Buenas noches.
2: Saludos a toda la Resta Panadera.
0: Órale.
2: De parte de su cuate, de su amigo y tu hermano, el Fercho.
0: Ya está, mi Fercho. Saludos, carnal. Bendiciones. Buenas noches. Bueno, buenas noches. Vamos 1-1,
3: Por el presente, vamos por el presente.
0: Ahí está, por los osos, osos super lamas.
4: Pasado, mi JR, pasado.
0: Vamos, osos. Este voto va a decidir quién gana,
5: Mijo Terre, vamos por el presente, mijo Terre.
0: Ahí está, mi hermano, saludos y bendiciones.
6: Pasado.
0: No, pues ya valió. Ahí están los superlamas, la rola se llama Te Necesito. La rola que mejor representó el tiempo, la del presente. 10:45, escuchas.

Continuamos el pasado presente, 10 de la noche con 48 minutos. Vámonos con la siguiente que va a estar chida, ¿eh? Va a estar buena, va a estar bastante buena la rola que viene representando al pasado. Tenemos este bloque de cumbia. La rola es con Xochitl, se llama Quiero Saber de Ti, viene representando al pasado.

0: presente.
1: Y la rola que viene representando al presente suena. Ellos son los Teles, se llama Gritaría.

0: presente.
1: Vámonos con la votación. Buenas noches, pasado, presente.
2: Bueno, mi JR, otra vez aquí.
1: ¿Qué rollo, carnal?
2: Nos vamos por el presente, mi hermano. El presente.
1: Ahí está, carnal. Saludos y bendiciones.
2: Pasado, pasado, pasado.
1: Ok, 1-1.
3: JR, vamos por el presente, mi JR, vámonos por el presente, mi JR.
1: Vamos 2-1.
4: Pasado, Johnny, pasado, pasado, pasado.
1: Vamos 2-2. Vamos 2-2, no puede ser.
5: Desde Plaza San Pedro, DJ Chapulín.
1: DJ
5: Chapulín. Vamos por el presente. Saludos, DJ Chapulín.
1: Ya estás.
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1: 10 de la noche con 50 minutos. Ahí están los teles ganando el presente.

10 de la noche con 54 minutos. Ahí están los teles. Se llama la rola Gritaría, representando al presente. Vámonos con el siguiente pasado presente. Teléfono sonando en cabina 2221-234599 y 2212-664780. Vámonos con esta rola que viene representando al pasado. Ariel Camacho y los plebes del rancho, se llama la rola Te Metiste, representando al pasado. ¡Óyela!

0: con el presente viene una petición.
1: Hola, hola. La grupera 89.3.
2: ¿Qué pasó, compadre?
1: Ahora, hombre lobo en París.
0: ¡Ah, canijo! ¡Ah, canijo!
1: ¿Me puedes poner esa canción que va así más o menos? La de Conozco su piel. La recorrí tantas veces, la besé hasta enloquecer. Por favor, ponme esa rola, especialmente para el amor de mi vida que no conozco y que está escuchando la radio en este preciso momento.
0: Ese carnal me dijo, no me voy a ir hasta que pongas mi rola, carnal, ya la pusimos ya. Un abrazo, buena noche. Esta rola viene representando al presidente.

0: gente.
1: Vámonos con la votación, recuerda, 22-21-23-45-99. ¿Qué vale?
2: JR, vamos con el pasado, con el pasado.
1: Tú sí sabes, carnal, pasado.
3: De todo lo fe, JR, la de todo lo.
1: ¿Cómo?
3: De todo lo fue, JR, la de todo lo.
1: Todo lo fue, 1-1.
4: Por el pasado, mi JR.
1: Ya estás, carnal, ya estás, carnal, 2-1.
5: Presente.
1: Ahí está, 2-2.
6: Jenny, vámonos por el pasado, por ti.
1: Mi amor, ¿qué te tomas? 10:57 p.m. Vámonos con este rolón de Ariel Camacho y los plebes del rancho. Con este rolón cerramos con broche de oro. Recuerda, a las 11 viene. Ahoritita, complacencia, mera, en el échamela.

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0: Las 11 de la noche con 5 minutos. Ya nos arrancamos con el Echamela. Recuerda, tenemos Puritita Complacencia Mera Mera. Aquí a través del 2221-234599. ¿Qué vale?
1: Ese es mi JR. Échamela con el JR, la de Espinosa Paz, la de No sé.
0: Ok.
1: Y saludos a toda la banda panadera. Y estamos aquí escuchando al JR y su relajo, como cada noche.
0: Pégale, carnal. Saludos y bendiciones y buena noche. Ahí está Espinosa Paz.
2: Una vez más, óyela. Estoy aquí echándote de menos.

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1: Ya son las 11:10.

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2: La rola se llama Con 60 Minutos, de la banda Pequeños Musical, aquí a través de la grupera La Mera Mera. ¡Qué chulada! ¡Qué chulada! Vámonos con un mensaje, recuerda, teléfono sonando en cabina, 2221-2345-99. ¿Qué vale?
3: ¿Qué vale, mi JR? Aquí mandándote un saludote.
2: ¿Qué rollo, carnal?
3: No sabes, deja de la panadería de los pimpones, aquí en Alaska, mandando un saludote.
2: Alaska.
3: Para toda la racita panadera, para toda la banda del Cambalache.
2: Sí.
3: Para la hermosa Chío, para mi monstruo allá en la panadería de la Málaga.
2: Ya
3: oye,
2: estás,
3: una
2: carnal.
3: Bolita, la de Nunca Nunca de Costamar, a ver si se puede. Ahí estamos contigo, mi JR.
2: ¡Órale, carnal! ¡Saludos y bendiciones! ¡Y muy buena noche para toda la bandera panadera! ¡Panadera sonidera, panadera sonidera! Ya son las 11:14, recuerda. Estamos en el Échamela, si tenemos Puritita Complacencia Mera Mera.

0: está, puro sabor, con esa rolona, la neta, ahí estuvo. Nunca, nunca, de Grupo Costa Mar. ¿Qué vale? ¿Cómo andamos? Buenas noches, ¿quién se reporta?
1: Hola, hola, JR.
0: Hola.
1: Buenas noches. Excelente turno.
0: Gracias, igualmente.
1: Oye, ¿me puedes complacer con la canción de Ya no te buscaré, de La Arrolladora? Por favorcito.
0: Claro que saludos, sí, con muchísimo gusto. Igualmente, guapa, saludos y bendiciones y buena noche. Ya son las 11:17, recuerda. Puritita complacencia, mera mera en...
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0: Por La Grupera.

0: Las 11 con 20 minutos, ahí estuvo la arrolladora banda de Limón, se llama Ya no te buscaré. ¿Qué ole?
1: Ese carnal.
0: Ese tocayazo.
2: Alto, a ver si me puedes complacer con una salsa, una buena salsa, tú sabes de esas buenas. De esas buenas hechas con molcajete.
0: Ok.
2: Porfa, carnal, una buena salsita, gracias.
0: Mi carnal, te mando un fuerte abrazote, buena noche. Esta salsa hecha en molcajete suena así.
3: Óyela.

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0: las 11 de la noche con 30 minutos. Ahí estaba Gon Chicano. Qué buena rola, yo sí me enamoré. ¡Qué olé!
1: Ponme una de los Bukis y seguramente esa no la has puesto.
0: ¿Cuál?
1: La de Necesito una compañera. Ándale.
0: Sí, ¿cómo no?
1: Ándale, mi JR, please.
0: Ahí está, ¿cómo? Mi brother. ¿Cómo dice? Ya son las 11 con 30.
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0: Las 11 con 33 minutos. Hola, hola. ¿Quién por acá se reporta?
1: Ese chapulín de la radio. Ese chapulín, no veía, no digo, de la radio. No sé por qué te digo, veía, ¿no? Algo, algo.
0: Ah, sí. Ya mero.
1: Pues, ¿en qué es, carnal? Es lunes con L de lobo domesticado.
0: No, si es así.
1: Lobo chapulín, oye. Mike domesticado. Ay, el lunes quiero hacer así, bien domesticadote con la radio.
0: Pero ¿más? Bueno, ¿más?
1: Ponte esa, ¿no, carnal? La del Valentino y sale la de un chapulín, digo, lobo domesticado.
0: Un Mike de Ramírez.

0: las 11:37. Hola, buenas noches.
1: ¿Qué onda, carnal? JR.
0: ¿Qué onda, carnal? ¿Cómo andamos?
1: Hipólito, ponos porfa la rolita del Tribal de las Nieves antes de que me vaya a dormir, carnal.
0: Ya estás, mi hermano. Saludos y bendiciones.
2: Y que suene con todo mi
0: antes. Oye, nomás, el Tribal de las Nieves.

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1: Hermoso.
2: Buenas noches, Johnny. Oye,
1: hola.
2: ¿Tú podrías poner la canción de Juicillos, la de ¿Por qué te vas? Por fin. Linda noche, JR, que Dios te bendiga.
1: Gracias. Igualmente, saludos y bendiciones y buena noche. Las 11:40, ahí está la tribu romántica de México.
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0: Las 11:44, una buena noche.
1: Excelente noche.
0: ¿Qué onda, carnal? ¿Cómo andamos?
1: ¿Podrás poner la rolita, la de Mi Talismán de Boy Bobadilla, por favor?
0: ¡Órale, va!
1: Hay saluditos para toda la bandita panadera, para los pimpones, para el maestro Irving, para el John, toda la racita que te está escuchando. Te escuchamos aquí en Panadería Don Ángel. Saludos y bendiciones, hermano.
0: Ya está, mi brother. Saludos y bendiciones y buena noche. Ahí está Mi Talismán. Muy Bobadilla, que a través de la grupera, la mera mera, 11:44.

Las 11 de la noche con 47 minutos, amigos de La Grupera, me voy. Oye, pero te voy a dejar en excelente compañía. Llega a la cabina de La Grupera, la mera mera, mi brother Oscar Guarneros, La Perica y todo el Peri Power. Ya llega porque en esta noche toca, en esta noche se presta y en esta noche se la van a pasar chicles bomba. Pórtense bonito, recuerda que mañana tenemos una cita desde la 1 de la tarde y hasta las 4. Y posteriormente regresamos de 9 a 12 de la noche. Soy Johnny, el JR, y siendo las 11 de la noche con 47 minutos, los aplausos son para ti. Pórtense bonito, muy buena noche, saludos y bendiciones. Si andan chambeando, que les sea leve. Si van a dormir, que duerman rico y que descansen. Hasta mañana.

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1: ¿Cómo están? Soy Claudia Mejía. Un nuevo episodio de Ya Oíste. En esta ocasión vamos a hablar de demencias y viene a mi cabeza cuando mi mamá de repente se le olvida algo de a qué vine. Ya me va a dar el ICE. Pero realmente, pues es algo que decimos, ¿no? Comúnmente, y no sabemos si en realidad sea un factor para que nos dé algún tipo de demencia, ¿no? Y nada más lo decimos al aire, pero pues puede ser que sea más complejo que eso, ¿no? Entonces hoy tenemos a la doctora Cecilia Acosta, ella es neuróloga.
6: Hola Claudia, muy bien, muchas gracias por la invitación. Fíjate que es algo muy cotidiano, ¿no? Todos cuando tenemos esta tendencia a olvidar algo, siempre estamos pensando en una enfermedad como el Alzheimer. Uh-huh. Y resulta que nosotros que nos dedicamos a esto, que somos neurólogos y cotidianamente evaluamos pacientes, pues es un tema muy común, pero poco valorado por las personas, porque pensamos que es algo natural y normal, uh-huh, olvidar cosas en algún momento determinado.
1: Cuando vamos al refri y decimos, ay, ¿ya que vine?
6: Sí, fíjate este que también hay un signo. Hay un tip. Cuando yo voy al refri y voy a una cosa y no recuerdo y me regreso y después me acuerdo, ahí diríamos que es algo natural, es okay, algo normal. Cuando no me vuelvo a acordar, ahí tenemos un foco rojo prendido.
1: Red flag de aguas, ¿no?
6: Hay que evaluar esta parte. Y tal vez la principal sospecha no solo el olvido como tal, sino el impacto que tiene en nuestra vida diaria. ¿Cuántas veces me sucede? ¿Cuántas veces dejé de hacer una cosa porque lo olvidé? Y no es la primera vez, me está sucediendo cotidianamente, recurrentemente.
1: También es algo degenerativo, ¿no? Es como cuando decimos, ya estoy grande, ya se me están olvidando de las cosas.
6: Fíjate que tocas un tema muy importante, la edad. Un tiempo, no hace mucho tiempo, todavía se utilizaban términos como la demencia senil. Y entonces se le atribuía al proceso de envejecimiento exclusivamente la pérdida de memoria. Y ahora sabemos que esos términos ya son obsoletos, no se utilizan. Y que puede haber personas que no tan seniles que puedan presentar síntomas relacionados con un deterioro cognitivo. De hecho, el término de demencia sigue siendo un término fuerte. Ha cambiado su nomenclatura en la actualidad. Hablamos de deterioro cognitivo. Y el deterioro cognitivo se puede presentar a cualquier edad. No necesariamente tendríamos que ser seniles, pero no todas las demencias son enfermedad de Alzheimer. Existen algunos tipos particulares. Las podríamos dividir en aquellas enfermedades que irremediablemente progresan y que tienen un carácter degenerativo. Y habrá algunos deterioros cognitivos que son secundarios, por ejemplo, un trastorno tiroideo. Okay. Obviamente lo más impactante son aquellas enfermedades en donde irremediablemente el paciente va perdiendo no solo su capacidad de memoria, su capacidad de lenguaje, la capacidad de reconocer personas, la capacidad de autocuidado. Y entonces ese tipo de enfermedades son realmente devastadoras porque van progresando y afectando no solo al que padece el problema, sino al entorno.
1: ¿Cómo llegamos a eso? O sea, ¿en algún momento todos podemos tener cierto tipo de deterioro?
6: Sí.
1: Ya en la adultez, en la vejez.
6: Sí.
1: ¿O cómo llegan las personas? ¿O es genético? ¿Cómo es?
6: Okay. Todos, por tener un cerebro, tenemos susceptibilidad. Tenemos un riesgo al nacer de poder tener cualquier enfermedad del sistema nervioso central, porque tenemos el órgano principal que es el cerebro. Pero si yo tengo un familiar directo con algún padecimiento, como este tipo de enfermedades degenerativas que van progresando con el tiempo, pues mi riesgo se incrementa. Pero si yo, aparte de tener este riesgo genético por tener un familiar directo enfermo, pero aparte yo soy diabético, hipertenso, tengo problemas con mi peso, tengo problemas auditivos si no escucho bien, o tengo malos hábitos, no hago dieta, no hago ejercicio. De hecho, en la actualidad sabemos, y eso ya está más que estudiado, El 56% de los pacientes que tienen alguna demencia degenerativa tipo Alzheimer, por ejemplo, el 56% puede ser prevenible.
1: ¿Cómo es vivir con demencia?
6: Imagina que una persona no sepa dónde vive, quién es, en dónde está, que olvide quién es su esposo, sus hijos, y que aparte no pueda tener una posibilidad de sobrevivir y que dependa de terceros para eso. No son capaces de bañarse porque olvidan cómo bañarse, olvidan cómo ponerse la ropa, se llaman apraxias, olvidan todo este acto motor de ponerte una camiseta, un pantalón, cómo ir al baño. Y todas estas cuestiones van a generar una dependencia de terceros, y que el que cuida pues va a tener que hacer todas esas actividades para poder mejorar la calidad de vida de los pacientes. La invitación es que nos volteemos a ver y identifiquemos, ¿no? Y a veces mucha gente se asusta, porque he tenido pacientes que dicen, doctora, se me olvidan las cosas, y a veces puede suceder que estén deprimidos, que no duerman bien, que tengan ansiedad, y la ansiedad provoca problemas de concentración, entonces los tranquilizamos, los evaluamos y concluimos. Pero en algunos casos, pues obviamente no son conscientes de lo que sucede, y en la mayoría nosotros podríamos decir, me está fallando esto, voy a hacerme evaluar, porque aparte pues tengo malos hábitos, y a veces el que nos corrijan esos malos hábitos cuesta mucho trabajo, y a veces haciendo eso es suficiente pues para poder, digamos que retomar nuestra vida normal sin que estemos en peligro de desarrollar algún tipo de demencia.
1: Como profesional de la salud, ¿qué les dirías a las familias que están enfrentando esto?
6: Fíjate que sí es un tema muy difícil. Primero es la cuestión de la aceptación. Generalmente el familiar es el más renuente a pensar que algo está pasando, y hay una especie de negación inicial. ¿Qué se tiene que hacer? Bueno, el cuidador tiene que entender qué es lo principal. Dormir bien, comer bien, para que pueda sentirse fuerte para cuidar a una persona que requiere el cuidado como el de un niño. ¿Qué decirle a un cuidador? Primero, que la enfermedad es crónica y progresiva, y que irremediablemente va a tener esta progresión, y conforme pasan las etapas de evolución va a haber un mayor impacto en la dependencia de terceros para sobrevivir, y por lo tanto que el paciente tiene que irse programando y dosificando, y que tiene que generar una red de apoyo. A veces es la misma familia la red de apoyo. Hacer fuerte al cuidador. Darle la información para que cuando suceda alguna complicación puedan resolver inmediatamente.
1: Aunque, por ejemplo, la familia lo sepa, siempre hay contextos complicados, ¿no?
6: Sí.
1: Entonces no es como que, así ya lo sé, voy a ayudar, voy a ver, nos vamos a organizar. No siempre pasa.
6: Fíjate que yo lo que hago es reunir a la mayoría de las personas que pudieran estar en contacto directo para decirles, ustedes, estamos en un barco y vamos a remar siempre para el mismo lado. Porque no sé si te ha pasado, Claudia, que hay personas que tienen diferentes formas de pensar.
1: Sí.
6: Y entonces dicen, no, es que yo creo que mejor no le des medicamento porque eso creo que no. Y yo me da miedo que le des esto porque fulanita le dio tal. Entonces hay una serie de opiniones que lo único que pasa es que todo el mundo se confunda. Y por eso nosotros tenemos que estar ahí como llevando la batuta. Esto se hace, cuiden esto, trabajen en eso. Doctor, es que tengo miedo porque este medicamento leí tal cosa, no tengas temor. Vamos a trabajarlo, vamos a hacerlo. Y si todos remamos por el mismo rumbo, entonces no va a haber esta familia fragmentada, fracturada, porque todos tienen opiniones diferentes. Y el único que pierde es el paciente. En la actualidad, los servicios de salud en el ISSSTE se han abierto para que el paciente, independientemente del lugar donde vive, si él tiene una necesidad por un trastorno de memoria, pueda acudir en el servicio de neurología donde esté disponible, independientemente de la zona. Esto del programa de salud mental es maravilloso.
1: El correo es saludmental@iste.gob.mx. Doctora Cecilia, muchísimas gracias. Fue muy tranquilizadora, yo creo que para varias personas que nos están escuchando.
6: Sí, Claudia, yo te agradezco mucho que toques estos temas porque son de tanta relevancia y tanta importancia que yo aprecio mucho.
1: Muchísimas gracias, doctora.
6: Gracias a ti, Claudia. Saludos a tu audiencia.
1: Gracias. Ella es la doctora Cecilia Acosta. Yo soy Claudia Mejía. Nos vemos en un siguiente episodio. Bye.
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1: Ya estamos listos, mi gente chula, vamos a darle con todo el free power aquí a través de la Grupera 89.3.
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ciudad, hombre. ¿Cómo va todo mi gente hermosa, hombre? Nosotros muy contentos, muy alegres de que anden aquí con nosotros, acompañándonos aquí a través de la primera 89.3 en esta madrugada sensacional. En esta madrugada mera.

0: a pasar genial porque hoy en esta madrugada que tenemos Chronication, vamos a pasarla increíble, vamos a pasarla genial, vamos a pasarla bastante bien. Con todo el sabor mero que tenemos solamente aquí a través del 89.3, quédense por aquí conmigo, mi gente chula. Vamos a tener, como siempre, buen ambiente, buena música, harto cambalache, harto Peri Power y todo el sabor mero solamente aquí a través de la primera FM, ¿ok? Checando por acá, como siempre, como cada madrugada. ¿Qué onda con Don Goyo? ¿Qué pasa con Don Goyo? Todo tranquilo. ¿Por qué no? Porque no se ve nada. No se ve nada. Está completamente nublado. Llovió y luego volvió a llover. Ya hacía falta un poquito de lluvia, ¿no? Y está todo tranquilo. Que llueva así, relajado. Y así, pero también estamos checando por acá nuestro monitor de Sasmex y todo también tranquilo, hombre, tranquilation, por supuesto. Así que tenemos una noche bastante agradable, una madrugada sensacional, una madrugada donde tenemos, como siempre, todo el ambiente mero solamente aquí a través del 89.3 y ya se la saben, el WhatsApp 2221-2345-99, 2212-664780 y directamente en cabina 222-273-3300, como siempre, con todo el ambiente, como siempre, con todo el peripabri, como siempre, con todo el sabor mero que tenemos solamente aquí a través de la primera. Hola, ¿qué tal? Bueno.
1: Hola.
0: ¿Qué onda, compadre? Muy buenos días, ¿quién habla?
1: Buenos días, soy el Gus.
0: ¿Qué onda, mi Gus? ¿Cómo estás, Gus?
1: Aquí escuchándote.
0: Eso es todo, mi Gus. ¿Dónde nos escuchas, Gus?
1: Aquí de Santa Clara, Ocoyuca.
0: Allá en Santa Clara, Ocoyuca, mi estimado Gus, qué chulada, carnal. ¿Qué onda, compadre, contigo? ¿Qué te vamos a poner por acá, mi Gus?
1: Ponte del John, desde el cielo lloró.
0: ¿Hasta el cielo lloró?
1: Y Cañaveral.
0: Ya estás, mi hermano Gus, con mucho gusto por acá la apartamos. ¿Y a quién saludamos?
1: Aquí, para mis saludos para mí y mi hermana, te estoy escuchando.
0: Hola, de Gus, perfecto. ¿Para quién más?
1: Aquí. Bueno.
0: Ajá. ¿Nada más?
1: Sí, manda más.
0: Perfecto, mi Gus, ahí te la mandamos con mucho gusto, mi hermano, ¿vale?
1: Cañaverales, el cielo lloró.
0: Va para allá, carnal, ahorita. Va sí. Que va. Un abrazote, mi Gus, bonita madrugada.
1: Sí, que tengas bonita día.
0: Igualmente, compadre, buena madrugada, mi estimado Gus, el buen Gus. Mi Peri dice, excelente noche, hombre, saludos para el Pacheli, Drupi, Fercho, Chío, Pariente, Kiko, Conan, Cebras, Karateka, para los peluches, para los espartanos y todos los que escuchen la grupera de parte del Tello, de la San Gabriel. Ese es todo, mi Tello, hombre, qué chulada, mi Tello, un abrazo, mi hermano.
2: Hola.
0: ¿Qué onda, compadre? Es el mismo Gus. sí, ¿no? ¿Es el Gus?
2: Mi Perica. Oscar Gorneros.
0: Sí, es el Gus que hablamos con él, sale mi estimado Gus. Mi Peri, échate la canción. Ah, qué buena rola me piden por acá. La persona de mi vida, de don Emilio Navaila, señorón. Rolota, la tenemos, la apartamos y la mandamos de Voladation.
3: ¡Qué onda, carnal! Reportándonos como todos los días, deseándote que tengas una feliz jornada.
0: Igualmente.
3: Y mandando un saludote acá para los perros del mal, para mi mero, pero mero Valecito el Filetito, para el buen Munra, para el buen Chucho, para el buen Sergio Silva, para el Chaparrito, para el Cabañas, para el buen Linterna, para mi Valecito el Irving, para el buen Arthur, la señora Aguilera, para Jerry Bototota, para el buen Dan, para el Frijoles, para el John, para el Puma, para el Dino, para el Barbas, para las tres caídas allá, para la bestia colosal, para el buen Pollo, para el buen Güero, para el Juanillo, para mi monstruo allá en la panadería de la Málaga, para el buen Rulas, el buen Adrián, para mi amigo Chapati, para el buen Richard, para el maestro Diablo, para mi mera, pero mera Valecita, la
0: Sí.
3: Para el buen Robert, para Soledad,
0: sí, mi hermano.
3: Para el buen Pato Lucas, para el Vic, y una rolita, la de Ven junto a mí, de Cuisillos, ¿no?
0: Hola, de mi hermano.
3: Ahí estamos contigo, esperando esas crónicas del más allá.
0: Eso es todo, hola, de mi Peri, hombre.
3: Órale, ahí estamos.
0: Un abrazo, mi hermano, que estés de maravilla, con mucho gusto por acá. Si esta madrugada tenemos madrugada de crónicas, aquí a través de la primera 89.3. Gente, mi Peri, buena madrugada, carnal, soy Mau, de Chachapa. Saludos para ti, para toda la banda de Desvelados. Pon la canción de Fuimos... de los Rojos. A ver, aguántame tantito, carnal. Déjame checar por acá dónde anda la rola, mi hermano. Con mucho gusto por acá la apartamos, la mandamos ahorita aquí a través de la primera, la mera, mera. Aquí estamos listos para acompañarte y escuchar las crónicas. Perfecto, mi hermano. Un abrazo, mi Mau. Con mucho gusto por acá te la mandamos, compadre. Mi Peri, desde el concierto. Dice, andamos aquí desde el concierto de la firma en Tecali. Un abrazo. Uy, qué chulada, mi hermano. Qué chulada. Envidia de la buena. Qué bueno onda. Peri, te encargo la de la chela de mi banda, el mexicano. A ver, déjame ver dónde anda por acá. La tengo de este lado. La chela, ya está por acá la chela de mi banda, el mexicano, mi estimada Lucy. La mandamos ahorita con mucho cariño aquí a través de la primera, la mera mera. Peri, échate una de la arrolladora. ¿Te late la que está, la que canta con este, con Firme? La de Valió la Pena. La tengo, déjame ver por dónde está. Valió la pena equivocarme, la tengo, la apartamos, le mandamos con mucho cariño, va que va. Con mucho gusto la mandamos aquí a través de la primera 89.3 en esta madrugada sensacional. Reportation, hola, ¿qué tal? Mira, mira, bueno.
4: Hola, mi Peri.
0: ¿Qué onda, Betillo? ¿Cómo estás, carnal?
4: Escuchándote como siempre, mi Peri, listo para ir las crónicas y aquí nada de pandearse.
0: Nada de pandearse, carnal. ¿Qué onda contigo, mi hermano? ¿Qué vamos a poner por acá, Betillo?
4: Una de brindis, mi Peri.
0: ¿Qué te late?
4: Tu traición.
0: Uy, buena la rola, mi hermano. Ya está por acá apartadísima. Y aquí saludamos.
4: Saludos a Oscarín, don sí. Luigi, buen Alejandro, para sí. Dulce, para Chío, para Juanillo, para Liz, sí. Caracola, Chihuaca, el John, va. El Richard, el Pancho.
0: Va.
4: Los compañeros vigilantes y para ti, Peri.
0: Perfecto, mi hermano. Con mucho gusto, para acá te la mandamos, carnalito, ¿vale?
4: Excelente turno, mi Peri, gracias.
0: Un abrazo, Betillo, que estás de maravilla, carnal. Dice por acá mi estimada Liz, mi Peri, ponte la canción, la de Me Estoy Enamorando. Qué buena rola de la mafia, genial. Saludo especial, dice, para todos, especialmente para ti. Gracias, mi estimada Liz, saludo enorme. Con mucho gusto por acá la mandamos, dice por acá mi Peri, buena madrugada. Te comparto un video de unas luces arriba de nuestra casa. Quien grabó fue mi esposo en el mes de abril a las 3:45 de la madrugada. Primero aparecen tres luces y de momento salen más y luego forman círculos enormes, luego un 8 o infinito, pero es la primera vez que pasa algo así. Nosotros vivimos en un barrio conocido que es el barrio de Analco. Mi esposo no es de aquí, por eso es su forma de hablar. Hace tiempo que te lo quería compartir. Soy... SWAT del horno de la bolita. A ver, lo checamos. Déjame verlo. Déjame ver. Lo estoy viendo. A ver. Vamos a ponerlo bien. A ver. Se ven las nubes. El cielo totalmente oscuro. Y sí se ven las luces que están saliendo. A ver. Esas luces.
5: Parece como si hubiera alguna nave o algo ahí.
0: Sí, se ven extrañas.
5: Está raro eso.
0: Ok.
5: De guedo, papi. Está de binga.
0: Aquí, en este caso, lógicamente está el cielo completamente oscuro. Las nubes se ven en color blanco. Y... encima de las nubes, digámoslo así, se ven unas luces que es como si fuesen como pequeños mosquitos que se ven arriba de las nubes, lógicamente, luminosos, y ahorita estoy checando, son 3, 4, 5, 6, 7, 8, 9, 10, 11, 12, 12 luces que se ven, que están bien en,
5: número 8.
0: Se concentran en lo que es la parte central del video, en la parte central, y efectivamente forman un patrón hace un momento como de un número 8. Se están dispersando, se van, se alejan, pero regresan a lo que viene siendo el centro. Se hace la luz más grande y se ve una especie como si fuese una letra.
5: Quieta.
0: No, se ve una especie como de forma. A los lados dos líneas, en el centro una algo triangular y abajo no se nota muy bien. Pero de pronto las luces de igual manera parecen apagarse, pero no, siguen prendidas y están haciendo cierto tipo de patrón. Oye, a ver si ahorita lo podemos postear. Encantado de la vida, con mucho cariño, nombre, qué chulada. Muchas gracias, muchas gracias. Ven, excelente turno. Fuiste tú. Digo, fuiste mala de los Cumbia Kings, listo para escuchar las crónicas, perfecto, que se ponen buenas las crónicas. Fuiste mala de los Cumbiations. ¿Dónde están los Cumbia Kings? La tenemos, lo aportamos, lo mandamos con mucho cariño aquí a través de la primera, la mera mera. Vale, va que va.
3: Buenas noches, Perica. Pues un saludito para toda la banda panadera.
0: Sí, mi hermano.
3: Para la maestra Clarita.
0: Sí.
3: Y para mi socio, el Chocolate. A ver si nos puedes poner una canción.
0: ¿Qué ponemos?
3: Aquí que estamos haciendo pan torta.
0: ¡Órale!
3: La del envidioso con los dos carnales.
6: Porfa, gracias, Pedica.
0: Un abrazo, mi hermano. Los dos carnales, el envidioso lo tenemos, lo apartamos, lo mandamos con mucho cariño, solamente que a través de la grupera de la Mera Mela. Dice:
7: mi peri,
0: buenas noches.
7: Rodo. Oye, un favor, puedes ponerme la de Acepta mi error de los Temerarios.
0: Órale, mi hermano.
7: Saludos a toda la banda de plataforma.
0: Sí, mi hermano.
7: Vamos a seguir moviendo la ciudad.
0: A darle sabroso, compadre, que se siente que retume todo por mi hermano. Por supuesto, un abrazo, compadrito, con mucho gusto, que tengas excelente madrugada. Nada de pandearse, y si te pandeas, aquí los acompañamos. Aquí los acompañamos, compadre. Peri, saludo muy especial para todos los que están haciendo tortas ahí en el mercado La Cocota, que andan en friega loca. Porfa, el maestro José Luis, para el maestro Mateo, el maestro Agustín, que nos van a salir hasta las 6 de la mañana, primero Dios, escuchando toda la transmisión del Club de Desvelados. Saludo muy especial para tu camioneta Chucky. No andábamos perdidos, andábamos de parranda, carnal, hombre. Ponte una rolita, ¿no? Del grupo Soñador, la de Camino al Cielo. La busco por acá, mi hermano, de volada. Déjame checar. Camino al Cielo. Déjame, le estoy buscando. No está por acá. Déjame ver si la llego a tener por acá. Ya la encontré, mi hermano, con mucho gusto por acá la apartamos, ahorita la mandamos aquí a través de la primera, la Mera Mera. Saludo muy especial para ti, gracias a todos los que escuchan la grupera, y a mi compa, un abrazo, hombre. Hoy va a haber crónica, sí, va a haber crónica, y vamos a estar transmitiendo también por TikTok para que nos vean y nos escuchen. La neta que se ponen muy buenas las crónicas. Peri, saludos a la banda de San Pablo del Monte que está trabajando en esta noche lluviosa. Una rola, ¿no? Échate la de Ni Parientes Somos. Los Tigres del Norte, déjame ver dónde están. Ya los tengo por aquí ubicados, los apartamos y con mucho gusto para que lo mandamos solamente que otra vez de la primera a la Mera Mera en esta madrugada sensacional con todo el ambiente. Hola, mero mero. ¿Qué onda, Chío?
8: Vamos a saludarte con mucho, mucho cariño. Igualmente. También saludo a Angie, a Pati, a Marichuy, sí. También a mi querida Mari, va. A Dulce, a Charon, va. A mi querida Liz, a mi amigo Luis, a mi amigo Alex, al buen Betty, a mi Juanillo, a mi buen Richard, a mi querido John, a mi amigazazo de mi corazón, mero chingón Alaska, Papi Rico Francisco, J. Panther, Maestro Don Diablo, Maestro Pollazo, buen Balú, buen Goku, buen Ferchote, a mi queridísimo Robert, a mi querida Soledad, a ¿sí? mi querido Tello, a mi querido Irving, a mi querido Oscar, a mi querido Juanqui, a Maude Chachapa, va. Y a mis queridísimos perros del mal. En serio, los quiero a todos de verdad, pero bueno.
0: Eso.
8: Peri, ¿me puedes poner, por favor, la canción de... Ayer tú pusiste una de Kikín y los Astros, Corazón Encantado, creo que así se llama, pero pues si no es así, quiero esa, si no, pues ponme la de Vicente Fernández, ¿vale? A mi manera. Gracias, Peri.
0: Okay.
8: Puro Peri Power.
0: Déjame ver dónde es el Kikín, la de Mi Corazón Encantado, dame 3 segundos, sí la tengo. Ya se paró que ubicada, la mandamos a ratito, mi estimada Chío, con mucho cariño. ¡Juanillo! ¿Qué onda, mi hermano?
9: Más, a la bendición de Dios,
0: Peri. Aquí dándole.
9: En sintonía con la 89.3.
0: Pura mera, mera.
9: Saludos para toda la banda.
0: Sí, mi hermano.
9: Saludos para ti, Peri.
0: Igualmente, Juanillo, gracias.
9: A Charo.
0: Sí.
9: A Dulce.
0: Sí.
9: A Chío. A Mari.
0: Sí.
9: A La Perversa, Yere. Lupita. Soledad, Robert.
0: Sí.
9: Petío.
0: Ok.
9: Marichuy, Pati. Luigi, Alejandro Escarín.
0: Ok.
9: Dani.
0: Sí.
9: Jota Pante, Alaska. Anton. Don Diablo. Irving, Arthur. Job, Los Perros del Mal. Goku, el Richard.
0: Ok.
9: El Panchillo. Chuponcillo. Goku.
0: Sí.
9: Y la banda de Guadalajara y de Veracruz, como dice el John.
0: Sí.
9: Ok. Bueno, pues saludo, Peri, ya sabes, una rolita, échame el de Tulum, que dice con peso pluma, que diga. Ok, Peri, ánimo, Peri, ¿quién hace pandeas?
0: Nadie se pandea.
9: Una buena vez, Peri, para reventar el TikTok.
0: Órale.
9: Okay. Gracias, amigo, bendiciones, ya sabes, Peri, saludos para todas las personas que hizo falta, Peri, sí. Que estamos un poquito ocupados, pero...
0: A darle, ¿eh?
9: Reportarnos.
0: No queda de otro, mi hermano.
9: Aquí estamos.
0: Okay, gracias, compadre, gracias.
9: Gracias, amigo, bendiciones.
0: Un abrazo, mi hermano, que estás de maravilla, con mucho gusto, para que lo mandamos, dice por acá rápidamente... Saludos a Francisco, mi Peri, y atento a las crónicas, perfecto. Al buen Demetrio, hombre. Mira, Demetrio, a ver, me estás escuchando, carnal. Como tal, no tenemos grupo para Cambalache, carnal. O sea, no hay ningún grupo, mi hermano Demetrio. Lo único que puedes hacer, brother, es mandarnos un WhatsApp al 2221-2345-99 o al 2212-664780, mi estimado Demetrio, ¿vale? Es que me está mandando por acá mensaje vía TikTok, mi estimado Demetrio, que nos anda acompañando en esta madrugada, me dice que si para pedir rola es necesario ser parte de un grupo, no, es necesario solamente ser parte de una secta. De una secta, no, imagínense, antiguos espíritus del mal, no, pero lo que tienes que hacer, mi estimado Demetrio, es mandarnos un WhatsApp, carnalito. Ya me lo mandas aquí, me pides tu rola, mandas tus saludos, compadre, con mucho cariño, como lo hacemos con todas y con todos, compadre. Y ya, esa es la única manera, brother. O me marcas directamente camino 222-273-3300. No más que si sí, la neta, a veces por estar con los watts, de pronto así como que el ojo, así como que leporino, pues no veo muy bien el telefonillo, brother. Pero, mi estimado, deme. Pues aquí estamos para atenderte, compadre, ¿vale? Peri, porfa, la canción Me Caí de la Nube. Órale, mi hermano, con mucho gusto por acá. La busco, Me Caí de la Nube. La tengo, la parto, la mandamos aquí a través de la primera, la mera, mera, hombre, perfecto. Ahí anda el Mago Mazón, que anda muy buena madrugada, Mago Mazón, hombre. Se puede, 911 de los huracanes, ¿sí? La tengo, la apartamos, la mandamos con mucho gusto.

0: Francisero Tom, para el Mago Masón, para el Buen Juanillo, también para todas las chicas guapas, hermosas que andan en modo peripower, hay para la perversa Ángeles Pérez, Pati Lagüera, para la hermosa Chío, aquí toda la Jauría Mayor le manda un abrazo y un saludito en especial a la hermosa Chío,
1: sí.
0: Para toda la banda ya también del otro lado, para los locos, los panaderos locos de Veracruz, para toda la banda de Guadalajara, toda la banda de España, todos los que se reportan que andan escuchando la 89.3, pura grupera. Hay para el buen Diablo, que esperemos ya se encuentre mejor.
1: Sí.
0: Hay para el buen maestro Luigi, el maestro Alejandro. Aquí para el maestro Filetito, el maestro Jean, que se la está requete despunteando, el maestro Jean. Para toda la banda y toda la banda y raza panadera y todos los que me hicieron falta también. Como ya somos un chingo de banda, luego se me olvidan, pero un saludito y un abrazo para todos.
1: Sí, mi hermano.
0: Ya sabes, mi Peri, un saludito y un abrazo también para ti, en especial de parte de sus amigos, los perros del mal.
1: Oye, Jesús, ¿sabes qué? Te sigo esperando, no la tengo. No sé si sea esa, mira, aquí me arrojó en mi carpeta, tengo una canción que incluso la tengo aquí dice, Jorge Domínguez, la sigo esperando, Balboa Records. Ah, es de Balboa Records, o sea, de que ya tienes sus ayeres, ya tienes ayeres la rola. Creo que es esta, ¿no, Jesús? La sigo esperando, mi hermano. Creo que es esa, brother. Si es esa, tú... A ver. ¿Le podemos poner un cachito? Ah, ya perdí mi carpeta. Espérame, ya se me borró. Era broma, ya no tengo nada. No, creo que... A ver si es esta, mi estimado Jesús.

0: No sé si sea esa, mi hermano, de Jorge Domínguez. Y si no, nos vamos con la otra que tú me decías, mi estimado Jesús. Tú dime, carnal, ya ves que yo aquí nunca quedo mal. Es cierto, sí quedo mal. Pero no quiero quedar tan mal, ¿ok?
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0: 12:43. Si no, ¿cuál me pidió Jesús? Espérate, ¿cuál es la otra? Abrázame muy fuerte. Esa sí la tengo, la de Abrázame muy fuerte de Juan Gabriel. Ya la tengo, para que la de Abrázame muy fuerte de Juan Gabriel, sí la tengo con mucho gusto. A ver qué me dice mi estimado Jesús.
3: No es esa, mi Peri, es la de Y sigo aquí. Yo me equivoqué de nombre. Y sigo aquí, de Superclass. Ya si no, pues la de Juan Gabriel, por favor.
0: La de, y esa sí la tengo, carnal. A ver, porque sí, alguna vez me la pidieron. Y sigo aquí, de Jorge Domínguez. Sí, ya. Ya está por aquí ubicada, compadre, sí. La otra, esta canción salió aquí en mi carpetilla, pero así como que quién sabe, nunca la había escuchado, la neta, no sé por qué ahí está ahí, pero bueno, ok, ahí está mi hermano, con mucho gusto, para que te la mandamos, compadrito, ¿vale? Va, que va, un abrazo muy especial, si la tenemos, y con mucho gusto, para que la ponemos ahorita que otra vez, de la primera, la mera, mera, ¿vale? Genial, maravilloso, 12:44, solamente que otra vez del 89.3 en esta madrugada, aquí con la mismísima Perica, hombre. Cañaveral. ¿Al cielo lloró?

0: La arrolladora y Grupo Firme. 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

0: con 11 minutos. Sí, es el Master Cumbia. Bye, bye, bye. En esta madrugada sensacional, hombre.
1: Muy buenos días, mi Pelín. Excelente turno. Bendiciones para ti, tu
0: Gracias.
1: Trabajo, como siempre. Charo, aquí a la distancia,
0: Gracias.
1: Desmadrugándonos contigo.
0: Charo.
1: Saludos, ya sabes, para todos los que te escuchan.
0: Va
1: en
0: que va, Charo, gracias.
1: Noche.
0: Chulada,
1: te
0: chulada.
1: Hacer con la melodía de ¿Cuál? Las locuras mías de Omar Chaparro.
0: Va que
1: Muchísimas
0: va encantado.
1: Gracias, mi Peri.
0: Igualmente.
1: Un fuerte abrazo a la distancia.
0: Saludo muy especial para ti, Charo. Qué chulada, hombre, que nos andas acompañando en esta madrugada. Saludote enorme por acá, con mucho gusto. Ahí anda el Hensel. ¿Qué onda, Hensel?
2: ¿Qué onda, mi Peri?
0: ¿Qué onda, compadre?
2: Ahí ponte algo de Junior Clan.
0: ¿Qué trate?
2: Que será bueno algo de Como Agua Entre Tus Manos.
0: Órale.
2: ¿Cómo se llama?
0: Va que va.
2: Para poner sabroso a la noche antes de que empiecen las crónicas.
0: Ya ahorita vamos ahorita con crónicas, allá. Ya vienen con crónicas y ahorita las vamos porque andamos atrasadations.
3: Ese es mi peri power.
0: ¿Qué onda, John?
3: Acá John reportándose. ¿Cómo estamos, John? Carnalito, que tengas una excelente madrugada.
0: ¿Qué onda, John?
3: Y vamos a escuchar las crónicas.
0: Ya vienen las crónicas,
3: en vivo con la Peri.
0: Envivation.
3: La y los que se manifiesten. Saludos a toda la banda panadera, mi Peri, al buen Alaska, al buen Munra,
0: ¿sí?
3: Al buen Irving, al
0: ¿sí?
3: buen Shaggy, el Linterna Verde, y a toda la banda que se anda reportando.
0: ¿Va que va?
3: A los perros del mar, al buen Robert, a Soledad, a las chicas hermosas, guapas, preciosas, a la hermosa de la Chío.
0: ¿Sí?
3: Saludos y besos a Liz, a Dulce Benito y a toda la bandita del Cambalache.
0: Una bandera, mera.
3: Y pónmela de
0: Chuletita.
3: Espinosa Paz.
0: ¿Qué trate?
3: La de Perdóname, mi estimado Peri, aquí el John.
0: Perdóname.
3: Nos estamos viendo, mi Peri.
0: Órale, ahorita nos vemos, ahorita nos vemos, ya está todo por acá, pues ya se ha puesto dispuesto. Arrancamos un poquito tarde, 2:13, como una hora después. ¿Por qué? Porque sí, la neta se pone muy bueno después de las 2, las 3. Entonces, creo que se pone muy chido. Pero bueno, ok, y la neta sí me encanta. Pero bueno, un saludo especial para el Kiko, el Cachito, el Fer, el Tello, el Pato Lucas, el Meso Diablo, el Cachorro Cabrera, la Bestia Colosal, el Rubio, los peluches de la panadería, el Boli, muy en especial para la Princesa del Sur de parte del Maestro Panchito y su unido Sensación Pacheli de la panadería El Bombón. Una rolita, ¿no? La Guaracha Sabrosona. La busco por acá rápido. Ah, es que la escribí bien. Perfecto, la tengo por acá con mucho gusto. La tenemos, la apartamos, la mandamos ahorita en esta madrugada sensacional, hombre. Tendrás la canción de los Muecas. A ver, déjame ver, compadre. ¿Cuál? ¿Cuál es los...? A ver, déjame ver si tengo por acá los Muecas con cartitas y palabras. Con cartitas y para... Sí, la tengo, mi hermano. Ya la tengo por acá ubicada. Con mucho gusto por acá, mi Javi, la mandamos. Buena canción. La de Rebelión. Déjame ver dónde anda el Joe Arroyo. Lo tengo, lo aparto. Qué buena canción, Saludo especial para el maestro Antonio, que quiere la canción Fue Su Primera Vez. Del Gali Galeano. Ok, perfecto. Ya está por acá ubicada. Ya la apartamos y ahorita la mandamos, Encantada de la vida. Buenos días, mi Peri. Saludos para los de la panadería de Reforma Sur. Los famosos peluches Paco Revita para el Pacheli, de la panadería del Bombón y para Tello de la Libertad y para Kiko y los panaderos locos de Parapato Lucas también. Los espartanos, los de la Maranata, Sebas y échate la de Yaguarú, la de Renuncié. Porfa, mi Peri, órale, perfecto, con mucho gusto por acá la mandamos, nomás la escribo bien, tengo dedo leporino, la tengo, la apartamos, la mandamos ahorita, aquí a través de la primera, la mera, mera, en esta madrugada sensacional, chulada, chulada, por supuesto, creo que ahí andaba el buen Robert, a ver, creo que ya lo perdí, andaba, ya se fue, ahí anda el Robert, hombre, ya te vi, mi Robert, hombre, saludo especial a toda la banda, a la familia Aguilera, al buen Arturo Ayaza Ribotota, a Chío, a Liz, a la banda panadera, a Ale, a John, a Richard, a Juanito, a Mau Chachapa, a Luigi, a toda la gente que nos están acompañando, a los Quintero Fernández, a Yadi, a Bernardino, dice por acá, a ver, ¿Cuál es? ¿La de qué? Cuando dos almas... ¡Ay! Déjame ver si la tengo. Déjame ver por otro lado, mi hermano, porque... No, no tengo, no tengo la de cuando dos almas de los caminantes, carnal, no, no la tengo. Botella envenenada, sí la tengo, de los temerarios. A ver, déjame ver, mi hermano, ¿dónde está? Botella envenenada de los temerarios, sí la tengo, sí la portamos con mucho gusto. Dice, ¿y cuándo? Cuando nadie te quiera. De los Barón de Apodaca, la tengo con ellos, la apartamos, la mandamos, mi estimado Robert, con mucho gusto por acá lo mandamos, aquí a través de la primera, la mera, me la tengo por acá, Reportation, dice,
4: buenas noches.
0: ¿Qué onda, mi hermano?
4: ¿Puedes ponerla de 20 años? Es una norticula, ¿no? No sé quién la canta.
0: La canta Tito y los Reyes del Camino, mi hermano, es una rolísima, la apartamos en ese momento y la ponemos con mucho gusto, por supuesto, solamente aquí a través de la grupera La Mera Mera, ¿vale?

0: Ya está por acá ubicada, ya. Hola, buenas noches. Hola, buenas noches, H.
1: Hola, hola.
0: Perfecto. ¿Qué onda, Peri? Ya llegamos. Buenos días. Aquí el Panes. ¿Qué onda, Panes? Reportándose. Saludos para ti, para Chubaca, para Cabalache Crew, para la Caracola Mágica, para el Chubaca, para Sol, el Beto, el Comba, Juanito, el buen John, Al, para los perros del mal, para mi valedor, el Filetito, la perra, la hermosa Chío, para Pati, el maestro Alaska, para el maestro Diablo, que se sigue recuperando, al Arthur y la señora Aguilera, hasta allá Ribototota, y los que escuchan, por supuesto, la grupera, los que andamos moviendo el mundo aquí en la panadería Linares. Ya presentes el maestro Panes Güero y el maestro Pollo, hombre. Échate la de un rinconcito en el cielo. A ver. No la tengo por acá. Me imagino que la quieres con Don Ramón Ayala. Porque también la tengo con los Houndtown Boys, pero te la parto con Ramón Ayala, mi hermano. Perfecto, un abrazo, mi brother. Con mucho gusto para acá te saludamos y te acompañamos aquí a través de la primera peli. Saludos para mi hermano Dani, que estamos trabajando en la panadería Hermanos Flores. Échate una de los Huracanes. No más por tu culpa. ¿A dónde andan los Huracanes? Ya lo tengo, ya la apartamos. Con mucho gusto por acá lo mandamos. Aquí a través de la primera. Buena madrugada, mi Peri. Ay. De Astilleros, Peligrosamente. La otra no la tengo, mi hermano. Peligrosamente. Sí la tengo esa, mi hermano. Escuchando las crónicas de hoy. Ya van, ya van. Porfa, la de El amor de su vida, mi Peri. La buscamos en este momento. De frontera. Ya la tengo por aquí ubicada. Deja ver dónde anda por acá. No es cierto. Ya está por acá ubicadísima. Con mucho gusto por acá. La mandamos aquí a través de la primera 89.3. A ver, déjame ver. Ya tengo la ubicada, la tenemos apartada y con mucho gusto la mandamos solamente aquí a través de la grupera de la mera, mera. ¿Va que va?

2:20 en esta madrugada, mi gente chula. Si lo decide así el gobierno de Australia, el gobierno de Suecia y también, por supuesto, en Japón, así como también los que se encuentran ahí rigiendo en las islas Fiji. Señoras y señores, en esta madrugada sensacional, vámonos con Crónica.

2 de la mañana ya con 23 minutos, 2:23, mi gente chula. Qué gusto que estén por aquí con nosotros acompañándonos en esta madrugada sensacional, en esta madrugada donde lógicamente tenemos las crónicas. Y por supuesto, tenemos en esta madrugada excelentes como siempre. Les digo que estamos completamente en vivo. A partir de este momento estamos completamente en vivo a través de nuestras plataformas, de nuestro Facebook, La Grupera La Mera Mera. Con mucho cariño, por supuesto, estamos aquí directamente acompañando. De igual manera, estamos ya a través de nuestra cuenta de TikTok, Crónicas con Oscar Guarneros. Crónicas con Oscar Guarneros. Estamos a través de la cuenta de Facebook, La Grupera La Mera Mera. Y también estamos a través de nuestro canal de YouTube. Estamos en 3 plataformas. Estamos en YouTube y en TikTok como Crónicas con Oscar Guarneros. Saludo muy especial a toda la comunidad que se encuentra ya, ya luego en YouTube. Muchas gracias a mi estimado Gustavo López, un abrazo. Hola, mi estimado Gus, gracias, mi hermano, por estar aquí con nosotros. A la gente del Face, saluden por favor la gente del Face, ya está llegando la gente del Facebook también con mucho cariño, y la gente de TikTok que como siempre anda bien presente, anda aquí con nosotros, y reiteramos el agradecimiento a toda la gente que está siendo parte de esta gran comunidad que tenemos de Crónicas. En serio, es sensacional. A toda la gente que como siempre nos están acompañando semana a semana y día tras día con todo el material que estamos subiendo, directamente aquí en las cuentas de Crónicas. De verdad, increíble material. El último video, ¿ya lo vieron? Hay un video donde subimos que un guardia de seguridad está platicando con el fantasma de una niña. Saludos a Leo, un abrazo Leo, con mucho cariño por supuesto. A Mark, un saludo muy especial, mi hermano, gracias, mi estimado Mark. Mac, un abrazo igualmente, brother, un abrazo. A Miguel, también anda por acá mi estimado Miguelón, como todos los miércoles, al pendiente de las crónicas, mi estimado Gus, gracias Gus. El video de subimos, que lo subimos en TikTok, no recuerdo si lo subimos en YouTube, pero en TikTok. Este video es impresionante porque recuerda mucho del video que circuló y que fue tendencia hace cosa de 2 años, más o menos, sí, como 2 años. Fue tendencia alrededor de donde el video de tendencia. Está un guardia de seguridad en la entrada. Saludos desde Colima. Un abrazo hasta Colima con mucho cariño. Gracias. A Uriel también, que se andaba por acá acompañándonos. Mi estimado John, que también por acá. Ya anda presente. En este video es como un edificio, ¿no? Un edificio. Está la entrada. Está la recepción. Está un guardia de seguridad. Y de pronto se ve en la cámara que está grabando cómo se abre de par en par la puerta, que es de sensor, que es automática. Entras, se abre, el guardia se para recibir a la persona y se ve que platica con alguien. Igualmente, mi estimado Eric, un abrazo, Eric. Abrazo, mi hermano. Está platicando con alguien, pero en realidad la cámara no da para nadie, porque no hay nadie más. Desde Huescolotla, un saludo muy especial con mucho cariño, por supuesto, gracias. Peterete, un abrazo muy especial. A mi estimado Armando, un abrazo, mi hermano, con mucho gusto. Hasta mi estimado Armando, con mucho gusto, le mandamos un saludo a los de Mundo Paranormal, que ya también están presentes por acá, muchas gracias. Y entonces abre la puerta. Entra alguien, el guardia va a recibir, y empieza a platicar. La situación, y está bastante tiempo el video, donde este guardia lleva a esta persona y de pronto empieza a platicar todo ese asunto, empieza a dar informes, palabras más, palabras menos, no hay nadie. El video que llegamos a subir también, de igual manera, es curioso porque también sucede con un guardia de seguridad. Y en este sentido, y esta persona, a Laura Rodríguez, gracias, saludo muy especial para Laurita Rodríguez, y a toda la gente que le anda dando corazoncito, por supuesto, a la pantalla también, muchas gracias. En este video, este guardia también
está platicando con una niña. Bueno, es tal el impacto, más impactante la imagen, que de pronto el guardia le hace a la niña como una caricia en la cabeza, así como que tú tranquila, ¿no? Porque según dice el guardia, estaba perdida, buscando a sus padres, pero no hay nadie. No hay absolutamente nadie. Posiblemente sus compañeros que lo están viendo, así, a ver, ¿cómo? ¿Qué está haciendo este? ¿Qué está haciendo este? Se comunican por radio con él y le dicen, maestro, no hay nadie. No hay absolutamente nadie ahí. El guardia agarra y se va, ¿no? Entonces la situación de cuántos y cuántas cosas no llegamos a ver. Aquí directamente, aquí en 5, de pronto hemos platicado con algunas personas que han cuidado, han custodiado la entrada. Y nos han dicho, sí, ha habido casos de gente que entra, saluda, buenas noches, se meten. Y tú, espérate, lo voy a alcanzar y no hay nadie. Y es real, sucede en muchos lugares. A mi estimado Luis Lunita, un abrazo muy especial desde la 2 de marzo, con mucho gusto saludamos. Y a toda la gente, repito, también que anda por acá en el Face, a toda la gente que se encuentra también en YouTube, desde la panadería Los Escondidos. ¿Dónde andan los escondidos? Están muy escondidos que no los veo. ¿En qué parte de aquí de Puebla andan? Y al buen Demetrio. Oye, Demetrio, también por cierto, mi estimado Deme, no creas que es grosería que no te puede contestar mi DM, pero como tal no hay un grupo. Creo que te mandé el número de WhatsApp, que es el 2221-2345-99 o 22-12-66-47-80. Mi DM, que aquí la van escuchando. Saludos a Yellow Black, un abrazo con mucho cariño. Mi estimado Pedro Guerrero, hombre, desde Dinamarca, en serio, Pedro, un abrazo muy especial para ti, mi hermano, con mucho cariño. Entonces, mi buen Deme, mándame tu mensaje, mándame tu WhatsApp, y ya por acá, checamos lo de tu rola, mi hermano, con mucho cariño. Pueden pasar el link para ver el video, ahorita lo subimos, está en, si no en el de TikTok, Crónicas con Oscar Guarneros. Están los dos videos, ahí tienes que checar nada más, el video más reciente de este guardia de seguridad, ahí se encuentra. Y el otro, nada más hay que buscarlo un poquito porque ya es más retrasado. Ese video tendrá como 2 años. Entonces sí está bien interesante lo que sucede en muchos lugares, lógicamente, donde hay demasiadas personas, donde hay demasiada gente que se encuentra precisamente, por supuesto, con muchas, trabajando con muchas y muchas energías, ¿no? Pero bueno, ok. La semana pasada, antepasada, ha sido realmente fenomenal porque hasta el momento me han dicho la gente que de pronto no nos llega a ver y llega nada más a ver los cachos de clips que llegamos a subir, que sí es cierto de la psicofonía que llegamos a tener, sí, completamente nada, no hay nadie que en cabina, y es que te ayudan, y es que te hablan, y es que mueven las cosas, no hay absolutamente nadie. Nadie. Entonces, pues aquí andamos y lógicamente la gente que está más habituada a Daniel, te mando un saludo muy especial con mucho cariño por acá. Gracias, mi hermano, un abrazo muy especial para mi estimado John y a mi estimada Chío. A toda la gente que está habituada a ver los en vivos, pues puede ver claramente que no hay absolutamente nadie aquí en cabina, nadie más que nosotros. Vamos con la primera crónica. Bien interesante. Ustedes conocen a Katik. Yo sinceramente no lo conocía. De verdad, no tenía conocimiento de esto hasta ahorita que nos llegó la crónica, cosa de hace 15 días, más o menos. Y en este lugar, hagan de cuenta que es como en Veracruz. En Veracruz, que de pronto, lógicamente, hay una zona en la cual se maneja la alta brujería, se manejan con seres del bajo astral, también podríamos decir. Y estos seres que pululan, por ejemplo, en Catemaco, es
muy similar lo que se encuentra en Acatique. En lo que viene siendo los altos sur de Jalisco. Allí en Jalisco. Que le mando un saludo muy especial a Choco Batman. A Choco Batman le mandamos saludo enorme con mucho cariño. Por acá lo mandamos. Gracias, Choco Batman. Qué chulada que andas por acá con nosotros. Entonces, en Acatique, es sorprendente lo que hay ahí y lo que hay en Catemaco. En Catemaco, cantidad de historias. En Acatique, híjole, esta crónica está bien interesante porque es un lugar similar. Saludos al buen Javi. Saludos a Delfino. Donde la energía se encuentra presente. Donde estos seres se encuentran ahí. Y precisamente es a donde nos mandan. Donde nos mandan la crónica. Reiteramos la invitación a que sigan, por supuesto, con nosotros. Ya sea en YouTube, que les mandamos un saludo muy especial a través de nuestra cuenta de Crónicas con Oscar Guarneros, y de igual manera en TikTok, Crónicas con Oscar Guarneros, y también reiteramos, nos pueden ver en este momento a través de la grupera La Mera Mera, que les mandamos un saludo enorme, enorme a toda la gente que se encuentra por acá viéndonos. Aquí nos vamos directamente con esta crónica. La crónica, y decía yo, en Acatique, por ejemplo, hay muchas historias en este lugar. Es un municipio que a simple vista parece un pueblo tranquilo, calles adoquinadas, pues, lógicamente hay mucha gente que vive como tal, como si fuese un municipio más, un municipio tranquilo, pero ahí se le conoce como el pueblo de las brujas. Esto, según, conecta la carretera que va a Zapotlanejo con Acatique. Hay un letrero vial, en serio, que dice, cuidado, cruce de escobas, ¿no? Lo que para muchos es una curiosidad turística, para muchos es, podríamos decirle que una salvación, una ayuda, una bocanada de oxígeno por todo lo que podría darte el pueblo de Acatique. Es de verdad increíble que hay lugares que de pronto no llegamos a conocer, y me di la tarea de investigar un poquito su parte de la historia. Hay leyendas, por ejemplo, el juicio de 1774, con archivos reales de la Santa Inquisición, donde en este caso un mulato allá fue procesado formalmente por autoridades virreinales. Según el cargo, esta persona tenía pacto con el demonio. Según esta persona, de nombre Joseph Sebastián, tenía la capacidad de controlar a las bestias salvajes con solo mirarlas, y la gente de ahí afirmaba que sus ojos brillaban en la oscuridad. En Acatique se dice que si una lechuza se posa en tu tejado y empieza a raspar las tejas, no debes rezar. Debes insultarla para que se vaya. Hay una historia de un campesino que le disparó a una de estas aves en un ala al día siguiente. Una persona anciana de ahí de Acatique, amaneció con el brazo roto y vendado. Lógicamente, pues según esto, había sido parte como de Nahual que la habían lastimado. Y hay muchas historias directamente, así que lo que vamos ahorita a decirles, a narrarles, a contarles, sucedió precisamente en ese pueblo. Nos los mandan al correo crónicas con Oscar
crónicasconoscar@gmail.com, crónicasconoscar@gmail.com, y de igual manera pueden mandar sus crónicas. Y esto directamente nos los manda una persona que dice que fue allá. Dice: hola, ¿qué tal, Peri? Muy buenas noches. Quiero contarte una historia que sucedió hace algún tiempo. Esto ocurrió en el 2018. Desde ese día sigo con el trauma. Yo estaba en la universidad estudiando en Guadalajara. Éramos un grupo de 4 amigos inseparables. Era Carlos, que era el eterno escéptico, Sofía, su novia, mi amigo Mateo y yo. En aquel entonces estábamos checando qué íbamos a hacer en vacaciones de Semana Santa, porque se acercaban. Mateo nos dijo que su abuelo paterno había trascendido un año antes y les habían dejado a la familia una pequeña finca a las afueras de Acatic. En ese momento, la verdad, nos emocionamos mucho, ya que nos la pintó como el plan perfecto. Lugar aislado, naturaleza. Lógicamente estaba el lugar ideal para llevar unas cervezas, una carnita asada, desconectarnos de la presión de los exámenes. Recuerdo perfectamente el viaje en carretera. Pasamos el famoso letrero de cruce de escobas. Carlos se burló, tomó una foto con su celular y en este caso incluso puso un comentario burlón. A ver si nos sale una bruja para que nos limpie las malas vibras. Todo el mundo nos reímos, estábamos jóvenes, estábamos chavos. Nos sentíamos en aquel entonces invencibles. El pueblo, cuando llegamos, lo notamos un tanto extraño. Tal vez por la magia que rodea este pueblo, en Acatic. Pasamos a una pequeña tienda de abarrotes, ahí cerca, compramos hielos, compramos comida y compramos algunas cosas. Había un señor de avanzada edad. Se veía que había trabajado el campo. Sus manos, pude notar que estaban agrietadas. Y eso te lo da el trabajo solamente duro del campo. Vio nuestras mochilas, nos vio caras de turista y nos dijo: ¿de paso para los altos, muchachos? No, señor, respondió Mateo. Vamos aquí cerca. Vamos a la finca de los terrenos de don Aurelio. El hombre sonrió, levantó la vista. Noté cómo se quedó un rato congelada su mano. Cruzó la mirada con una mujer que estaba sentada al fondo de la tienda. Una señora que estaba, recuerdo en aquel entonces, tejiendo en silencio. Y nos dijo: esa zona no es buena para andar de noche. Ahí pasan cosas.

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1: Cantidad de amuletos que había en entrada. Eran cruces normales. Eran cruces hechas con ramas de ruda secas. Estaban amarradas con hilos rojos y en las ventanas. Había pequeños montones de sal gruesa que la habían esparcido. A propósito, por alguien y por algo. Lo primero que se me vino a la mente fue decirle a Mateo, se ve que tu abuelito era bastante supersticioso. Mateo no dijo nada, solamente se encogió en brazos y le restó importancia a lo que decía. De pronto, Sophie dijo, oye, se ve que el pueblo es extraño. Mateo comentó, dice, lo que pasa que aquí, si te das cuenta, mucha gente tiene envidia. Y de tener envidia porque el lugar está muy bonito. Y déjame decirte que efectivamente, en la zona donde estaba la finca, donde estaba la casa, sí, a pesar de que estaba abandonado, estaba muy bonito. La casa tenía 3 habitaciones, pero todos decidimos instalarnos en la sala principal, donde había una chimenea. Bajamos colchones inflables, nos pusimos juntos. Ninguno de nosotros quiso dormir solo en los cuartos. No. Había una vibra extraña. De esas que de pronto tienes como que mala espina, pero no sabes cómo decirlo o no sabes cómo expresarlo. De pronto empezó a hacer frío. No dimos más importancia y pensábamos que era el clima normal. A eso de las 10 de la noche, encendimos una fogata en el patio central. Déjame decirte, Peri, que el cielo de Acatic es espectacular, completamente estrellado. Mucho silencio. Solamente se escuchan los insectos. Pero no se escuchaba nada de tráfico, no se escuchaba nada de ruido, nada de música, nada. Solamente se escuchaba el crujir de las ramas de vez en cuando, cuando el aire chocaba una con otra rama. Pero de ahí en fuera era completamente silencio. Saludo muy especial con mucho cariño a toda la gente que se encuentra, que hasta aparte se acaba de unir con nosotros, a toda la gente ahí en YouTube. Saludo enorme, como con mucho cariño. Saludo enorme, de igual manera, por supuesto, a la gente aquí que está directamente en nuestra cuenta de Facebook, la grupera La Mera Mera, y por supuesto, a toda la banda que anda por acá presente con crónicas. Y esta crónica, si acabas de unirte, estamos hablando sobre una crónica que nos mandaron directamente al programa sobre Acatic, un lugar en Jalisco. Seguimos. Dice, estábamos tomando unas cervezas cuando empezamos a escuchar el primer fenómeno, que era un silbido largo, agudo. Parecía venir de muy lejos. Era un silbido, no era el viento. Era, ¿cómo decirlo? Era humano. Venía del fondo de la terracería. Algo curioso, que el silbido de pronto cambió de lugar en cuestión de segundos. Primero se escuchó a la distancia y poco después se escuchó detrás de la barra de piedra de la casa. Todos nos quedamos callados. Se supone que estábamos solos. Se supone que no vendría nadie. ¿Quién estaría silbando? Carlos dejó su cerveza en el suelo. Envalentonado, preguntó qué fue eso. Debe ser alguien que está pastoreando o algún lugar.

0: está regresando a su casa, dijo Sofía. Mateo movió la cabeza, dijo que no. No, es raro que ande a esta hora alguien por aquí de pie. De pronto, así como inició el silbido, se detuvo. Te juro que en ese momento podíamos escuchar el corazón de cada uno de nosotros como latía. Pensábamos que alguien volvería a silbar, pero no. Todo se quedó en silencio. Carlos empezó a contar chistes, volvimos, ya lo sabes, por supuesto, aquí, a brindar, y decidimos entrar a la casa a eso de la medianoche porque ya hacía bastante frío. Un frío de verdad que te calaba los huesos. Nos acostamos en los colchones de la sala, dejamos una pequeña lámpara de gas encendida en una esquina para no quedarnos en la completa oscuridad, y debo decir que me costó mucho conciliar el sueño. Sentía algo en el pecho. Esa horrible sensación de que alguien te está mirando. Esa sensación de no saber qué, pero sientes algo. De pronto, se escucharon tres golpes secos y pesados allá arriba. Como sea, desperté de golpe. Cuando me di cuenta, eran las 3:14 de la madrugada. Miré la lámpara de gas y estaba parpadeando. Se iba a apagar. Al principio pensé, caray, ¿cuándo fue que me dormí? ¿Cómo me dormí? De pronto pensé que había tenido alguna pesadilla, pero entonces escuché de nuevo el sonido. Escuché cómo alguien arriba, como alguien pesado, caminaba sobre el techo. Eran pasos, era alguien pesado. Al tiempo que caminaba, crujían las tejas de arcilla. Miré a mi alrededor. Mateo y Sofía, caray, estaban dormidos. Pero Carlos estaba sentado en su colchón, con los ojos abiertos. Él estaba mirando fijamente hacia el techo de madera. Me vio y me hizo una seña con el dedo en los labios para que no hiciera ruido. Nos quedamos congelados. Los pasos en el techo no eran de un animal pequeño. O sea, no era un gato, no era un tlacuache, no. Eran pasos pesados. Era el peso de un cuerpo humano que se movía extraño. De repente, los pasos se detuvieron justo arriba de donde estábamos nosotros. Hubo un silencio de unos 10 segundos. Podía escuchar los latidos de mi propio corazón. Y entonces escuchamos que alguien estaba raspando las tejas con unas garras. Puedo decirte que el sonido era metálico, era agudo, era insoportable. Sofía de pronto se despertó por el ruido y soltó un pequeño grito. Carlos inmediatamente trató de taparle la boca. Le dijo, guarda silencio, por favor. Guarda silencio. El escepticismo se le había borrado de la cara por completo. Mateo también se despertó, escuchó, tomó una linterna de mano y apuntó hacia las vigas del techo. La casa sí era vieja, y entre las vigas de madera había pequeñas rendijillas por donde alcanzaba a ver el cielo exterior o el reverso de las tejas. Cuando la luz de la linterna iluminó una de las rendijas más anchas, todos los canales de mi cuerpo se congelaron. A través de la rendija unos 3 metros de altura sobre nuestra cabeza. Vimos algo. No era el cielo nocturno, no. Era un ojo. Un ojo enorme. Te puedo decir que era del tamaño de una taza de café. Recuerdo que el iris, el color del iris, era de color amarillo. Y la pupila era vertical, como si fuese un reptil o un felino. El ojo no parpadeaba. Nos estaba mirando fijamente a través de la ranura, moviéndose de izquierda a derecha, recorriendo nuestros cuerpos, recorriendo el lugar, viendo cuántos éramos, dónde estábamos, qué estábamos haciendo. Y de pronto, que empiezan a graznar. ¿Qué era? No sabemos, pero empezó un graznido espantoso. El grito de esa cosa, no lo podíamos creer. No sabíamos si era el lamento de una mujer enferma, no sabemos si era un animal salvaje, si era un ave, pero lo que sí, que el sonido de ese graznido empezó a hacer que las paredes empezaran a vibrar. Y de pronto, escuchamos cómo esa entidad corrió por el techo, saltó hacia el patio. Y escuchamos el golpe seco en la tierra. Mateo, totalmente en pánico, gritó: "Hay alguien en el patio". Carlos, en un arranque de adrenalina, agarró, tomó un palo y se fue directamente a la puerta principal. Yo recuerdo que le grité: "Carlos, no abras, no abras". Carlos no me hizo caso, quitó el cerrojo de madera, abrió la puerta de golpe, apuntando con la linterna hacia la oscuridad del patio. Mateo y yo nos asomamos detrás de él. La luz de la linterna podía ver a través de la niebla que había algo. Pensábamos que de igual manera era el humito del fuego de la fogata que habíamos apagado. Pero de pronto vimos una silueta. Era un coyote. Un coyote gigantesco, más grande que un lobo, pelaje negro. Se veía como sarnoso y desgreñado. Lo impactante, que el coyote estaba parado sobre sus dos patas traseras, estaban apoyadas, en este caso, junto a lo que venía siendo un pozo. Pude ver que sus patas delanteras tenía garras. Garras muy largas y sus patas parecían deformes. Cuando la luz le dio en la cara, el animal giró el cuello de una manera grotesca. Pude ver que se casi se dio la vuelta completa. Te puedo decir que cuando la luz le dio en los ojos, todos vimos que no eran los ojos de un coyote, no eran los ojos de un perro, eran los ojos amarillos que habíamos visto en el techo. El animal nos miró, abrió el hocico, nos mostró hileras de dientes amarillentos. El animal estaba babeando y de pronto se empezó a reír. Sí, empezó a reírse, pero con una risa humana. Se estaba burlando de nosotros. Era una risa macabra, impactante. Si ver un coyote parado, con los ojos enormes, imagínate todavía escuchar que de él emana una risa humana, era impactante. Mateo comenzó a rezar el Padre Nuestro. El coyote camina unos pasos hacia nosotros, manteniendo esa postura erguida y tambaleante como un maniquí. Poco a poco empezó a dar un paso, tras otro, tras otro. Carlos estaba paralizado por el miedo. Dejó caer el palo. De pronto, el coyote se detuvo. Nos quedó mirando. Dio media vuelta. Y en eso, saltó la barda de piedra que estaba. Podíamos escuchar cómo se perdía a toda velocidad en la maleza. Inmediatamente nosotros nos metimos a la casa, cerramos la puerta con cerrojo, empujamos una mesa pesada de madera y un armario para bloquear la entrada. Nadie, Peri, nadie durmió el resto de la noche. Nos quedamos los cuatro sentados en el centro de la sala. Estábamos espalda contra espalda. De pronto alguien rezaba y alguien más lo seguía. Y de pronto nos manteníamos en silencio. ¿Qué era esa cosa? ¿Qué era esa cosa? No lo sabemos. Te puedo asegurar que en serio, hasta el día de hoy, no te puedo decir si esa persona era realmente un lobo o era lo que le llaman un nahual. Pero fue impactante verlo en esa madrugada. Te puedo decir algo, que en esa misma noche, mientras estábamos aterrados, no escuchábamos al coyote. Pensábamos que iba a aullar, que iba a ladrar, pero lo que escuchamos eran murmullos. Era como si de pronto hubiese gente afuera de la casa. De pronto nos levantábamos y asomábamos y no veíamos nada más que la negrura de la madrugada. Y esos murmullos estaban muy fuertes. No entendíamos lo que decían. Era algo extraño, pero el sonido se metía por las ventanas. De pronto, clarito que escuchamos que decían: hijo, sal, hace frío aquí afuera. Ábreme, ábreme, ábreme. Yo, Peri, me tapaba los oídos con las manos. Estaba llorando. Sabía perfectamente que esa voz era de un ser que no era nada bueno. No sabía qué era, pero tenía yo unas ganas tremendas, te lo juro, de abrirle, de salir y abrirle a ese ser. Pero lógicamente mi miedo fue más grande que otra cosa. De pronto pudimos ver cómo el patio era iluminado por unas bolas de fuego. Un olor a azufre empezó a meterse a la casa. Pensábamos que algo se quemaba, pero no. Solamente veíamos de vez en cuando esas bolas de fuego que volaban por el patio de la casa. Algo que noté bien interesante es que los grillos ya no se escuchaban. Ese sonido de los insectos ya no se encontraba. Solamente se encontraba el sonido, precisamente, de cuando el fuego, una bola de fuego cruza, así. Se escuchaba solamente eso. Así estuvimos toda la madrugada, hasta que amaneció. Salimos de la casa. Y cuando salimos, vimos que había cenizas negras esparcidas en forma de círculo. Y en el centro del círculo, Peri, estaba clavado en la tierra una estaca de madera. Y en la estaca de madera había el cuerpo de una lechuza enorme, con las alas extendidas. Lo impactante, sí, es que ya no tenía cabeza. No. De pronto, vimos junto a la lechuza que había un papel. Nos acercamos, Carlos lo abrió y leyó. Sabemos sus nombres. Nombre. El miedo estaba al 1000 por 1. Lo que hicimos fue empacar absolutamente todo, meter todo al coche y largarnos de ahí. No quisimos volver a saber nada más de lo que pasaba en esa finca. Han pasado años desde esa noche. Ya no comentamos absolutamente nada de ello, pero en ocasiones nos llegamos a acordar y nos preguntamos, ¿qué habrá sido ese ser que nos miraba en el techo? ¿Realmente fue un coyote lo que vimos? ¿Era un nahual el que nos estaba vigilando? Y si nos estaba vigilando, ¿por qué lo hacía? ¿Había algo escondido? ¿Había algo que no quería que supiésemos? ¿O lo más impactante, Peri, nos estaba cazando? Esto llega a suceder mucho allá en Acatic. Mucha gente habla precisamente de eventos sorprendentes y terroríficos que suceden precisamente allá. Cuando vayas, ten mucho cuidado. Alguien puede estarte vigilando y alguien puede hacerte pasar una muy mala noche, o tal vez era algo más sorprendente que no acabamos de comprender. Buenas noches, Peri, y saludos, y espero por acá la crónica que la pases. Realmente sorprendente. Yo no conocía allá ese lugar, Acatic, allá en Jalisco. Y dentro de las historias que llegamos a tener, dentro de las historias que llega a haber precisamente en estos lugares como Catemaco, como Acatic, como ciertos lugares, ciertas zonas en donde la magia se hace presente o seres invocan ciertas entidades que de pronto se descontrolan, lo mejor es no acudir. Tenemos por acá relatos, dice por acá, rápidamente en YouTube. Una vez me dejaron sola en mi casa y tocaron la puerta. Yo pensé que habían regresado porque tocaban igual. Y cuando abrí, no había nadie. Se sentía mucho frío y sentí un empujón del aire. A la bestia. Hay una cosa bien curiosa. No sé si ustedes los llegaban a saber. Saludos a mi estimado John. Vieron sin miedo. Hay una cosa bien curiosa cuando sucede esto y que me lo han dicho. Cada vez, porque esto pasa muy a menudo, traten de recordar las veces que les ha pasado en sus casas. De pronto están ustedes en su casita y tocan. Y tú, acá hay, tocan. ¿Qué es lo primero que haces cuando tocan? Vas a la puerta y abres, ¿no? Abres y efectivamente no hay nadie. ¿Qué se hace en este caso? Decir una palabra. Lárgate. ¿Por qué? Porque cuando tú abres, tocan, y tú llegas a abrir, estás haciendo la invitación a que ese ser, sea cual sea, pueda entrar a tu casa. Pero cuando tú le dices, lárgate, o le dices, lárgate, no te quiero aquí. Ese ser se va. Es como la ley universal que existe en el planeta, que de pronto entre esta supuesta guerra del cielo y del infierno, cuando los demonios llegan a ti y te quieren poseer, supuestamente nadie puede llegar a poseerte, mas sin embargo suceden las posesiones. Nadie puede llegar a entrar a tu casa, mas sin embargo te toca, tú les abres la puerta y entra. ¿Vale? Entonces, cuando suceda esto y no haya nadie, aunque sea en voz bajita, dile, lárgate, no te queremos aquí. Saludo muy especial a Gabriel, un saludo muy especial para ti, mi hermano, con mucho cariño, por supuesto, lo mandamos. Y a mi estimado, mi estimado Armandillo, Armando, como siempre, trae muy buenas cosas de Mundo Paranormal, que le mandamos un saludo enorme, con mucho cariño, a mi estimado Armando y a toda la gente que anda también, por ejemplo, aquí en donde les voy a poner, no alcanzo a voltear, no. Nos mandan una fotografía, a rato subo el video que nos mandaron de estos objetos voladores no identificados, de estas luces extrañas que se encuentran en cielo poblano, desde Analco los llegaron a filmar, los llegaron a grabar. A rato subimos por acá el video, pero nos mandan la fotografía. Dice Peri, mira lo que un compañero de trabajo vio en la empresa donde trabajamos. Están unos costales, lado izquierdo, lado derecho está de igual manera, es como una máquina. En el centro se encuentra una columna creo que es de metal, en color azul, y a lo lejos, junto a esa columna, más oscuro, se ve el rostro de lo que parece ser una femenina, no sé si sea una niña o sea alguien más grande, pero a lo lejos se logra ver este ser. Y estos seres deambulan por muchos lados. ¿Se acuerdan de otra fotografía viral que según supuestamente dijeron que era falsa, pero esto fue grabado en la planta Volkswagen? Se apareció una niña y este ser vestido de blanco lo lograron fotografiar. No sé si llegan a acordar de esta fotografía. Voy a buscarla. Y causó mucho furor. Causó mucho furor en aquel entonces. Esa foto debe tener como 12 años. Unos 10 o 12 años. Esa fotografía. Donde se veía un ser que estaba flotando en lo que viene siendo, si no me recuerdo, un pasillo. Y se habló mucho que fue tomada en la propia fábrica de la Volkswagen. Estaba muy, muy interesante. Muy interesante todo ello. 3:11 a.m, mi gente chula. Saludos muy especial, con mucho gusto, por supuesto, a toda la gente que anda por acá presente. Tenemos más crónicas, pero también tenemos que irnos con música. Estoy buscando por acá el video. Lo voy a encontrar. Y ya lo encontré. De al ratito lo posteamos directamente y lo subimos. Muchas gracias a toda la gente que nos está siguiendo, por supuesto, a toda la gente que también se encuentra directamente aquí con nosotros en el canal de YouTube. A ver qué dicen por acá. Dice, el 2027 es el fin del mundo. No acepten la marca de la bestia. Inocular el chip 666. Hay algo de una teoría. De igual, a veces es conspiranoico, ¿no? Pero ¿se acuerdan? También decíamos que todas las cosas estaban ya grabadas con el número de la bestia, o con el sello de la bestia más bien, porque ya todo está manejado por código de barras. Y hace tiempo decían que precisamente el asunto de los códigos de barras eran cuestiones precisamente del chamuco. No seas que llegan a creer. Mi gente chula, muchísimas gracias, en serio, por estar aquí con nosotros. La de la foto la tenía mi papá en su teléfono, ya que él trabajó en la Volkswagen, papá, dice por acá. Dice Peri, el maestro Pollo tiene una historia con una bruja que vive en el techo de la panadería. Pues que nos las cuente. Que nos las cuente, que nos las mande al correo crónicasconoscar@gmail.com, o que nos las cuente directamente, o le marcamos nosotros que nos cuente directamente la historia. Hay tantas historias en donde trabajamos, hay tantas historias en las cuales lógicamente nos estamos desarrollando, y también, por desgracia, ¿no?, llegan a suceder en ocasiones en casa. Pero bueno, mañana vamos a tener más crónicas. Sí, vamos a tener muchísimas más crónicas, mi gente chula. A ratito, a ver si nos aventamos una crónica directamente aquí al aire. Pero despedimos a nuestra gente que está ya en YouTube. Muchísimas gracias por estar aquí con nosotros. Son las 3 de la mañana con 14 minutos. Muchas gracias, de verdad, gracias, gracias, gracias por ser parte de este en vivo. Y también no se les olvide suscribirse también, por supuesto, y checar los videos y manita arriba. Muchas gracias a toda la gente de YouTube. Nos despedimos. Muchísimas gracias. Un fuerte, fuerte abrazo con mucho cariño. Así que nos vamos directamente de acá. Sí, tenemos una transmisión. De igual manera, a toda la gente que se encuentra aquí en nuestro canal de Facebook, muchísimas gracias. Saludo enorme con mucho cariño por acá. Mañana ya sea que transmitamos directamente en TikTok, aquí, o si no, en Crónicas con Oscar Guarneros. Va que va. Saludo, fuerte abrazo a buen Mauricio, un abrazo Mauricio, gracias, gracias a toda la gente presente por acá con nosotros. Ahí está. Y a toda la gente aquí de YouTube, muchas gracias, que también sigue por acá con nosotros pendiente. Con la transmisión en esta madrugada, la verdad que de igual manera, mañana me piden por acá que si nos vamos con las psicofonías, mañana yo creo que tendremos más de lo que viene siendo psicofonías. Les late, con mucho gusto, por supuesto, las tenemos aquí directamente. Muchas gracias, nos acaban de enviar regalito, gracias a toda la gente de igual manera, Yarihep, a José, a Eva y a todos ustedes que andan por acá en esta madrugada. Mañana más de las crónicas aquí a través de la grupera La Mera Mera, y también por supuesto a través de nuestra cuenta de TikTok, Crónicas con Oscar. Vale, fuerte abrazo a toda la gente ahí en el TikTok, a toda la gente que como siempre anda por acá con nosotros, a mi estimada Chío, al buen John, a toda mi gente panadera, a toda la gente, a Erika, a toda la gente que anda trabajando, que se anda desvelando y que está haciendo parte cada vez más y más y más y más de Crónicas. Les reitero la invitación, chequen el material que subimos. Está bien interesante, bien interesante. Está increíble el material que llegamos a subir. Hace 8 días, recuerdan, hicimos un especial sobre la llegada del hombre a la luna. ¿Vale? Ese 20 de julio de 1969. Y por fin ya encontré el video donde Stanley Kubrick, este cineasta, no sé si llegaron alguna vez a ver la película Resplandor, la del Resplandor, ¿ok? Bueno, este señor fue el director, ¿vale? Llegó a hacer esta película del Resplandor, y se habla que él mismo que hizo la película fue el mismo que grabó la llegada del hombre a la luna. Años después, cuando ya estaba grande, estaba enfermito, él confiesa que él fue el cineasta, él fue el encargado, él fue quien grabó la llegada del hombre a la luna. Y está en TikTok. de esa parte donde lo están entrevistando y esa parte donde él dice, yo la filmé, yo lo hice. Tal vez muy especial, con mucho gusto, mi gente aquí de TikTok. Muchas, muchas gracias. Un abrazo. Mañana por acá nos vemos. Va que va. Saludo enorme a mi estimado Armandillo. Hasta allá, hasta Tampico, Tamaulipas. Un abrazo muy especial a mi estimado Armandillo. Como siempre, chulada. A ver si mañana por allá, por acá nos enlazamos, mi estimado Armando. Ya sea que estés descansando, ¿no? Te agarramos en tu descanso. O estés chambeándole, mi hermano. Por acá nos enlazamos, nos vemos y estamos presentes. Vale, y un saludo y un agradecimiento a todos ustedes. Muchas gracias, por acá nos vemos mañanita. Saludos al buen Uri, un abrazo Uri, un abrazo a mi hermano Uri y Alejandro López también. Un abrazo con mucho cariño. Bye bye. De igual manera a toda la gente aquí, a través de la grupera 89.3, solamente aquí a través de la grupera La Mera Mera. Pues lógicamente nosotros seguimos aquí con más de lo que viene siendo el Cambalache Mero Mero, aquí a través del 89.3.
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0: 4 ya con 32 minutos en esta madrugada. Mira, mira, hombre. Chulada, por supuesto, mi gente chula, que bueno que andan por acá con nosotros acompañándonos aquí a través de la primera mera mera. Todavía debo rolas, no se preocupen. Más de mi canción americana, hasta las vamos unas rolas. Pero, vean por acá, salud, dice por acá rápidamente que ahí anda el buen Lobo. ¿Qué onda, mi Lobo?
1: ¿Qué tal, mi Peri? Buenos días. ¿Me puedes mandar unos saluditos para mi esposa Ale, para mi hijo Ángel, para mi hijo Santiago, para mi hijo Alberto, para mi hija Lupita, para mis carnales José, Teresa, Delfino, Lázaro?
0: Sí, mi hermano.
1: Para toda la racita panadera.
0: Hola, raza, de la mera, mera.
1: Aires, de la zona sur, para mi compa el Breca, el Locochón.
0: Sí.
1: El Chivo, el Romero, panaderías Los Portillo y panadería El Progreso, Arboledas de Loma Bella.
0: Sí, mi hermano.
1: Y a ver si se puede con una rola, mi Peri.
0: ¿Cuál?
1: A ver si tienes la de Aaron y su grupo Ilusión, la de Y Te Has Marchado. Ya sabe, mi Peri, dándole a la repartición de la tortita de agua y escuchando a la mera mera de Puebla y con usted la mejor.
0: Un abrazo, mi hermano, hombre.
1: De Lobo. Un excelente abrazo, día, mi Lobo. Peri, ya sabe, con todo el Peri Power.
0: Gracias, mi hermano.
1: Saludos a la caracola.
0: Saludos a mi hermano, con mucho gusto. Por acá lo mandamos, carnal, qué chulada. Caracola, hombre, caracola. Está bueno. Eso por acá rápidamente, mi Peri.
2: Ya llevo 7.
0: Hola, de qué bonita es esta vida con Jorge Celedón. A ver. No está por acá. Déjame ver. La tengo. Ya la tengo por acá ubicada, mi hermano. Con mucho gusto por acá. La mandamos un muy especial a mi estimado Javi. Qué gustazo por acá, mi Javi. Qué chulada, hombre. Qué chulada. Mi Peri, saludo. Buena madrugada, hombre. Saludos para la banda de Salgado. En especial para el maestro Armando y su pareja, el Nico, que no se separan. Está bien, hombre. Que hay amor, que pulule el amor, qué chulada. Por supuesto, por acá los saludamos enormemente, que a través de la grupera La Mera Mera. Uy, el Espinosa. Perdóname. Que a través de la grupera La Mera Mera. Qué chulada, muy buenos días.

57 minutos. Mi Penny manda los saludos para quien, la familia Matlacoatl Mesa, de parte de Víctor Matlacoatl. Escuchamos en la colonia Santa Bárbara de Acuitlapilco, Tlaxcala. Saludos enorme, hombre, con mucho gusto, para que lo mandamos aquí a través de la primera 89.3. Dice Penny, buena madrugada. El güero desde la panadería René. ¿Qué onda, mi güero? A ver, ¿cómo está eso de el anillo y la arrolladora? Ah, ok, ya sí, como que no sé. Ok, ahorita te mando la información, mi hermano, cómo está este asunto, mi brother. Con mucho cariño, por supuesto, para que puedas participar, mi hermano. Va que va. Allá de la Champi, hombre. Saludos, mi estimada Champi. Dice, igualmente, mi Champi, qué chulo, de ganas por acá con nosotros, acompañándonos aquí a través de la primera, la mera mera. A ver, déjame ver si tengo por acá esa rola. Si la tengo, con mucho cariño por acá la mandamos, de los invasores de Nuevo León. Me piden para ti, mi amor. De los invasores de Nuevo León, aquí está. Saludo muy especial, con mucho gusto por acá lo mandamos. Para el tío Uva, el tesoro, los perros del mal, para el Chimeca, su sonido Barranquilla, para la perdida, para todos los de Limpia, puro Subsa. Ahí está, los invasores, ya lo tenemos, hombre, con mucho gusto para que lo mandamos aquí a través de la grupera La Mera Mera en esa madrugada sensacional, hombre. Saludos a Michelle, que vende tamales enfrente de Plaza Destino. Échate la de todo, me gusta de ti, de parte de Zuka. Perfecto, Zuka, un abrazo, mi hermano, que estés de maravilla, con mucho gusto para que lo mandamos. Perfecto, solamente aquí a través de la grupera La Mera Mera, solamente aquí a través de la primera, y ahí están los invasores para ti, mi amor. En la primera, la mera. Ay, no más, qué chulada. Muy buenos días.

Palestino. ¿Dónde andan los palestinos? Allá andan los palestinos. Ya van a la central. Un abrazo, hombre. Un abrazo con mucho cariño. Desayunen rico también, hombre. Se vale, hombre. Y agarren sabroso 5 con 3. Aquí a través de la

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Ya 5 de la mañana con 20 minutos. Mañana sensacional. Aquí a través de la primera 89.3, aquí a través de la cultura de la mera mera. Por supuesto que andamos con todo el peripower, andamos con todo el ambiente mero mero que tenemos solamente aquí a través del 89.3. Me estaban preguntando que cómo va el popo. Pues híjole, es que está bien nuboso, no se ve absolutamente nada. Ahí la cosa bien curiosa de, me imagino que las lluvias de estrellas que se veía desde el Estado de México, estuvo muy bien, estuvo muy padre, pero lo curioso fue que había luces que iban de abajo hacia arriba. Así como que, ¿cómo? No se supone que los meteoritos caen, no se elevan, pero bueno, ok. Entonces había algunas luces que iban de abajo hacia arriba. Y también, mi gente chula, el video de hace rato que nos pasaron, que fue grabado en Analco, de esas luces misteriosas, de esas luces extrañas, ya se encuentra publicado en Crónicas con Oscar Guarneros, ahí en TikTok. Ahí en TikTok está el video de Crónicas con Oscar Guarneros, en este caso, donde se encuentra, por supuesto, viendo unas luces muy extrañas grabadas en Analco. Chéquenlo, Crónicas con Oscar Guarneros. Ok, mi gente chula, yo me voy. Ya nos vamos, gracias por haberme acompañado en esta madrugada sensacional. Al rato regresamos con todo el prepago, regresamos con más ambiente, vamos a regresar con Hortechulas y por supuesto también con buena música y también con Crónicas aquí a través de la primera 89.3. Ok, mi gente chula, la última y nos vamos en esta madrugada sensacional de rico miércoles. Los Tucanes, andamos ready. 522, muy buenos días.

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0: Muy buenos días, auditorio de Puebla, de México y el mundo. Ya estamos listos para llevarle toda la información de lo más importante que ha acontecido aquí en el plano local, nacional e internacional, para que tenga usted la mejor información. 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Mucha información en el plano policiaco. Le vamos a decir que, como se lo damos a conocer hace unas horas, fueron localizados sin vida dentro de un domicilio allá en San Francisco, Totimehuacán, dos hermanos de 33 y 35 años de edad respectivamente. No le contestaron a sus familiares los mensajes, esto los preocupó, fueron por la noche a buscarlos y los encontraron en el domicilio degollados, además con huellas de tortura, estaban amarrados de pies y manos en lo que se presume una ejecución. Esto es San Francisco, Totimehuacán. Esto se lo dábamos a conocer precisamente hace unas horas por la noche. Y fue ejecutado un hombre de varios disparos allá en Santa Catarina, como se lo dimos a conocer, sigue en calidad de desconocido. ¿Y sabe dónde siguen los operativos de vigilancia, tanto tierra como en aire? Allá en Atencingo, en el municipio de Chietla, en la Mixteca, donde, recordemos, hubo un hecho macabro el pasado viernes, que por la mañana, frente a un domicilio, dejaron un costal, de esos costales en donde viene el azúcar. Ahí había restos humanos de un cuerpo desmembrado. Esto estaba llamando la atención de las autoridades, estaban tomando apenas conocimiento de esto, resguardando el sitio, cuando que les avisan que en otra colonia de ahí, de esta comunidad, había también otro costal y también con restos humanos. Fueron ese segundo, y cuando estaban en ese segundo, les avisan de otro tercero en la cabecera municipal de Chietla. Ante esto, que pues tiene conmocionada a la comunidad allá en la Mixteca, pues la Secretaría de Seguridad Pública de Puebla, así como autoridades del Ejército y la Guardia Nacional, están reforzando la seguridad tierra y aire con estos operativos, que dan más tranquilidad a los habitantes de aquella demarcación. Confirma la Secretaría de Seguridad Pública del Estado esto que le dábamos a conocer aquí en este espacio el día de antier, sobre la persecución que terminó en la 20 Oriente entre la 3 Norte y 5 de Mayo, donde lograron la detención de tres personas. Iban armadas, llevaban droga, y estos abrieron fuego contra las autoridades. Le vamos a platicar también más información acerca de este hombre que murió allá en la Guadalupe Hidalgo, a la altura del Coppel, que se encuentra en la 11 Sur y calle Cuauhtémoc. Este hombre pues perdió la vida ahí luego de que hubiera sido revisado por paramédicos. Era adicto a la heroína, se presume una sobredosis. También le vamos a dar a conocer que la Fiscalía General de la República complementó una orden de aprehensión contra una persona por portación de arma de fuego. Esta y más información le tenemos preparado para este espacio informativo. Le recordamos que si usted está ahí en el lugar, usted es el reportero, grabe, narra y nos lo manda al número de la poderosa red 22 222-38-29-90. Son 5:35.
1: Rafael Telles.
2: ¿Qué tal? ¿Cómo le va? Muy buenos días. Gracias por iniciar con nosotros este miércoles en esta media semana, 29 de julio del 2026. Ya faltan 25 minutos para las 6 de la mañana, que no se le haga tarde. Más adelante le vamos a presentar los detalles de la jornada de reforestación que llevó a cabo el ayuntamiento allá en el Cerro de Amaluca, en un lugar muy querido por los poblanos y que hay que apoyar cuando se tenga que reforestar, porque pues es uno de los pocos pulmones que nos quedan en nuestra zona urbana y todavía muy atractivo para el paseo. Estaba precioso hace algunos años, pues todavía sigue siendo un lugar atractivo para el paseo y que usted y yo podemos ayudar a cuidarlo. Además, en las llamadas y los mensajes de usted solicitan 10 donadores de sangre. Si usted tiene este gusto, y si, ahorita que es temprano, antes de que ingiera algún alimento, si tiene la oportunidad de apoyar, es a nombre de Soledad García Esteves. Soledad García Esteves, quien está internada en el Hospital de Traumatología y Ortopedia Rafael Moreno Valle. Hospital de Traumatología y Ortopedia Doctor Rafael Moreno Valle, que está aquí al norte de la ciudad, del Mercado Hidalgo. Usted va a estar derechito para este hospital de traumatología. Ya sabe, hay que ser mayor de edad y hay que llevar una identificación y su copia también del CURP del paciente que está ahí internado. Si usted lleva gusto, si usted puede apoyar, pues se le va a agradecer muchísimo. Faltan ahora 24 minutos para las 6.
1: Nayeli Aguilar.
3: 5:36. Muchísimas gracias por acompañarnos en Buenos Días, el noticiero de la gente. Mándenos sus reportes al 2222-38-2990, como este que nos están enviando y nos reportan un cortinazo. Vamos a escuchar en dónde.
4: Buenos días, equipo de López Díaz. Vamos para reportar que aquí en San Jerónimo Caleras, donde ponen el tianguis, hay un cortinazo. Uno de, se ve que es de pasteles, o dice fiesta, letrero, está abierta la cortina, aquí donde ponen el tianguis en San Jerónimo Caleras. Nada más para que lo reporte, gracias. Acabo de pasar, voy a dejar un servicio aquí en San Jerónimo y está el cortinazo.
3: Esto allá en San Jerónimo Caleras, lo pasamos directamente a la autoridad, muchísimas gracias. Y también más adelante les vamos a platicar de que Puebla registra una reducción en incendios forestales durante este 2026 con 196 siniestros. Y esto fue dado a conocer por parte de la secretaria del Medio Ambiente, María de los Ángeles Ballesteros, quien también señaló que 6 brigadistas van a estar viajando a España, porque cosa contraria de Puebla, en España están muy intensos esos incendios forestales que no han podido controlar y ya van 6 brigadistas poblanos quienes van a estar sumándose a estas tareas de apagar estos incendios. Ya son 5:38.
0: Así es, y vamos con el resumen de noticias, pero antes le decimos que esta señora que está solicitando ahí sangre para el Hospital de Traumatología y Ortopedia es la señora que fue atropellada por el transporte público el día de antier ahí en la 18 Oriente y 4 Norte en la zona del Hospital de San José, más o menos, ahí fue atropellada y quedó muy grave. La señora está luchando por su vida, por favor, si puede apoyarla, apoye y acuda a donar sangre para esta mujer de la tercera edad. Solo el 30% del padrón vehicular en Puebla ha cumplido con la verificación durante este 2026.
2: Además, Puebla ha destinado 118 millones de pesos para acciones de saneamiento al río Atoyac, que incluyen monitoreo, reforestación, limpieza y adquisición de maquinaria para procesar el plástico.
3: Y Puebla fortalece el deporte como una herramienta para impulsar a niñas, niños y jóvenes con infraestructura, programas y eventos nacionales e internacionales, señaló el gobernador Alejandro Armenta.
0: Más de 8,000 paquetes alimentarios fueron entregados en Santa María, Xonacatepec, como parte del programa Alimentación Imparable.
2: Y cuando faltan 21 minutos para las 6, les saludamos también a nombre de nuestra directora de noticias, Leslie Suset Jerez Romo, para informarle que el gobierno municipal aquí en Puebla realizó esta jornada de reforestación en el Cerro de Amalucan. Fueron plantados 1,000 árboles de oyamel y encino.
3: Y la diputada local Guadalupe Yamac Taja informó que se presentó un exhorto para que municipios actualicen sus atlas de riesgo y cuenten con herramientas para atender contingencias.
0: Los fuertes vientos de la tarde del martes provocaron la caída de un árbol frente al mercado de Amalucan.
2: Faltan 21 para las 6. Las lluvias provocaron la ruptura de un cristal en una sucursal de farmacias Guadalajara en Los Fuertes.
3: 5:39 y la Universidad Interamericana va a realizar la segunda edición de la carrera Inter el próximo 11 de octubre. octubre y ya están abiertas las inscripciones. De manera presencial tienen un costo de 350 pesos y en línea 380.
0: El diputado José Luis Figueroa Cortés consideró que debe existir claridad por parte del Partido del Trabajo para la definición de candidatos en este 2027.
2: 20 y las 6, más de 320 familias de la Unidad Habitacional Aguasanta serán beneficiadas diariamente con una nueva lechería del programa de abasto social de leche, inaugurada por Paola Ruiz, delegada de Leche para el Bienestar.
3: Y un hombre de 31 años fue localizado sin vida fuera de un domicilio allá en la colonia Guadalupe Hidalgo.
0: Puebla registra una reducción en incendios forestales durante el 2026, con 196 siniestros frente a los 301 reportados en el mismo periodo, pero del año 2025. Así lo dio a conocer María de los Ángeles Ballesteros, quien es secretaria de Medio Ambiente.
2: El alcalde Pepe Chedraui encabezó una jornada integral imparable en San Miguel Canoa.
3: Y el gobernador Alejandro Armenta asistió al Campeonato Nacional Charro Infantil Juvenil de Escaramuzas en Puebla 2026, allá en el Centro Expositor, donde propuso al Fórum Pensar en Grande como sede en un futuro para evento nacional de la Federación Mexicana de Charrería.
0: Coronango realizará una feria del empleo el 30 de julio del 9 a 2 de la tarde en la plaza principal de San Francisco Ocotlán. Habrá vacantes de empresas de la región, del país y oportunidades laborales en el extranjero.
2: En un mes, las jornadas de Reciclatrón y Llantatón recolectaron 30 toneladas de residuos como llantas, electrodomésticos, cartón y plásticos, con la participación de Cuautlancingo, San Pedro Cholula y San Miguel Xostla, reveló Medio Ambiente.
3: Y autoridades de Tlaxcala localizaron y realizaron un homenaje luctuoso ayer en el Palacio de Gobierno en memoria del exgobernador Alfonso Sánchez Anaya, quien gobernó la entidad en el periodo de 1999 a 2005 y además fue el primer mandatario estatal de oposición.
0: La Estrategia Nacional contra la Extorsión fortalece acciones para prevenir este delito y promover la denuncia, informó Yaretzi Blanco, representante del Centro de Atención a Denuncias por el Delito de Extorsión de la Secretaría de Seguridad Pública.
2: La Cámara de la Industria de la Radio y Televisión analiza los lineamientos para la protección de los derechos de las audiencias y presentará una postura durante la consulta pública. El organismo pidió precisar algunos puntos para garantizar la libertad de expresión.
3: 5 de la mañana con 42 minutos y le recordamos el número del poderoso número de la red, que es el 2222-382990 para servicio social. Nos pueden reportar semáforos que no funcionan, algún accidente, algo que ustedes necesiten. Ese es el número que tienen que mandar mensajito. Y además les vamos a informar que del 6 al 9 de agosto se va a realizar el Festival de la Memoria con teatro, música, cine, documentales y mesas de diálogo en distintos recintos de Puebla.
0: El Festival de la Memoria busca posicionar a Puebla como referente cultural nacional, informó el secretario de Arte y Cultura, Fritz Glockner.
2: Además, cuando faltan 17 minutos para las 6, San Andrés Cholula y la Canacope firmaron un convenio para fortalecer al comercio local, capacitar a emprendedores y promover oportunidades de empleo formal en el municipio.
3: Y la dirigente estatal de Fuerza por México confirmó que ya presentó una denuncia contra el partido Somos México por el uso de colores que, afirmó, son similares a los del Instituto Político.
0: 45 elementos de seguridad ciudadana de Atlixco recibieron estímulos económicos en reconocimiento a su trabajo.
2: En más de la seguridad e inseguridad, cuando faltan 17 para las 6, un negocio de ropa en la 5 Sur de Atlixco reportó robo luego de que un hombre ingresara al establecimiento y tomara un celular del mostrador. Los comerciantes señalaron que el presunto responsable es conocido como El Pollo.
3: Y además, un joven vendedor de tacos de canasta murió en un accidente allí en la carretera Tlaxcala-Pizaco, a la altura de San Esteban-Tizatlán, luego de que el auto en el que viajaba fuera presuntamente impactado por un tráiler y además una de sus hermanas resultó lesionada.
1: Nacionales.
2: Faltan ahora 16 minutos para las 6 de la mañana. Reportarle que sigue el clima extremo aquí en gran parte de nuestro territorio nacional. Estamos hablando allá en Europa de algunos incendios forestales, pero aquí en México también cantan las ranas. Mire, las lluvias intensas y el calor abrasador se espera en un fuerte contraste del tiempo. Por un lado, el monzón mexicano y la llegada de una nueva onda tropical provocarán lluvias muy fuertes con descargas eléctricas en estados del noroeste, occidente y sureste. mientras que se mantienen temperaturas sofocantes que superan los 45 grados centígrados en algunas zonas de Sonora y Baja California, para que se vaya usted previniendo. Además, en más de la información nacional, México envía, como decíamos, brigadistas a Canadá ante los incendios. Son más de 100 combatientes y

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1: Faltan ahora 14 minutos para las 6. Los rescates allá en Japón luego del terremoto que padeció esta nación son prácticamente contrarreloj, porque tienen todo el instrumental necesario para detectar vida. Entonces saben que ahí hay, en los escombros hay personas, que hay vida al menos, podrían ser también mascotas, pero no pueden todavía sacarlos. Entonces esto se tiene que hacer contrarreloj para que esas vidas que han detectado se puedan salvar. Los equipos de emergencias continúan buscando supervivientes entre los escombros después de este signo, de este sismo que se estableció en una magnitud de 7.1 y que sacudió todo el sur de Japón. Se ha confirmado hasta el momento 18 personas fallecidas. Para el tamaño de la tragedia, escuchar que solo van 18 muertos es la verdad bastante favorable. Sin embargo, le digo, esto podría crecer de acuerdo a cómo van removiendo los escombros allá en esta nación nipona. Mientras, decirle que Rusia ordena la captura del fundador de Telegram. El Servicio Federal de Seguridad de Rusia emitió una orden de búsqueda e investigación internacional contra Pavel Durov, creador de Telegram, alegando una supuesta cooperación con el servicio de mensajería y de en actividades terroristas. Lo acusan allá en Rusia al creador de Telegram de tener ya redes o tener conocimiento de la actividad de los grupos terroristas. Si usted recuerda, el Telegram, en cuanto a las telecomunicaciones y en cuanto a los mensajes de texto, nos ha comprobado que pues es el más seguro. No lo usamos muchos porque ya llegó primero WhatsApp, pero Telegram es de verdad una plataforma súper segura. Tiene algunos de estos servicios para que el mensaje, después de que lo lea a quien usted lo envió, este mensaje se destruya y ya nadie, no deja ni un rastro. Entonces ahora lo que está encontrando Rusia es que en el creador de Telegram podría haber una amenaza terrorista. Y la ola de calor, le decíamos, de los incendios de España y Francia desde ayer, ahora se da a conocer que los bomberos franceses luchan por controlar un mega incendio en la zona de Gironda, el cual ya calcinó miles de hectáreas, obligando a evacuar a miles de familias en medio de picos de temperaturas por una nueva ola de calor. Tanto los incendios como la ola de calor pues son incontrolables en España y en Francia. Le vamos a tener al momento también lo que sucede con este reporte internacional. Faltan ahora 12 minutos para las 6.
2: Y nos están reportando un fuerte accidente, ya nos están compartiendo los videos, ahorita se los vamos a mostrar, y este percance entre un tráiler y un camión, dice, es un microbús de los Acosa, es ahí en la Y, en donde está la desviación hacia Cajete y Tepeaca, ahí lo tenemos en pantalla. O sea, ¿cómo quedó tan mal el tráiler, que es la unidad más pesada? Solamente vemos una parte del camión, de la parte de enfrente, no sabemos cómo quedó, pero el tráiler, por lo menos la parte de enfrente, está deshecha. Nos dicen que es en Amozoc, en la carretera federal Tehuacán, por la parada de Buenos Aires, y aquí nos están compartiendo también otro video. Mente es la parte de este tráiler que les comentamos y el camión. Las dos partes de enfrente de estos dos vehículos quedaron deshechos. No sabemos si haya personas lesionadas, pero sí está bastante aparatoso este accidente. Ahí para que lo tome en cuenta y mejor busque sus vías alternas en la desviación a Cajete y Tepeaca. Ese es el choque entre un tráiler con un microbús de los Acosa y está totalmente deshecho.
3: Si es que traía pasajeros, mira, el tractocamión está deshecho de la parte del frente. Por lo menos el conductor debe estar con algunos golpes o quizás fracturas, por lo menos. Y si llevaba pasajeros esta unidad de transporte, pues debe haber varios lesionados. Está saliendo todavía un mito de la parte delantera. Esto pues es indicador de que es reciente el percance. Y hablando de percances, ve este que tenemos también ahí, Ale. Esto es allá en el kilómetro 35 de la Coacnopalan, Oaxaca. Es a la altura de Tehuacán, donde también se vio involucrado un autobús, en este caso del ADO, el número 0778, contra una unidad de carga, también contra un tráiler. Se vieron y ahí impactados estos dos vehículos. Afortunadamente, en este caso, mira, aunque se ve también grave en el caso del tractocamión, pues no hubo lesionados de gravedad, solo daños materiales, nos está indicando la red, y salió barato, porque en el caso del ADU sí llevaba pasajeros.
2: Exactamente, y también ahí por la zona, dice, largas filas para pasar la caseta de Amozoc, que está totalmente detenido el tráfico, no sabemos si sea

0: el tráfico por las personas que ya se van de vacaciones o porque no estén abiertas todas las casetas. Ahorita lo investigamos, pero si ustedes van a ir para esa zona, mejor evítenla. Están parados ahí en la zona de la caseta de Amozoc, no han podido parar y el tráfico está intenso. Ya son 5:51.
1: En este último que vimos con el autobús del ADO, si usted anda de paseo en esta temporada de vacaciones, todos estos vehículos están bien equipados con su cinturón de seguridad. Uh-huh. Póngaselo, porque pues usted va de paseo, uno va de descanso, ahora sí que la chamba es para el chofer que ahí va librándola en la carretera, pero si se va hasta a dormir o va hasta prácticamente a soltar el cuerpo, de menos que vaya con el cinturón, porque si no lo lleva puesto en este tipo de percances, el primero que vuela es el pasajero. Sí. Y si usted no iba a salir lesionado, a lo mejor a la altura de su sillón no iba a pasar nada, pues iba a terminar usted con unos buenos golpes porque se sale del asiento y le va muy mal. Entonces, para los pasajeros que van de paseo, hay que ponerse el cinturón. Muchas veces te subes a un autobús y de los 42 asientos ves que nadie lo lleva.
0: Sí, porque entonces piensas que está de adorno o está incómodo, no puedes dormir y no te lo pones. No, o dices, ahí no va a pasar nada.
2: No, ni siquiera es por incomodidad, porque ¿qué te incomoda? Yo soy de los que sí me subo y me lo pongo. Exacto. Cuando lo tienen, porque recuerdas que antes no lo tenían, pero estos son autobuses que siempre lo llevan.
1: Todos lo tienen.
2: Te lo ponen y te ponían un espanto, hace algunos años, un espantoso comercial para que te lo pusieras, donde prácticamente te decían que te ibas a matar de una manera espantosa con un muñequito. Sí. Y te hacían que, me ponía de malas el comercial, no me lo digas, ya sé que me lo debo poner. Pero, pues póngaselo porque definitivamente salva vidas. Ves a las personas que incluso lo hacen a un lado porque les molesta, ¿no?
1: Les molesta, sí. Se enojan de que lo ven ahí y dicen, no, ¿cómo voy a sentar en esto? Y lo arriman.
2: Y es muy necesario,
1: ¿no? Faltan ahora 8 minutos y las 6.
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4: Muy buenos días a toda la gente que nos escucha y buenos días en el auditorio. Es Max López al micrófono y este es el resumen de la información deportiva, donde le presentamos que México vive un momento histórico en los Juegos Centroamericanos y del Caribe al liderar el medallero con 126 preseas y una ventaja de más de 40 medallas sobre Colombia. Además, el fútbol europeo sacude sus banquillos. Zinedine Zidane fue presentado como nuevo técnico de Francia, mientras que Roberto Mancini regresa al banquillo de Italia para intentar sacar a la zurra de su crisis. Y en la Liga MX, Guido Pizarro deja la dirección técnica de Tigres por motivos personales tras un complicado inicio de torneo. Todo esto y más a través del 89.3 de FM en la grupera La HR, 1090 de amplitud modulada y el 1120 de la red ciudadana. Recuerde que esto es Buenos Días, el noticiario de la gente. Nosotros volvemos al estudio para más información.
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0: Faltan 6 minutos y las 6:00 a.m. y más de 320 familias de la unidad habitacional Aguasanta van a ser beneficiarias diariamente con una lechería del programa Abasto Social de Leche, que ya fue inaugurada por Paola Ruiz, delegada de la Leche para el Bienestar, quien también está haciendo el exhorto para aquellas personas que no han cambiado sus tarjetas, que lo hagan, que acudan a su módulo donde compran su leche y sigan gozando de este beneficio, principalmente para personas en situación vulnerable, que la verdad es que les ayuda bastante. Se hablaba de que ahí los 2 litros de leche los estaban comercializando en 15 pesos, que es un gran apoyo para las familias, cuando hemos visto que en centros comerciales tan solo 1 litro de leche te puede costar hasta unos 40 hasta 50 pesos, dependiendo la marca. Aquí es de buena calidad, es por parte de gobierno y ayuda mucho, sobre todo para los niños, para las personas de la tercera edad y que necesitan este tipo de apoyo, pero es importante que vayan a actualizar sus tarjetas o que cuenten con sus tarjetas, que se registren y que sean beneficiarios de este programa. Y en específico para Aguasanta, más de 320 familias van a ser beneficiadas a diario con una nueva lechería de este programa de Abasto Social de Leche.
1: Faltan ahora 5 minutos para las 6 y comentarle que el gobierno municipal aquí en Puebla Capital realizó una jornada de reforestación en el Cerro de Amalucan. Fueron plantados 1,000 árboles de oyamel y encino para fortalecer la recuperación ecológica de la zona. Esto lo impulsa el presidente municipal Pepe Chedraui con el programa que han denominado Raíces del Futuro. Es una jornada que reunió trabajadores sindicalizados de Grupo FENSA. Sí, ahora sí que además de repartir refresco, también reparten arbolitos y sobre todo en su entorno. Así, vecinos también se sumaron a esta labor para plantar y lograr esa meta de tener 1,000 nuevos refuerzos ahí. Ahora cuídenlos también, denle otra vuelta, el mismo que usted puso, denle una vuelta, no sé, en un mes, en dos, a ver cómo va el arbolito, porque son 450 oyameles y 550 encinos, son de los árboles que más pegan acá en Puebla, y se fortalece así el ecosistema de este cerro, que le digo es de los pocos pulmones que nos quedan, y hay que aprovecharlo y pues regresar un poquito de la alegría que nos ha dado, pues con más arbolitos. Esta intervención consistió en la plantación, además son especies que van a favorecer la recuperación ecológica del cerro, van a incrementar la cobertura vegetal, fortalecen la conservación de la biodiversidad y mejoran los servicios ambientales en este importante pulmón verde. Así los trabajadores de Grupo FEMSA se unieron a esta labor, y bien que se identifican con su playera verde y su gorro rojo, su gorra roja, pues trabajando en la reforestación de Amalucan 3 y la 6.
2: Así es, y ¿qué creen? Nos dice la red que sí habría una persona fallecida en este percance ahí en Amozoc, y que hay varias personas lesionadas que urge ambulancia. Esto es lo que menciona la red. Vamos a escuchar.
3: Urge que manden ambulancia. Hay personas heridas y hay un muerto acá en la Y de Amozoc. Urge que manden. Que manden la ambulancia. Hay una persona muerta y en el interior del camión un pasajero herido.
2: La Y de Amozoc es una incorporación ahí que tiene uno que tener mucho cuidado, porque va uno directo desde Amozoc hacia Tepeaca o viceversa, y ahí se incorporan tanto de Amozoc hacia la pista o hacia Cajete, o de esa carretera hacia la Federal, y entonces pues no hay un semáforo o algo que marque el alto, y hay que hacerlo nada más con precaución, y se han dado pues siniestros muy importantes y muy fuertes ahí en la zona. En más información le voy a dar más avances de esto que ocurrió allá en San Francisco Totimehuacán el día de ayer por la noche. Le avanzábamos aquí en los espacios de Red Ciudadana y en toda la multiplataforma informativa de Cinco Radio que dos hermanos fueron encontrados degollados en el interior de su vivienda. Estaban amarrados de manos y de pies con huellas de tortura. Se sabe que sus familiares les mandaron mensajes, les llamaron, no tuvieron respuesta y por eso fueron a buscarlos al domicilio. Cuando llegaron, pues los encontraron en la situación que les he descrito. Es por ello que pidieron la intervención de las autoridades. Llegó la policía estatal como primer respondiente, luego la policía municipal, por supuesto el ejército y la Guardia Nacional también hicieron presencia, y posteriormente la fiscalía, por medio de la coordinación de homicidios, llevó a cabo la diligencia de levantamiento de cadáver. Los hermanos son Miguel Ángel, de 32 años de edad, y René, de 35 años de edad. No se conoce más acerca de los agresores, se están haciendo los análisis en diversas líneas de investigación. Sin embargo, por la hazaña que les infligieron, se presume que podrían ser víctimas de un ajuste de cuentas entre grupos criminales, sin que se descarte ninguna otra línea de investigación. En segundo, son las 6:00 a.m. Vamos a escuchar el radar.
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1: Un muerto, varios lesionados y cuantiosas pérdidas tras percance entre autobús y tráiler. ¿Qué tal? ¿Cómo le va? Muy buenos días. Aquí le tenemos la información en Radar, es el radar de las 6 y en reportes de la red, que siempre, siempre informa antes de que sea noticia. Se da a conocer este aparatoso percance a la altura de la Y de Amozoc, en la carretera federal donde está la desviación para Tepeaca y también para la autopista. El aparatoso choque se registró entre un autobús de pasajeros de la línea Acosa y un tráiler de carga. El colectivo reportó casi destruida su cabina y hasta el momento se sabe solo de la pérdida de una vida humana.
0: Y también tenga precaución, la red TV T5 Radio, que siempre informa antes de que sea noticia, nos está dando a conocer que hay largas filas para pasar la caseta de Amozoc. Solamente están funcionando dos casetas.
2: Y vamos con más información. También nos está indicando aquí la red que hay un cortinazo entre ahí en el Camino Real de San Jerónimo Caleras, en San Jerónimo Caleras, entre la calle 3B y el Kinder Cali. Nos dice que ahí dieron un cortinazo en un negocio de ropa, que urge que llegue la patrulla para que haga el resguardo del lugar antes de que algún aprovechado pase y pues termine ahí de saquear el lugar. Solo 30% del padrón vehicular de Puebla ha cumplido con la verificación durante este 2026.
1: Y Puebla ha destinado 118 millones de pesos para acciones de saneamiento al río Atoyac.
0: Puebla fortalece el deporte como una herramienta para impulsar a niñas, niños y jóvenes con infraestructura, programas y eventos nacionales e internacionales, dijo el gobernador Alejandro Armenta.
2: En Xonacatepec, más de 8,000 paquetes alimentarios fueron entregados como parte del programa Alimentación Imparable.
1: El ayuntamiento realizó jornada de reforestación en el cerro de Amalucan. Fueron plantados 1,000 árboles de oyamel y encino.
0: La diputada local Guadalupe Yamac Taja informó que se presentó un exhorto para que municipios actualicen sus atlas de riesgos y cuenten con herramientas para atender contingencias.
2: Vientos y fuerte lluvia derribaron un árbol frente al mercado Amalucan.
1: También las lluvias provocaron la ruptura de un cristal en la sucursal de Farmacias Guadalajara en Los Fuertes.
0: La Universidad Interamericana realizará la segunda edición de la carrera Inter el próximo 11 de octubre.
2: Diputado dice que debe existir claridad por parte del Partido del Trabajo para la definición de sus candidatos en el 2027.
1: Más de 320 familias de Aguasanta serán beneficiadas diariamente con una nueva lechería del programa de abasto social.
0: Un hombre de 31 años fue localizado sin vida fuera de un domicilio de la colonia Guadalupe Hidalgo.
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1: Y recuerde la invitación que le tenemos para que visite el Monasterio de las Hermanas Clarisas allá en Atlixco y pueda usted degustar los chiles en nogada todos los fines de semana de agosto. Ya viene el 2, lo esperamos, 2, 9, 16, 23 y 30, y el primer domingo de septiembre, claro que sí, el 6 de septiembre también en la 8 Oriente número 9 en el centro de Atlixco. Por favor, lleve su recipiente si es que usted no se quiere quedar a comerlos allá, sino también los puede degustar, o márqueles 244-445-1240. En Red Ciudadana encuentras todo, en la operación digital, mi compañero Guillermo Báez, en la operación de las redes sociales, Alex Denis, y esta mañana te informamos
0: Nayeli Aguilar,
2: Odilon Larios
1: y Rafael Tellez Morales. Buenos días.
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1: Son las 6:04, momento de escuchar la voz del INE.
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0: Ya son las 6:06 a.m. que no se le haga tarde y tenga mucho cuidado al manejar el día de hoy. Y ayer también les hemos presentado bastantes accidentes. Este, el que está ahí en la Y de Amozoc, que está bastante aparatoso. Y ya escuchábamos con saldo de una persona sin vida y varias lesionadas. Surge la ambulancia ahí en el lugar. También nos reportan que no funcionan los semáforos. Vamos a escuchar en dónde.
1: Buenos días. No sirven los semáforos de 43 Oriente y Boulevard 5 de Mayo. Todo el cruce de 43 Oriente y 5 de Mayo no sirven los semáforos. Hay con precaución.
0: Y tenga mucho cuidado si circulan por la zona. Y también nos están compartiendo que hay muchas personas que están en San Baltasar Campeche, dice, esperando para apuntarse para las viviendas del bienestar. Dice, urge un tamalero para que le puedan comprar, hace hambre. Y también dice que pues ojalá que se puedan agilizar el trámite. Algunos se quedaron desde la noche para ser los primeros en ser atendidos. Más adelante vamos a estar con ellos. Ahí están con sus cobijas, tienen sus sillas y están esperando ahí en San Baltasar Campeche. Les mandamos un saludo, ojalá que se les haga ligera la espera y que pronto llegue un tamalero para que puedan comer su tamal y un atole. Y nos dicen que también hay algunos baches que nos están reportando y que los vamos a pasar a la autoridad.
2: Es equipo, buenos días al auditorio. Miren, nada más para reportar que aquí en la 95 Poniente, desde 11 Sur hasta Boulevard Carmelitas, no se puede pasar. Ahora sí que estás avanzando a ciegas, está lleno de baches, el agua los cubre. Ahora sí que ya tiene un buen que no pavimentan esa calle.
0: Recordarán que cuando estuvo aquí en Buenos Días, el gobernador del estado señaló, mándenos sus reportes de baches en donde necesitan que se cubran estos hoyos y lo van a hacer, vamos haciendo la lista y nosotros se las compartimos. Así que mándenos sus mensajes, 2222-382990, ya son 6:08.
3: Y vamos con más información de este percance, que ahí vamos a ver más imágenes, un nuevo video, Ale. Ahorita estaban diciendo la red que hay una persona sin vida y que hay lesionados, se requería la presencia de paramédicos. Eso algo hace algunos minutos. Ojalá, si usted está ahí, nos pueda indicar si ya llegaron los paramédicos o aún hace falta que estemos aquí pasando el reporte, pero se requería paramédicos ahí en la Y de Amozoc, donde está este percance. Ahí vemos, es un tráiler que llevaba doble remolque y se impacta ahí, es en esta curva donde se quieren se quieren incorporar tanto los que vienen de la federal hacia Cajete, hacia la pista, y quienes vienen en el sentido inverso para tomar hacia Puebla o hacia Tepeaca sobre la federal. Es ahí muy complicado y ahí es donde está este percance que reportan, con varios lesionados y una persona sin vida. Se espera el reporte oficial ahí con las autoridades de Amozoc para ver cuál es el saldo. Por supuesto, es un tramo federal. Habrá que llegar también elementos de la Guardia Nacional. En más información le vamos a presentar pues esto que se daba a conocer el día de ayer, también le avanzamos hace unos momentos, de estos dos hermanos que fueron asesinados allá en San Francisco Totimehuacán, que fueron degollados, estaban amarrados y con huellas de tortura, 32 y 35 años de edad respectivamente. Pues eran dos hermanos que hace unas horas, pero por la madrugada del día de ayer, en Santa Catarina, que también pertenece esta colonia a San Francisco Totimehuacán, recordemos que un hombre de aproximadamente 30 años de edad fue ejecutado a balazos muy cerca de las canchas. Se sabe que le dispararon en aproximadamente 8 ocasiones, esto porque fue el número de casquillos que se embalaron las autoridades ahí en el lugar. Este hombre estaba en calidad de desconocido. Entre los indicios se embalaron 2 teléfonos, un Samsung y un Oppo, además de otros indicios ahí en el sitio. Estaba como desconocido 96, y llama la atención, les repito, porque es en la colonia Santa Catarina, pero pertenece a la misma junta auxiliar a San Francisco Totimehuacán, donde hace unas horas mataron a dos hermanos. Ambos casos son investigados por la Coordinación Especializada en Investigación de Homicidios Dolosos de la Fiscalía General del Estado. Y en el radar, la red nos decía que, por favor, urgía una patrulla por Cortinazo en un negocio de ropa allá en San Jerónimo Caleras. Está bien fácil, ahí en lo que es este Camino Real, donde está el semáforo de la tienda 3B, en ese tramo hacia donde está el Kinder Cali, ahí hay un negocio de ropa donde dieron cortinazo y pues piden que llegue una patrulla para que resguarde el lugar antes de que algún acomedido pues termine de vaciar este negocio de ropa ahí en San Jerónimo Caleras. Son 6:12 minutos.

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1: Buenos días a los cuatro fantásticos y al noticiero de la gente. Muy buenos días. Soy Mauricio Nava y les doy la bienvenida a este miércoles 29 de julio. Hoy el clima vuelve a recordarnos por qué en Puebla siempre conviene salir preparados para todo, desde un poco de sol hasta un buen aguacero. La mañana comienza con un ambiente fresco, cielo de parcialmente nublado y una temperatura mínima cercana a los 13 grados en la capital poblana. Es un excelente momento para salir con una chamarra ligera porque el fresco todavía se siente durante las primeras horas del día. Conforme avance la mañana, el ambiente será más templado y la temperatura alcanzará una máxima de entre 24 y 25 grados en la ciudad de Puebla. En contraste, el norte y suroeste del estado seguirán registrando mucho más calor, con temperaturas que podrían acercarse a los 35 grados. En cuanto a la lluvia, el pronóstico señala chubascos y lluvias fuertes, principalmente en el este y sur de Puebla, debido a la interacción de una nueva onda tropical con canales de baja presión y otros sistemas atmosféricos. En la capital, la mañana será relativamente estable, pero conforme avance el día, aumentará la nubosidad y crecerá la probabilidad de tormentas con actividad eléctrica e incluso caída aislada de granizo. También tendremos rachas de viento de entre 30 y 50 kilómetros por hora, así que si hoy van a manejar o tienen actividades al aire libre, conviene estar atentos a cualquier cambio repentino en el clima. En resumen, una mañana fresca, ambiente templado al mediodía y alta probabilidad de lluvias por la tarde, especialmente hacia el sur y el este del estado. Soy Mauricio Nava, les deseo un excelente miércoles. Un fuerte abrazo a los cuatro fantásticos y a todo el noticiario de la gente.
2: Ya se hizo el relevo aquí en la operación digital. Saludamos a Freddy Rojas para tenerle a usted esta información en sus mensajes. Por favor, podrían reportar que en la colonia Santa Catarina, en las canchas que están en la avenida Pedregal entre Duraznos y Avellanas, las lámparas no encienden y está muy, muy oscuro. Aquí vamos a escuchar más de la voz de usted, a ver qué cosa nos dicen en los reportes de la red.
3: Buenos días, licenciado. Solo para decirle que tengan mucha precaución. En el sentido crucero de San Felipe hacia el rastro, en la mera curvita debajo de los puentes del segundo nivel, hay una camioneta descompuesta. Solo hay una señora sentada junto a un fantasmita, pero la camioneta está más adelante y no se alcanza a ver porque no tiene luces. Tenga precaución porque puede ocurrir un accidente. No hay señalamiento vial. Pasó una patrulla, pero no se detuvo.
2: Ahí está la petición y la están haciendo a tiempo, ese vehículo averiado ahí a la mitad, en esta, abajo de los puentes de la carretera hacia el rastro, esta carretera Tlaxcala, puede provocar un accidente, se quedó averiado, pero no se ve.
4: Es que ahí hay una curva, como te lo narra bien Rafa, vas de San Felipe, pon atención para pasar por los puentes de abajo de la autopista, ahí hace una curva y cuando sales no se ve, justo ahí está esta camioneta de carga, así es que...
2: Ya sé circula. Cuál, mira, esta curva de por sí solita es peligrosa,
4: sí,
2: o sea, estaba como que...
4: Es una S, de onda, es una, ¿no? S, y sales y entras a otra que ya te saca ya directo para allá, para la zona de la intersección a San Pablo, entonces ahí en esa curva está bien peligroso, urge que llegue alguna patrulla para abanderar, Rafa.
2: Para abanderar o para ya retirar ese vehículo que se averió justo en este lugar que es bien peligroso, o sea, él creerá que está ahí en un lugar donde los otros pueden pasar, pero de pronto no se ve, es una camioneta a la altura del rastro, pero abajo de los puentes, donde no se ve. Entonces, por favor, le estamos avisando con tiempo para que circule con mucha precaución. Son ya las 6:16.
5: Y solamente el 30% del padrón vehicular en Puebla ha cumplido con el tema de la verificación, esto durante este año 2026, y en el primer semestre se realizaron 337,000 pruebas, esto lo daba a conocer la Secretaria del Medio Ambiente, María de los Ángeles Ballesteros, quien destacó que este programa busca mejorar la calidad del aire y que también se van a estar buscando algunos estímulos o algo para que más personas cumplan con esta obligación de la verificación vehicular. Vamos a escuchar lo que comentaba.
6: Propietarios de automóviles son los que han cumplido. Tenemos un padrón de este 30% solamente que cumple con la obligación. Por eso es muy importante recordarles que este no es un fin recaudatorio, es un fin ambiental. es apoyar a nuestro medio ambiente, es cada vehículo que se verifica nos va a resultar con una menor emisión de contaminantes y una contribución directa a la mejora de la calidad del aire y a la protección, obviamente, de la salud de nuestras familias poblanas. El primer semestre de 2026 se realizaron 337,331.
5: Pues solo 30% del padrón vehicular ha cumplido, pero eso aquí también luego nos llegan muchos reportes de que miren ese camión, miren ese vehículo, cómo va sacando humo, nos mandan incluso hasta el video, porque también esa es la otra, ¿no? Que a lo mejor sí quieren cumplir, pero ya han ido con el mecánico o ya son automóviles muy antiguos y que no pasan la verificación, entonces van a tener que buscar ahí otra alternativa para que pasen la verificación, quizás cambiar a lo mejor la unidad. Sabemos que es costoso, que el gasto sí es grande, pero de lo contrario no van a contar con esta verificación. Son 6:18 a.m. y nos mandan saludos desde Chiautempan. Muchísimas gracias, saludos hasta Chiautempan. Y nos piden mini mañanitas para el matrimonio Saldaña González, dice, por sus 53 años de casados. Gracias de parte de todos nosotros. No nos dicen el nombre de quién le manda las felicitaciones, pero las mini mañanitas son para el matrimonio por sus 53 años de casados. Saldaña González, muchas felicidades.

0: Son las 6 de la mañana con 19 minutos y aprovecho para preguntarte, ¿buscas prepa incorporada a la UAP? 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Más de la información, el presidente municipal de Puebla, Pepe Chedraui, encabezó la jornada integral imparable en San Miguel Canoa. La autoridad municipal llega con diversos servicios y él destacó así la participación también de los ciudadanos.
1: Que estos servicios y estos apoyos se traen a diferentes partes de Puebla capital. Hoy tocó Canoa y venimos con muchísimo gusto para traerle todos estos servicios para que ustedes no se tengan que mover. Aprovechenlos, por favor, aprovechenlos, porque es parte importante de los programas que tenemos en el ayuntamiento y por eso venimos de la mano, sin duda, de nuestra presidenta, la doctora Claudia Sheinbaum, que nos indica exactamente esto. Lleven los servicios del ayuntamiento a las diferentes juntas auxiliares.
0: Ya lo vemos participando con varios regidores en esta tarea de la jornada imparable y se llevan programas para el autoconsumo, para poder tener tu mini huerto en casa. También hay actividades para los niños, considerando que están de vacaciones, puede llevar a los niños y participar usted mientras en otra capacitación u orientación y asesoría para que también estos servicios se puedan aprovechar al máximo. Cuando escuche que va a llegar la jornada imparable, no deje de apuntarse y de tomar nota de a qué hora es y dónde es para que pueda usted participar. 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
2: 6:22 y ahora vámonos hasta la región de Tlaxcala y San Martín Texmelucan con mi compañero y amigo Roberto Cetina. Roberto, por favor, platícanos de este accidente que le costó la vida a un vendedor de tacos de canasta. Robert, buenos días.
3: Odilón, muy buenos días, un afectuoso saludo para ti y para todos nuestros amigos del auditorio. Informarte al respecto de lo que fue la intensa movilización por parte de elementos de Guardia Nacional, así como también los servicios de emergencia, paramédicos, ya que se reportaba un fuerte accidente en la autopista Tlaxcala-Pizaco a la altura de la comunidad del paradero de Pizaclán, como se le conoce comúnmente, con sentido hacia Pizaco-Tlaxcala. Destacarte que se trató de un vehículo Tsuru color azul que se impactó de lleno contra el muro central que divide esta importante vía de comunicación. Destacarte que el fuerte choque, un masculino de aproximadamente unos 25 años de edad salió eyectado de este coche y terminó en la cinta asfáltica a unos aproximadamente 7 metros de distancia de la unidad colisionada. Informarte que lamentablemente en este accidente, bueno, pues la persona fue atropellada por varios vehículos que pasaban por la zona, Odilón, por lo que, esta persona permaneció tirada sobre la cinta asfáltica y se estaba desangrando. Destacarte que fueron trabajadores de la Comisión Federal de Electricidad, de dos unidades por lo menos, que tuvieron que hacer el abanderamiento correspondiente para evitar que más vehículos le pasaran por encima a este joven. Destacarte que al momento de arribar los servicios de emergencia le brindaron los primeros auxilios a este masculino que se encontraba grave, grave. Las imágenes y los videos de Poté 5 Radio son terribles. Al tiempo también se le brindó el apoyo y el auxilio a una persona del sexo femenino que se lleva al interior todavía de este vehículo, aunque afortunadamente pues no era de gravedad. La señorita tuvo que ser trasladada hasta las instalaciones del Hospital General en la capital de ese estado. Informarte que las labores tardaron varias horas para poder abrir de manera normal a esta carretera, y que pues el masculino, a pesar de que fue encontrado grave, lamentablemente al momento de ingresar a las instalaciones de este nosocomio aquí en Tlaxcala, este joven perdió la vida debido a la gravedad de las lesiones, y que pues hasta donde se sabe y de acuerdo a las indagatorias que se están realizando, pues habría sido un camión, un tractocamión de carga que circulaba hacia la zona de Pisaco, el que habría provocado el accidente. Le pegó por la parte trasera a este Suru, el conductor perdió el control y se impactó de esta manera sorprendente contra esta mole de cemento. Lamentablemente, como te comento, Odilon, pues el masculino perdió la vida por estas graves lesiones. Este es el reporte, Odilon, amigos del auditorio.
2: Oye, Robert, es una carretera que suele dar percances muy aparatosos, muy graves, mortales. La principal causa, pues, el exceso de velocidad, porque es una carretera, vemos, en buen estado, Robert. ¿Se sabe en este caso qué fue lo que provocó el percance?
3: Es correcto, Dilón. Esto es una de las, carreteras de las vías de comunicación más peligrosas que está en Tlaxcala. Parte de la de lo que se denomina como el paradero del trébol y termina en lo que es el acceso a Pisaco, la Y, y después de esto uno de los ramales se desplaza sobre la carretera Huamantla Pisaco, la Federal México Veracruz, como se le conoce comúnmente, que efectivamente es una de las más peligrosas del centro de la República Mexicana. El peritaje, de acuerdo a un informe preliminar de Guardia Nacional, es que un tractocamión que iba circulando sobre esta carretera impactó por la parte trasera al vehículo, al Suru, lo que provocó que el chofer perdiera la unidad, se cargara sobre el carril de alta y chocara de lleno contra el muro de cemento que divide esta carretera. Informarte que el golpe fue tan fuerte que el masculino que salió eyectado cayó a una distancia aproximada de 7 metros. Desgraciadamente, como es una zona de curvas y está en pendiente, es decir, va de bajada, esta carretera va de bajada con sentido hacia Pisaco, pues fue imposible que algunos de los vehículos pudieran frenarse en ese momento, por lo que le pasaron por encima a este jovencito, destrozándole las piernas. Como vemos, los videos son impresionantes, y que las lesiones, pues posteriormente, minutos después de este percance, le costaron la vida a este vendedor, que por cierto era vendedor de tacos de canasta. Iban hacia la zona de Ciudad Judicial a hacer su trabajo, a ofrecer su producto como lo hacían todos los días, Odilon, y que desgraciadamente pues este joven ya no llegó a su destino, falleció durante su traslado a un hospital. Odilon, este es el reporte.
2: Pues muchísimas gracias, Robert. Hay que conducir, amigos que nos van escuchando. Sabemos que muchos automovilistas nos van escuchando por el reporte vial. Por favor, hay que conducir con mucha precaución, respetando los límites de velocidad. Hay que darle buen mantenimiento a nuestros vehículos. Hay que llevar el cinturón colocado, porque seguramente este amigo salió eyectado por no llevar el cinturón. El cinturón salva vidas, así es que hay que utilizarlo. Robert, muchas gracias. Que tengas buenos días.
3: Estamos al pendiente. Saludos.
2: Oigan, y decíamos que quién era la persona que había fallecido en este percance de la Y. Nos está mandando la red una imagen donde nos queda claro, decíamos, Naye, aquí fuera de los micrófonos, que el que se veía en peor circunstancias era la parte del tractocamión, es decir, del tráiler, la cabeza del tráiler, uh-huh, se veía muy dañada, y incluso estaba sacando un mito, y te decía yo, es que a veces salen proyectados en el que vehículo, y mira, es esto lo que ocurrió, el autobús de transporte de pasajeros es donde queda ahí el cuerpo prendido de una persona, no sabemos si es el conductor o algún pasajero, pero queda prendido ahí, volando prácticamente, porque pues el impacto es tal que al no llevar ningún tipo de cinturón o que lo vaya sujetando, pues queda volando. Lamentablemente se está confirmando con esta imagen que quien perdió la vida es alguien del autobús de pasajeros. Terrible el percance, ya están trabajando ahí los servicios de emergencia. Hay que darle chance, señores, que trabajen los servicios de emergencia. Hay que ser paciente y tome vías alternas, porque es justo la intercepción entre estas dos carreteras importantísimas, la carretera federal a Tehuacán y la carretera federal a Mozoc-Nautla. Así es que tome usted sus precauciones, tome vías alternas para que no se le haga tarde. 6:29.
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0: Es la media, 6:30. Recuerde que le tenemos este reporte, que justo en la curva extraña que está abajo de los puentes, ahí en la carretera a Tlaxcala, la carretera federal a Tlaxcala, por el rastro, ahí está una camioneta averiada y no se ve. Ya se está iluminando. Tenga usted precaución, la gente luego va con mucha velocidad en este lugar. Y nos dicen, oigan, para reportarles que la ruta 6 de Huejotzingo a Zacatepec da un pésimo servicio. Como no hay clases, no cumplen con los horarios y su recorrido, y no van, si no van a dar el servicio, mejor que dejen que la ruta 25 lo haga. Esto es lo que opina un usuario, dice, esa ruta sí es puntual, que Dios los bendiga, y muchas gracias a ti también. Y nos dicen, conduzcan con precaución porque hay una neblina intensa en la autopista México-Puebla a la altura de San Martín Texmelucan, neblina a la altura de San Martín Texmelucan, por si circula por la México-Puebla.
6: Y no funcionan los semáforos del Boulevard 5 de Mayo y la 43, ahí tengan mucha precaución. Y también hay un tope nuevo, nos dicen, en donde vamos a escuchar.
7: Por ahí circular con precaución, aquí sobre 14 Oriente, sentido al Mercado Morelos, mero enfrente del Unicolor, ya pusieron un nuevo tope, hay que circular con precaución, no está pintado ni señalizado.
6: Precaución, todavía no terminan de pintar ese tope, así que tomen en cuenta si circulan por la zona. Y Capufe está informando de cierre parcial a la circulación en la autopista Tehuacán, Oaxaca, a la altura del kilómetro 35. Continúa circulación intermitente en ambos sentidos con por la atención de un accidente. Se están haciendo las maniobras para el retiro de las unidades ahí en la autopista Tehuacán, Oaxaca, kilómetro 35.
2: Es este percance donde se dio un tráiler contra un autobús del ADO, en donde solamente se reportaron daños materiales, pero está aparatoso el percance. Y también nos dice la red que hay un accidente a la altura de Xoxtla, la autopista México-Puebla. Vamos a escuchar.
8: Buenos días. A ver si puede pasar urgentemente mi reporte. Acaba de haber una colisión aquí sobre la autopista a la altura de Xoxtla, enfrente de la gasolinera que está junto a Castores. Le acaban de pegar a un bochito negro, no sé qué le haya pegado, pero el carro quedó en sentido contrario. Nada más se ve aparatoso el accidente, sin personas lesionadas. A ver si pueden mandar abanderamiento, por favor, es urgente.
2: Llegue la Guardia Nacional, urge, porque ahí, al lado de Castores, es con dirección hacia México, es antes de llegar a la desviación hacia Xoxtla, y entonces, esa pasando la gasolinera que está ahí adelantito de Castores, si no hay precaución al conducir, se puede provocar un segundo o hasta tercer accidente. Urge que llegue el abanderamiento por parte de la Guardia Nacional. Son 6:32.
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0: Son ahora las 6:33, faltan 27 minutos y las 7. 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
0: Faltan ahora 25 minutos para las 7 y nos da mucho gusto recibir aquí en el estudio a Luis Tifain. Él viene del IPAM, del jurídico, del Instituto Polano de Ayuda al Migrante. ¿Cómo te va, Luis? Buenos días.
11: Querido Rafa, muy contento de estar como cada semana aquí pudiendo platicar con todos ustedes, con todo nuestro auditorio que nos escucha aquí en Puebla, pero sobre todo en Estados Unidos. Y como bien dice nuestro gobernador Alejandro Armenta, informar es gobernar y nosotros tenemos que estar siempre con nuestros amigos de los medios de comunicación, informando las acciones de gobierno, la preocupación y la ocupación, tanto del gobierno del estado como nosotros como Instituto Poblano de Asistencia Migrante del IPAM, porque la embestida no cesa. Nosotros estamos viendo que esto va en aumento, han llegado a una cifra récord de detenciones. Imagínense que cerramos el mes de junio en Estados Unidos con 40,000 detenciones de todas las nacionalidades. Es como si tuviéramos lleno el estadio Cuauhtémoc, imagínense, de detenidos, pues obviamente en su mayoría son mexicanos, 40% de todas estas personas son mexicanos, y pues ahí van nuestros paisanos poblanos, y nosotros tenemos que estar siempre muy atentos. Como decimos, a toda acción debe haber una reacción, y justamente pues nos despertamos con la noticia ayer, 28 de julio, que había una nueva disposición por parte de las autoridades de Estados Unidos. Entonces siempre nosotros despertamos y decimos, sí, ahora qué disposiciones tenemos que ponernos a ingeniar, qué vamos a hacer. Y pues sí, ahí seguramente han escuchado muchos de los radioescuchas sobre el asilo que se da en Estados Unidos para toda la gente que llega a veces de manera ilegal, sin sus documentos, entran al país y solicitan el asilo. Es muy válido porque se solicita por cuestiones de discriminación, por cuestiones de raza, por cuestiones de ideologías políticas. Cuando hay una persecución y tú tienes un temor de regresar a tu país, y muchos de estos asilos siempre se otorgaban. Estos asilos se caracterizan ser de manera afirmativa y negativa. Ahora esta nueva disposición lo que marca es que cuando era de manera afirmativa tú solicitabas este asilo y entrabas a un proceso administrativo. Entonces había una autoridad que decidía si se te otorgaba o no te otorgaban, y si no se te otorgaba te pasaban al asilo defensivo, que ya era ante la corte, ante un juez, donde él decide si tu caso es valorado y si tienes tú la razón para poder permanecer en Estados Unidos con este asilo. Ahora con esta nueva disposición lo que dicen es ya no va a existir el asilo afirmativo. Si tú presentas esta petición, va a pasar, o sea, una persona determina por su simple hecho si se te da o no se te da. Entonces quieren pasarlo todo a defensivos, a toda la corte, todo con los jueces que están...
0: Se volaron una instancia.
11: Se están volando una instancia y lo están mandando todo con las cortes, y esas cortes son las que nos están deportando a todos los mexicanos. O sea, la probabilidad de que las otorguen es mínima. Imagínate este número, tenemos detectados que es alrededor de 1,400,000 mexicanos que están en este proceso esperando el asilo. ¿Y qué va a pasar ahorita con esta nueva disposición? cuántos de esos serían poblanos, cuántos de esos regresarían con nosotros, y pues esa es la acción que nosotros tenemos que tomar, a la reacción, que sepan que aquí son bienvenidos, que sepan que aquí se les tiene la mano extendida para que puedan regresar a su comunidad, que puedan regresar a su junta auxiliar, que puedan regresar a su familia, que puedan estar tranquilos y seguros. Aquí no se les va a perseguir, aquí no se les va a estar viendo cómo se les va a molestar para que no estén pudiendo trabajar. La situación es muy crítica, la gente no está saliendo ya a trabajar allá en Estados Unidos, la gente no está saliendo a las escuelas, están resguardadas, y nosotros lo que tenemos que hacer es que aquí vean que hay un sueño poblano, como dice el gobernador Armenta, que hay un sueño donde se puede realizar, que aquí con su familia, con su gastronomía, con su cultura, pueden salir adelante. Nosotros desde el IPAM por eso estamos dando diferentes apoyos. Uno de los apoyos muy importantes, primero que nada, el gobernador nos autorizó un presupuesto único que nunca se había dado aquí en el IPAM, que es el poder contratar a estos abogados especialistas en derecho migratorio. Y también quiero hacerles aquí una recomendación a todos los amigos que nos escuchan. Si ustedes tienen sus abogados de migración, si ustedes tienen familiares que están siendo atendidos por algún abogado, revisen que estos abogados sean los que están certificados en derecho migratorio. También nos hemos encontrado muchos fraudes, nos hemos encontrado muchos abusos de parte de abogados que cobran carísimo, porque allá se cobran dólares, sí, y se cobran,
12: y no resuelven
11: la consulta, y no han resuelto. Nos tocó una persona que llegó a pagar más de $19,000 con casi $300,000, 8 meses estuvo en centro de detención, al final no pudieron hacer nada por ella, y entonces se echa los meses ahí de detenida, se pierde el patrimonio que ha trabajado durante tanto tiempo, y el abogado nunca hizo absolutamente nada. Entonces, si ustedes pueden revisar en la página de internet que se llama AILA.org, es www.aila.org, ahí pueden constatar que estos abogados cuentan con la certificación en derecho migratorio, y justamente nosotros tenemos contratados 4 despachos de estos para poder defender a nuestros paisanos poblanos. Nos autorizó el gobernador este presupuesto, ya tenemos despachos en Los Ángeles y en Nueva York para que estén a disposición de nuestros paisanos poblanos de manera totalmente gratis. No hay costo para los poblanos, no hay costo para los que vienen destinados desde nuestro instituto, desde las casas de representación que tenemos allá, y esto es una gran labor humanitaria que tiene nuestro gobernador a favor de nuestros paisanos poblanos allá, pero también acá, porque aquí lo recibimos con los brazos abiertos, aquí lo recibimos con programas, aquí lo recibimos para que puedan tener su documentación lista, su acta de nacimiento, su constancia de vecindad, su credencial de elector, también la podemos tramitar para que puedan tener pues justamente los primeros documentos para salir adelante, que es lo que decimos, que vuelvan a nacer, porque después de 15, 20, 30 años que han estado fuera, pues vuelven a nacer, vuelven a empezar su vida, y después tienen que reactivarse económicamente, y eso es lo que estamos viendo también desde los programas del IPAM. Nuestro programa de Migrante Emprende, que son $1,000 o $20,000 en su equivalencia, para que puedan ellos comenzar nuevamente un negocio. Ya puede ser un taller de carpintería, un taller de plomería, pueden comenzar, hemos visto negocios de reparación de celular, es que también se va dando mucho, hay certificaciones que estamos dando, porque no nada más es que demos el dinero y ya, ahí se quedó, sino que estamos dando un acompañamiento con el ICATEP, es el Instituto de Capacitación del Estado, donde podemos justamente tener todos estos cursos y certificados. Hemos visto cursos de repostería para las señoras, donde ya pueden empezar a hacer galletas, flanes, pasteles y demás. Tenemos cursos también de belleza para poner alaceados, para poner uñas, para poner pedicure, manicure y demás. En fin, lo que estamos viendo es que se pueda reactivar la economía de estas personas a su regreso después de esa mala experiencia que están pasando por allá, que digan, mira, qué diferencia es volver a mi estado, qué diferencia es volver con este gobierno humanista que está muy pendiente. El doctor Alejandro Armenta es de familia migrante, él entiende perfectamente esta situación, él sabe lo que tienen que pasar para irse y después para regresar, pues, y
12: si
11: demás.
12: Regresan.
11: Entonces aquí que sepan, Puebla está recibiéndolos con los brazos abiertos, aquí van a estar tranquilos, aquí van a estar seguros, nuestro instituto está 24/7 para ustedes, para que sepan que se les puede atender, para que vean qué se puede hacer, y también recibir ideas, porque es muy bueno también cuando ellos nos van proponiendo también nuevas cosas que podemos hacer, pero de que va a haber documentación para ellos de manera gratuita, y de que va a haber trabajo, y de que va a haber capacitaciones, y de que va a haber un instituto que está al 100% destinado para ayudar a nuestros migrantes poblanos, lo va a haber, que con eso no tengan duda.
12: ¿Cómo los buscamos, Luis Tifain, allí en las redes sociales y algún teléfono?
11: Siempre toda la indicación que hay de nuestro gobernador es que los servidores públicos estamos para eso, para servir, somos funcionarios, nos puso ahí para justamente estar atendiendo a la gente. Entonces, el primer contacto que se debe tener es a través de nuestras redes sociales, es lo más rápido que tenemos, siempre tenemos aquí a la mano nuestro celular, salimos y empezamos a ver esas peticiones. Entonces, las redes sociales de todos los que somos funcionarios ahí, las mías personales, Luis Tifain 24/7, y tenemos igual las del Instituto Poblano de Asistencia al Migrante, Garganta, aparecen así como IPAM en Facebook y en TikTok, para que puedan de ahí escribirnos cualquier duda, cualquier asesoría que requieran, cualquier informe, nos los pasa a nosotros de manera inmediata el director de comunicación social, y los teléfonos para contactarnos es el 2225-11-9866. Se los dejo de nuevo, 2225-11-9866, y claro, a través de la red de Buenos Días, que siempre nos han ayudado mucho también a vincular estas cuestiones que la gente va preguntando y teniendo duda, para que nosotros podamos, a través de ustedes, de los medios de comunicación, nos auxilien a poder ser coadyuvantes, y nuestra señal, pues de aquí de Buenos Días, llega a Nueva York, llega a Estados Unidos. Entonces, muy importante, porque cualquier duda, como le decimos, no tengan miedo de preguntar, más vale tener la certeza de lo que está pasando a tener una duda y después lamentarnos. Entonces, estamos siempre a la disposición, cuentan con el gobierno del estado, cuentan con el IPAM para nuestros migrantes poblanos aquí a su retorno.
0: Muchas gracias, Luis Tifain, por venir hoy a Buenos Días.
11: Gracias, mi Rafa.
0: Que tengas un excelente día.
11: Un saludo para todos, buen día.
0: Faltan 16 y las 7.
6: Nos están solicitando ambulancia para una persona que está atropellada ahí en Cúmulo de Virgo. Vamos a escuchar.
13: Buenos días, nomás para comentarles que hay un atropellado de motocicleta en la 11 Sur y Cúmulo de Virgo, con sentido al centro. Favor de tener precaución.
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14: Hoy en Quinto Medio, cambio climático. Hace 252 millones de años, la mayor extinción del planeta transformó los océanos. Un nuevo estudio ha revelado que la diferencia entre sobrevivir o desaparecer estuvo en la capacidad de los organismos para soportar el calentamiento y la pérdida de oxígeno. Es la causa de la extinción masiva más grande en la historia de la Tierra. Todos sabemos de la extinción de los dinosaurios, pero la más grande de todas fue la extinción del periodo pérmico triásico hace 252 millones de años, conocida como la Gran Mortandad. Ahí desapareció alrededor del 90 a 96% de las especies marinas y cerca del 70% de los vertebrados terrestres. Pero la desaparición no fue uniforme. Algunos grupos casi se extinguieron y otros lograron sobrevivir y con el tiempo pasaron a dominar los océanos. Este estudio de la Universidad de Stanford explica hasta ahora esta diferencia. Ahora los expertos advierten que este fenómeno tuvo que desarrollarse durante miles de años. El actual ocurre en apenas un par de siglos, pero hay mismos mecanismos fundamentales: temperaturas en ascenso, océanos más cálidos y una reducción del oxígeno para la vida marina. La mala noticia es que, según las proyecciones, en el peor de los escenarios, sí vamos camino del

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22: Hoy celebramos al primer mártir cristero, José García Farfán, de 66 años. Al momento de su martirio, era un humilde tendero querido y respetado en su barrio en la ciudad de Puebla de Los Ángeles. Aunque de avanzada edad, don Pepito era un hombre trabajador y de fuerte constitución. También tenía un temperamento fogoso, contra el cual combatía con armas eficaces, el rezo diario del Santo Rosario y las frecuentes visitas a Nuestro Señor en la Eucaristía. Era miembro de la adoración nocturna en la parroquia de Santa Clara. Contribuía a la salvación de las almas como podía, hacia

0: pequeñas donaciones a asociaciones católicas y vendía revistas y periódicos católicos en su tienda. Para declarar públicamente que Cristo Rey reinaba en su negocio, colocó en su escaparate letreros con audaces consignas como «Viva Cristo Rey, viva la Virgen de Guadalupe, solo Dios no muere». El 28 de julio de 1926, el anciano tendero fue a recibir la comunión temprana por la mañana, y como si Dios misericordioso le hubiera puesto en su corazón el presentimiento de una muerte cercana. Poco después, al regresar a su tienda, aún por la mañana, recibió a unos indeseados, los generales Juan Guadalupe Amaya y Daniel Sánchez, acompañados de dos soldados asistentes. Los generales ordenaron al tendero quitar los letreros de su escaparate, pero él se negó y dijo que en su humilde tienda solo Dios y él daban órdenes. Entonces los soldados procedieron a arrancar los letreros, lo cual enfureció al viejo José y lo llevó a lanzar un frasco de vidrio contra los funcionarios del gobierno. El improvisado proyectil causó casi ningún daño, pues uno de los soldados lo bloqueó con su brazo, aunque el vidrio le cortó superficialmente. Don José, al darse cuenta de lo que había provocado su reacción intempestiva, pidió de inmediato perdón al soldado mientras él mismo curaba la herida leve. En ese momento, José García Farfán fue arrestado y llevado al cuartel militar. A los generales no les importó que todo el vecindario protestara por su detención, ni escucharon a los abogados que intentaron rescatar al anciano por medios legales. A la mañana siguiente, el 29 de julio de 1926, José García Farfán se encontraba frente al pelotón de fusilamiento. El general Amaya, dirigiendo a sus soldados, le dijo sarcásticamente: «Ahora vamos a ver cómo mueren los católicos». A lo que García Farfán respondió: «Así, viva Cristo Rey», mientras llevaba su rosario al corazón antes de que los disparos terminaran con su vida. La gloria de su martirio fue la primera de una larga lista de aquellos que fueron asesinados por la fe en esos años trágicos y heroicos. Miles de hombres y mujeres y niños que prefirieron morir por Dios y por su única iglesia verdadera antes de vivir en la apostasía y la mediocridad. ¡Viva Cristo Rey y sus mártires!
1: Un día como hoy en la historia.
2: El 29 de julio es el 290 día del año en el calendario, el 210, 211 para años bisiestos, y quedan 155 días para finalizar el año. 1836, en París, se inaugura el Arco del Triunfo, 30 años después de que fuera colocada la primera piedra. En 1846, en la intervención estadounidense en México, fuerzas militares de Estados Unidos, al mando de John C. Fremont, ocupaban la ciudad de San Diego, California, sin encontrar resistencia, en un importante paso en la conquista de California. En 1907, el coronel británico Robert Baden Powell funda la organización de los Boy Scouts en el campamento juvenil de la isla de Brownsea, en el condado de Dorset. 1954, en Londres, se publica por primera vez La Comunidad del Anillo, del escritor J.R.R. Tolkien. En 1958, el presidente de Estados Unidos, Dwight D. Eisenhower, firma la National Aeronautics and Space Act, que creará la NASA.
3: I, Charles Philip Arthur George.
4: I, Charles Philip Arthur George.
3: Take thee, Diana Francis.
4: Take thee, Diana Francis.
2: Para 1981, en Reino Unido, se casa el príncipe Carlos de Gales y Diana Spencer. Un día como hoy en la historia nació Benito Mussolini, dictador italiano. Rodolfo Acosta, actor mexicano, cuya gran parte de sus actuaciones fueron de villano. En 1972 nació Will Wheaton, actor estadounidense de las series Star Trek y The Big Bang Theory. Fernando Alonso, piloto español de Fórmula 1, vio la luz en 1981. Un día como hoy en la historia, fallece Vincent Van Gogh. Mama Cass Elliot, cantante de la banda de Mamas and the Papas. El cine pierde a Luis Buñuel, en 1983, considerado uno de los más importantes y originales directores de la historia del cine. Es el Día Internacional del Tigre, un día como hoy en la historia, 29 de julio.

0: Faltan 3 minutos para las 7 de la mañana, pero antes nos vamos con Antonio Zamora porque se viene la intercarrera. ¿Cuándo será, Antonio? ¿Cómo estás? Buenos días.
1: Hola, Naye, te saludo con muchísimo gusto al equipo y a todo el auditorio. Se llevará a cabo este domingo 11 de octubre, así lo dio a conocer David Ortega, quien es rector de la Universidad Interamericana, quien anunció que el horario de salida será 6:30 de la mañana. Tendrá distancias de 5, 10 y 15 kilómetros. Vayamos a escuchar lo que dijo David Ortega, rector de la Universidad Interamericana.
2: Hoy estamos por anunciar lo que es la siguiente carrera Inter, y poner a todos a hacer ejercicio porque a veces ya lo necesitamos. Nosotros convivimos mucho con los jóvenes en la universidad, ellos alrededor del 50% de los estudiantes practican algún deporte o actividades extracurricular, pero bueno, a veces a los que nos falta hacer un poco de ejercicio a nosotros mismos. Y bueno, este tipo de eventos lo que hace es poner a todos a buscar esa meta de regresar a hacer ejercicio, de regresar a esos hábitos.
1: Hay que señalar, Naye, que el costo de esta carrera será de 350 pesos si el registro se hace directamente en la universidad, o de 380 pesos si se hace en línea a través de la página Cronostar. Así que el próximo 11 de octubre se llevará a cabo la segunda edición de la carrera Inter, con distancias de 5, 10 y 15 kilómetros. Naye.
0: Buenos días.
1: Buenos días.
0: Segundo, sí, las 7 de la mañana.

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1: Registra Puebla una reducción de incendios forestales. ¿Cómo le va? Buenos días. Aquí le tenemos la información en Radar. Es el Radar de las 7 y es la secretaria del Medio Ambiente, María de los Ángeles Ballesteros, quien hace un comparativo de los 196 siniestros que se tienen este 2026 frente a los 301 que se registraron en el mismo periodo durante 2025.
2: El presidente municipal de Puebla, Pepe Chedraui, encabezó la jornada integral imparable en San Miguel Canoa.
1: El gobernador Alejandro Armenta asistió al Campeonato Nacional Charro Infantil, Juvenil y Escaramuzas Puebla 2026 en el Centro Expositor y propuso al Fórum Pensar en Grande como sede de un futuro para un evento nacional de la Federación Mexicana en Charrería.
2: Coronango realizará una Feria del Empleo el 30 de julio de 9 a 14 horas en la Plaza Principal de San Francisco, Ocotlán.
1: En un mes, las jornadas Reciclatrón y Llantatón recolectaron 30 toneladas de residuos como llantas, electrodomésticos, cartón y plásticos, con una participación de Cuautlancingo, San Pedro Cholula y Xostla, reveló Medio Ambiente.
2: Autoridades de Tlaxcala realizaron un homenaje luctuoso en Palacio de Gobierno en memoria del exgobernador Alfonso Sánchez Anaya, quien gobernó la entidad de 1999 a 2005 y fue el primer mandatario estatal de oposición.
1: La Estrategia Nacional contra la Extorsión fortalece acciones para prevenir este delito y promover la denuncia, reveló Yaretzi Blanco, representante del Centro de Atención a Denuncias por el Delito de Extorsión.
2: La CIRT analiza los lineamientos para la protección de los derechos de las audiencias y presentará una postura durante la consulta pública.
1: Del 6 al 9 de agosto se realizará el Festival de la Memoria con teatro, música, cine, documentales y mesas de diálogo en distintos recintos de Puebla.
2: Este Festival de la Memoria busca posicionar a Puebla como referente cultural nacional. Esto lo informó el secretario de Arte y Cultura.
1: San Andrés Cholula y la Canacope, esta Cámara Nacional de Comercio en Pequeño, signaron convenio para fortalecer al comercio local, capacitar a emprendedores y promover oportunidades de empleo.
2: Y la dirigente estatal de Fuerza por México confirmó que presentó una denuncia contra el partido Somos México por el uso de colores que afirmó son similares a los de su instituto político.
1: Un total de 45 elementos de seguridad ciudadana de Atlixco recibieron estímulos económicos en reconocimiento a su labor.
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1: En seguridad e inseguridad, un negocio de ropa en la 5 Sur de Atlixco reportó robo luego de que un hombre ingresara al establecimiento y tomara un celular del mostrador. Los comerciantes lo identifican como el Pollo.
2: Un vendedor de tacos de canasta murió tras un accidente en la carretera Tlaxco a Pisaco a la altura de San Esteban Tizatlán, luego de que el auto en el que viajara fuera presuntamente impactado por un tráiler. Su hermana resultó lesionada.
1: 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En la operación digital, Freddy Rojas. En la operación de redes sociales, Alex Denicia. Esta mañana te informamos
2: Nayel Aguilar
1: y Rafael Tellez Morales. Buenos días.
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1: Son las 7:04, momento de escuchar la voz del INE.
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1: Son 7:59 y en esta les da mucho gusto saludarlos en este espacio regional. Un saludo allá en Atlixco y la Mixteca, en San Martín Texmeluco y sus alrededores, Tehuacán y la Sierra Negra, en San Martín también en la Sierra Nororiental y la Sierra Norte del estado. Y en este caso, pues, le vamos a comenzar con esta información porque muy temprano la red nos indicaba de un fuerte percance vehicular allá en Amozoc, en la Y. La Y es la intersección de la carretera federal Puebla-Tehuacán con la Amozoc-Nautla. Ahí en esta intersección es donde se dio un fuerte percance, donde se encuentra mi compañero Jesús Lemus. Jesús, platíquenos acerca de qué es lo que está ocurriendo ahí en el lugar en este momento.
2: ¿Qué tal, Odilon? ¿Cómo estás? Muy buenos días al equipo, buenos días al auditorio. Efectivamente, nos encontramos aquí sobre la Federal Puebla-Tehuacán, concretamente en esta Y, donde la gente lo va a ubicar como específicamente porque aquí hay que decirlo, están las letras que dicen Amozoc. Te puedo confirmar en este momento, hace unos segundos, lamentablemente han sacado de esta unidad de transporte público denominada Acosa a una persona sin vida. Hasta ahora se desconoce si sería un pasajero o sería el conductor de esta unidad de transporte Acosa, pero no quiero afirmar algo, Dilón, pero por la mecánica, por los hechos, por este video que estamos viendo en este enlace en vivo de Cinco Radio Comunicación Efectiva, pareciera que la víctima lamentablemente sería el conductor. ¿Por qué te digo esto? Y las imágenes lo describen por sí solas, para que también la gente que nos escucha en radio tenga noción de lo que es lo que está ocurriendo aquí en este momento, en esta Y, que en donde ocurrió este accidente, como si nos fuéramos a la autopista México-Puebla, pues un tráiler y esta unidad de transporte público se impactaron literal de frente. No sabemos cómo fue la mecánica de los hechos, mi especulación, mi teoría, no soy de perito, pero esta unidad de Acosa se ve que venía sobre la Federal Puebla-Tehuacán en dirección hacia la capital poblana, y por la forma en que quedó el tráiler, pareciera que se quería incorporar hacia la Y, que literal se estamparon de frente, las dos unidades quedaron totalmente destrozadas. El cofre del tráiler está deshecho, casi se subió a la banqueta, pero la peor parte obviamente se la llevó la unidad del transporte público. También de manera preliminar, hay que decirlo, Dilón, nos están reportando al menos 4 personas lesionadas. En el lugar de los hechos ya hay presencia de la policía estatal, también al de algunos paramédicos, bomberos que están empezando a quitar ya algunos residuos. Sin embargo, para poder retirar las unidades aquí en el lugar de los hechos, Odilón, va a tardar todavía un buen rato. Hay que esperar a que llegue la Fiscalía General del Estado de Puebla para el levantamiento de este cuerpo, y bueno, ya veremos qué es lo que informa la Fiscalía General del Estado, los elementos de tránsito aquí en el lugar de los hechos, pero lamentablemente, insisto, una persona sin vida que todavía no se sabe si sería el conductor o un pasajero de esta unidad de los Acosa, Odilón.
1: Sí. Ahí para las diligencias ya vemos que está trabajando personal de la Secretaría de Seguridad Ciudadana de Amozoc. Es lo que veíamos. Tú me corriges si hay alguna otra autoridad. Es lo que vemos en las imágenes. Y se trata de una carretera federal, Jesús. En estos casos, en percances vehiculares, recordemos que ya no es necesario que llegue la fiscalía para estas diligencias. La hace el personal de carreteras, ya sea municipal, estatal o federal. En el caso de federales es la Guardia Nacional. No sabemos si en este caso, por estar, digamos, en la zona céntrica de Amozoc, lo vaya a realizar la Secretaría de Seguridad Ciudadana de ahí de Amozoc, o si se va a esperar a la Guardia Nacional por ser una carretera federal. Hay tramos que la misma Guardia o la estatal concesionan a los municipios, no sabemos si este sea el caso, y pues ya la fiscalía nada más acude a recoger el cadáver por medio de la Unidad de Traslados y Recuperación de Cadáveres, la UTREC. En algunos casos, ahí en Amozoc, en ocasiones se hacen apoyar con una unidad de alguna empresa funeraria para retirar el cadáver. Entonces, pues ya están laborando ahí, nada más a ver quién es el que se va a encargar de las diligencias, de los peritajes, del aseguramiento de los vehículos, que en estos casos puede ser cualquiera de las policías que te estoy refiriendo, y pues posteriormente, si el caso se remite a la unidad especializada en materia de investigación de hechos viales de la Fiscalía General del Estado, que pues será la encargada, al menos así dice en el papel, de investigar y hacer las indagatorias, aunque investigan poco ahí en esa unidad, Jesús.
2: Sí, Odilon, agregar, a ver, la gente que nos está escuchando, ya sea que venga de, o que más bien que vaya para la capital poblana, o que se quiera dirigir para Tepeaca, Tehuacán, toda esa zona sobre la Federal Puebla Tehuacán, por favor que lo haga con mucho cuidado, porque aquí sobre esta Y, concretamente en esta Y, si bien hay presencia de proximidad vial, hay elementos de la Policía Estatal de Caminos y una patrulla nada más de AMOSOT. El tráfico está complicado. Para llegar a este punto es complicado porque obviamente se están haciendo las maniobras. Ya llegó, por ejemplo, una grúa, un tráiler grúa para empezar a retirar estas unidades pesadas. Obviamente esto está complicando la salida para la capital poblana, el ingreso para Tepeaca y estos municipios que están de este lado del territorio poblano, incluso cuando son las 7:14 a.m, obviamente el tráfico empieza a crecer. Entonces, el llamado a que circulen con mucha precaución, porque esto tardará un buen rato, y si piensan conducir hacia, por ejemplo, Veracruz, tomando lo que es la incorporación de la Y, literal también que lo hagan con mucho cuidado, porque la incorporación sería en el sentido contrario para poder tomar la vialidad que estamos mencionando, Dilón.
1: Trabajar en cualquier informe tuyo, en cualquier momento que tengas mayor información, algún testigo, alguna persona que nos quiera dar un comentario sobre lo difícil, hay que hacer algo en esa incorporación, Jesús, definitivamente, porque es muy complicado incorporarte y muy peligroso. Hay choques frecuentemente, algunos de ellos a lo largo de los años nos ha tocado cubrir, pues con pérdidas humanas, así es que urge que ahí se vea si hay que poner algún semáforo o otra estrategia para evitar ese tipo de percances. Lamentablemente, una persona sin vida, 4 lesionados, es el saldo que nos das. Estamos atentos a cualquier momento que nos reportes para volver a enlazarte, Jesús.
2: Claro que sí, estamos pendientes. Cambio.
1: Con 16 minutos, y les digo, esto lo tendrá que investigar la unidad de investigación en materia de vialidad de la Fiscalía. ¿Y por qué les digo que investiga poco? ¿Recuerdan el caso del tren que se llevó ahí en la Rivera Naya, el camión, el microbús? Pues los señores lesionados estaban ahí sufriendo porque no les pagaban, y no hay autoridad, en este caso la Fiscalía, que presiona a los responsables para que paguen. Y acá conocemos el caso de un amigo que está muy cerca de aquí, de Cinco Radio, que nos platicó lo que le ocurrió. Le chocó una Panamericana, ya le dieron los peritajes, los de tránsito, y les dijeron: usted es víctima, lleva 4 meses y no pueden hacer que le paguen. Y adivinen que el carro está asegurado. Cuando termine esto, va a tener que pagar el corralón. Pónganse a trabajar, señores, de la unidad de vialidad ahí de la Fiscalía, porque están causándole mucho, mucho percance a las víctimas de este tipo de siniestros. 7:17.
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3: ¿Qué tal? ¿Cómo le va? Muy buenos días. Aquí le tenemos ya la información lista para que se quede con nosotros. Un saludo siempre a nuestro auditorio regional que se conecta en este momento con la información, para comentarles que Puebla fortalece al deporte como una herramienta para impulsar a todos los menores con infraestructura, programas y eventos nacionales e internacionales que promueven la actividad física y la reconstrucción del tejido social. Sí, no es solo traer el espectáculo y que aquí está la selección o que aquí está este nacional de tenis, este nacional de taekwondo, sino que llevar a los niños y a los jóvenes también los involucra. Así lo resaltó el gobernador Alejandro Armenta.
4: Y el béisbol ni se diga. El fútbol, tenemos ya 36 equipos, escuelas de fútbol Puebla. Por lo tanto, para nosotros es muy importante la difusión. Tenemos un evento deportivo que promueve que los jóvenes realizan actividades deportivas. Ese tipo de actividades invita a jóvenes, a familias, a que realicen deporte, y eso es salud, eso es alimentación, eso es bienestar, eso es paz. Así es que yo hago...
3: Ahí está la actividad y la promoción deportiva. También se dio a conocer que Puebla ya destinó 118 millones de pesos para acciones del saneamiento del río Atoyac. Incluyen monitoreo, reforestación, limpieza y adquisición de maquinaria para procesar todos los plásticos que ahí se encuentran, y que créame que son cantidades bárbaras. Es lo que resaltó la secretaria del Medio Ambiente, María de los Ángeles Ballesteros.
5: De Medio Ambiente ha invertido alrededor de 118 millones de pesos con acciones. ¿Con qué concepto? Son el monitoreo del río Atoyac, maquinaria para procesamiento de PET, compostaje, el programa Fertipue, que se va a implementar en Valsequillo, y la reforestación de toda la cuenca. Cuenta el río Atoyac, tenemos una muestra de 13 parámetros en 8 estaciones que se están monitoreando de forma continua. El Centro de Transformación de San Martín proyecta precisamente tratar...
3: Son las 7:19. Más de 8,000 paquetes alimentarios fueron entregados en Santa María, Xonacatepec, como parte del programa Alimentación Imparable. Esto es lo que resaltó el presidente municipal aquí en Puebla Capital, Pepe Chedraui.
6: De la mano de ustedes, de nuestra presidenta, la doctora Claudia Sheinbaum, del gobernador, hacemos todo esto posible. Acuérdense algo bien importante que siempre lo digo cuando venimos a hacer este tipo de evento. Este apoyo es completamente gratuito. No tienen absolutamente que dar nada.
3: Ningún centavo por estos apoyos que se llegan y se entregan en las comunidades. En más de la información, cuando son 7:20, la Cámara de la Industria de la Radio y Televisión, la CIRT, analiza los llamados lineamientos para la protección de los derechos de las audiencias, que es una legislación que ya se nos viene, que está por autorizarse, pues está por aprobarse por nuestro poder legislativo. Presentará también esta Cámara una postura durante la consulta pública que se va a abrir. El organismo empresarial pidió precisar algunos puntos, sobre todo para garantizar la libertad de expresión. Es unos lineamientos por ahora que se van a convertir en ley, que hay que conocerlos, sobre todo nosotros que estamos en los medios de comunicación, para saber cómo viene la ley ahora y que de verdad pues no llegue de la mano de algún tipo de censura. Son las 7:21. San Andrés Cholula y la Cámara Nacional del Comercio en Pequeño firmaron un convenio para fortalecer al comercio local, capacitar a emprendedores y promover oportunidades de empleo formal en todo el municipio. San Andrés Cholula ha tenido un crecimiento importantísimo, y sobre todo en el área comercial, su ayuntamiento, encabezado por Lupita Cuautle, está bien pendiente de que esto se haga con orden y que se haga también pues con empresas que vayan a fortalecer la economía en la región, y por eso entra también la Canacope. Este es el reporte que se tiene desde San Andrés Cholula. Ya son las 7:21.
0: Nayeli Aguilar.
7: 7:21 y bienvenidas a las personas que ya se están conectando a este espacio regional. Nos da mucho gusto saludarlos en Atlixco, San Martín, Texmelucan, en Tehuacán, también en los Estados Unidos. Gracias por sus mensajes, por sus reportes a la poderosa red al 2222-382990. Ahí les vamos a comentar que habrá una feria del empleo. Pongan mucha atención, esta es mañana y es para la zona de Coronango. Si tú vives por Coronango o cerca de ese lugar, habrá feria del empleo 30 de julio de 9 a 14 horas. Será en la plaza principal de San Francisco Ocotlán y van a contar con vacantes de empresas de la región, del país y oportunidades laborales también en el extranjero. Así que si estás buscando trabajo o mejorar tus oportunidades laborales, esa es una gran opción, el que vayas mañana a la Feria del Empleo a partir de las 9 de la mañana y hasta las 2 de la tarde. Por otra parte, les vamos a comentar que Puebla registra una reducción en incendios forestales durante este 2026 con solamente 196 siniestros frente a 301 que se reportaron en el mismo periodo, pero del año pasado, en 2025. Esto lo daba a conocer la secretaria del Medio Ambiente, María de los Ángeles Ballesteros.
5: Aquí, el día de hoy aquí, es importante para nosotros reconocerlo, hacerlo visible, un tema que trae nuestro gobernador Alejandro Armenta en la mente y en el corazón, porque hemos tenido mucho apoyo también de su parte. Y comentarles que tuvimos incendios atendidos en el 2025, fueron 301 incendios atendidos y las hectáreas afectadas fueron 13.364.
7: También resaltaba que 6 brigadistas poblanos van a acudir a apoyar en los incendios de España. Ya 2 salieron y 4 más están en proceso, pero serán 6 los poblanos que estén participando en estas tareas. Por otra parte, del 6 al 9 de agosto se va a realizar el Festival de la Memoria. Vamos a contar con teatro, con música, con cine, documentales y mesas de diálogos en diferentes recintos de Puebla. Esto lo comentaba la coordinadora del festival, Luisa Samaniego Lapuente.
8: Tendremos en el Festival de la Memoria del 6 al 9 de agosto espectáculos de teatro, de música, con los Nacos, con Gabino Palomares, que son íconos de esto que colectivamente hemos pasado como sociedad. Está Mastuerzo, está la Banda Sinfónica de la Mixteca, tenemos películas como La Causa, La Casa, Obispo Rojo. El arte, como les comento, ha sido un gran contenedor de estas experiencias.
7: Y este Festival de la Memoria busca posicionar a Puebla como un referente cultural nacional. Esto lo daba a conocer el secretario de Cultura, Fritz Lochner, quien señalaba que también buscan promover la reflexión sobre el pasado, el presente y el futuro a través de actividades culturales.
9: Estamos aquí para presentarles el primer Festival de la Memoria. ¿Por qué desde la Secretaría de Arte y Cultura se nos plantea o planteamos generar, inventar, provocar un Festival de la Memoria? Porque como bien saben, desde 2018 se plantea la existencia de la 4T, la Cuarta Transformación. ¿Pero qué sería la 4T sin memoria? De sus luchas históricas que permitieron que la vocación popular en julio del 2018 llegara otro partido.
7: Y drones agrícolas permitieron fumigar 60 hectáreas de cultivos de caña de azúcar, esto en Tepeojuma, como parte de las estrategias de seguridad para el campo poblano, y es que esta tecnología busca mejorar la atención a productores y fortalecer la sanidad de los cultivos. De lo que se trata también es de ahorrar tiempo en las labores que se realizaban anteriormente en el campo, ahora con esta tecnología con la que ya están contando, así que bien por esos productores de caña de azúcar allá en Tepeojuma. Son 7 de la mañana con 25 minutos.
0: Nacionales.
3: Vámonos al reporte nacional. Le vamos a presentar ya la información completa de esto del clima extremo en nuestro país. Nos están invitando a estar bien pendientes porque habrá lluvias intensas y un calor abrasador en distintos rumbos del país. Esta es la riqueza que tiene nuestra República Mexicana. Se enfrenta a un fuerte contraste de tiempo. Por un lado, el monzón mexicano y la llegada de una nueva onda tropical provocarán lluvias muy fuertes con descargas eléctricas en estados del noroeste, occidente y sureste. Mientras, el norte mantiene temperaturas sofocantes que ya superan los 45 grados centígrados en muchas zonas de Sonora y Baja California. Para que lo tome usted en cuenta, este es el reporte para nuestra República Mexicana. En tanto, en este mismo tema y en estas mismas acciones, se da a conocer que 100 brigadistas mexicanos acuden para apoyar a Canadá contra los incendios forestales. Hay una gran extensión de bosques afectada por incendios y mexicanos, hay un contingente de 100 mexicanos. Son ellos todos especialistas para ayudar a los canadienses. Ya fueron desplegados a diversos rumbos de la vecina nación, de la nación del norte en este continente, para auxiliar en el combate a los graves incendios forestales que afectan a aquella nación que es hermana de México, que estamos en el T-MEC y que estamos por la misma causa cuidando nuestro medio ambiente. Se reforzó así la cooperación de ayuda humanitaria en la región, donde sí hay algunos desplazamientos de familias por la amenaza que significan estos incendios forestales. Darle a conocer también que las negociaciones comerciales y el diálogo en el T-MEC avanza. Los representantes de México y de Estados Unidos reportan desde las mesas de diálogo que tras varias varias rondas. Hay acuerdos, y que hay acuerdos muy interesantes, con acuerdos y trabajo estratégico para las próximas revisiones del tratado comercial. Es decir, no solo se está revisando en este 2026 como estaba contemplado, se sentarán las bases de las próximas revisiones para que no sean tediosas, dicen, y para que tampoco dé lugar a amenazas como las que hemos tenido los últimos años. Se espera dar certeza a la economía nacional y a las exportaciones con estas negociaciones comerciales y diálogo por el T-MEC.
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3: En el reporte internacional hay un rescate ya a contrarreloj allá en Japón. Ayer le presentamos las imágenes de este sismo, de este terremoto que azotó a la nación nipona, superior a 7.1 en la magnitud, y que en el sur de Japón acabó con varios edificios. Hasta el momento, imagínense, el reporte es tan solo de 8 decesos. Es que estos se contabilizan porque está el reporte y están ahí los cadáveres. Sin embargo, ellos tienen todo el instrumento necesario para detectar vida. Y hay muchos positivos en estos instrumentos de detectar vida, ya sea de seres humanos, de personas o quizás de seres sintientes, ahí abajo de los escombros, y todavía no lo sacan. Es por ello que Japón está trabajando contra reloj. En tanto, Rusia ordena la captura del fundador de Telegram. Este Servicio Federal de Seguridad de Rusia emitió una orden de búsqueda e investigación internacional contra Pavel Durov. Él no está localizado por el momento, no saben dónde está, creador de Telegram. Alegan que él tiene una cooperación con el servicio de servicio de mensajería para actividades terroristas. ¿Estará usted de acuerdo? Porque usamos mucho el WhatsApp, pero Telegram en los últimos años nos comprobó una seguridad impresionante con sus mensajes que se autodestruyen luego de que los abren, pues ahora lo están relacionando al que lo creó con grupos terroristas. Y una ola de calor de incendios forestales sigue azotando la parte de Europa, con concretamente Francia y España están combatiendo los incendios forestales. Bomberos franceses luchan por controlar un mega incendio en la zona de Gironda, el cual ha calcinado miles de hectáreas y obligado a evacuar a miles de personas, justo en medio de picos de temperatura muy alta por la nueva ola de calor en toda Europa. Este es el reporte internacional. Ya es la media, 7:30.
0: Odilon Larios.
1: Son 7:30, ya es momento de este bloque de la nota policíaca, nota de seguridad e inseguridad, para que esté usted bien informado. Les invito a que, si todavía no nos están viendo a través de Facebook, YouTube y X, antes Twitter, pues puede vernos para que no se pierda las noticias que aquí le presentamos en este bloque informativo. Hace unos momentos la red nos decía que urgía una patrulla ahí en San Jerónimo Caleras, en el Camino Real a San Jerónimo, entre la tienda 3B y el Kinder Cali. En ese tramo en específico, en una tienda de ropa, fue robada, y pues pedían que, como le habían dado el cortinazo, como lo habían abierto, lo habían forzado, exigían que se diera la apertura. Es el siguiente video, Ale, te había mandado el anterior, es el siguiente video donde se ve ahí los policías, le dieron un cortinazo. Ingresaron alrededor de las 4:30 de la mañana, lo que nos dice la red, ingresado, y eran algunos ladrones que estuvieron sustrayendo ropa, pero en este caso se sabe que había los vecinos tienen perros, estuvieron ladrando, los vecinos se asomaron, y de esta manera pues los delincuentes tuvieron que irse. Pedía la red la presencia de la policía para evitar que pues algún otro vivo pues llegara por ahí y siguiera saqueando. Estaban en espera de que llegara el propietario para ya hacer la entrega y hacer el recuento de lo robado. Es este negocio que se ve, es un negocio de ropa ahí en San Jerónimo Caleras. Gracias por el reporte a los miembros de la red. Y también la red nos dice que una ruta 61 se pasó el alto del crucero de la Avenida Tecnológico y Diagonal, ocasionando ahí un percance entre una unidad tipo combi contra un carro particular. Es el choque que se dio ahí en este lugar. Bueno, son una camioneta, son dos particulares, preciso, una camioneta y otro vehículo compacto, los que se habrían impactado ahí en el sitio, porque se dio este percance. Les preciso, aquí dice, es la ruta 61, sí, la que se pasó el alto en el crucero de la Avenida Tecnológico y la diagonal, ocasionando un percance vehicular. En más información, la red nos pide que por favor demos a conocer a esta mascota que se perdió. Ayúdame a regresar a casa. Está esterilizada y lleva collar, se llama Duki. Duki es una hembra de talla grande, color negro, con un poco de café y le falta una orejita como seña particular. Desde el martes 28 de julio fue vista por última vez saliendo del Parque Juárez. Sufrió un maltrato antes de ser adoptada. Se pide que cualquier reporte se dé a conocer a los números que aparecen ahí en la imagen que le estamos compartiendo en las diversas redes sociales, en toda la multiplataforma informativa de Cinco Radio, y se va a encontrar usted los tres números telefónicos donde se puede dar reportes de esta perrita que está extraviada y quieren que regrese a su hogar. Ayer por la noche, en esta imagen, es muy oscura, pero es la única que tenemos al momento, le damos a conocer que dos hermanos fueron asesinados dentro de un domicilio allá en San Francisco, Totimehuacán. Este caso, pues se sabe que son dos hermanos, dos hombres de 32 y 35 años de edad, que fueron degollados, fueron encontrados con huellas de tortura y amarrados de pies y manos allá en San Francisco, Totimehuacán. Se están haciendo las investigaciones pertinentes por parte de la Coordinación Especializada en Investigación de Homicidios Dolosos. Hace un momento le dábamos a conocer de este percance que ocurrió en la madrugada en el kilómetro 35 de la autopista Cuacnopalan, Oaxaca, donde un vehículo tipo tráiler se impactó contra una unidad del ADO, la 0778, es la unidad de pasajeros de la empresa ADO. Afortunadamente solo hubo daños materiales y no hubo víctimas que lamentar. Recuerda usted que antier aquí en Buenos Días, el noticiero de la gente, usted se enteró antes que nadie que hubo una persecución por calles del centro histórico partiendo desde el alto. Le marcaron el alto a una camioneta sospechosa los elementos de la policía estatal, una Amarok doble cabina de color gris. Estos no se detuvieron, al contrario, aceleraron y empezaron a abrir fuego contra los policías. Se dio una persecución que terminó hasta el barrio de San Antonio, en la 20 Oriente, entre la 3 Norte y la 5 de Mayo. Ahí es donde les dieron alcance a estos sujetos y donde se logró la detención precisamente de dos hombres y una mujer. Los detenidos son Iván Yair, de 28 años de edad, Abraham, de 26, y Andrea Nicole, de 21 años de edad. Les aseguraron armas de fuego y también diversas dosis de droga que se encuentran a disposición de las autoridades en esta acción realizada por la policía estatal. Y ahí le confirmamos este reporte de la red de ayer que indicaba que en la 11 Sur, a la altura de la calle Cuauhtémoc, allá en la colonia Guadalupe Hidalgo, prácticamente en el exterior de la tienda Coppel, había una persona que no se movía, un varón llamado Iván, de 31 años de edad. Cuando llegaron los servicios de emergencia, se corroboró que ya no tenía signos de vida. Era un hombre que padecía adicción a la heroína y aparentemente esto le habría arrebatado la vida. Ayer, durante la lluvia y el fuerte aire que hubo, un árbol cayó en la calle de la Madrid y Boulevard 5 de Mayo, en Puebla capital. Ahí quedó precisamente, como se ve en las imágenes, este carro que tirado. En más, hace unos momentos también con Roberto Cetina le dábamos los detalles de este percance que hubo sobre la carretera Tlaxcala a Pisaco, donde un automovilista que era vendedor de tacos de canasta salió eyectado luego de ser proyectado por un tractocamión, salió proyectado contra un muro y luego él sale eyectado de la unidad, no llevaba el cinturón de seguridad, fue llevado a un hospital, lamentablemente pereció este comerciante. Y esta ha sido la información policiaca. Nada más para rematarle, pues en esto que está cubriendo mi compañero Jesús Lemus allá en Amozoc, en la Y de Amozoc, donde hubo un percance entre un tráiler y un camión de pasajeros, lamentablemente el saldo, le recordamos, es de un muerto y cuatro personas lesionadas. 7:37.
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7: Y nos vamos en vivo hasta la zona de Amozoc con Jesús Lemus, porque ya sabemos quién es la persona que desafortunadamente falleció. Jesús, adelante, buenos días.
2: ¿Qué tal, Nayeli? ¿Cómo estás? Muy buenos días. Buenos días al equipo, buenos días al auditorio. Efectivamente, seguimos aquí sobre la carretera Puebla-Tehuacán, en donde se confirma ya de manera oficial. Te puedo dar a conocer los siguientes datos, que lamentablemente la víctima de este choque entre un tractocamión y una unidad de transporte público, se trata de una mujer de aproximadamente 40, 45 años de edad. Con base en los reportes policíacos que nos han proporcionado, el chofer de esta unidad de transporte público fue llevado al centro de salud de Amozoc para la atención respectiva, y el presunto responsable de este accidente del tractocamión se dio a la fuga. Pero vamos a escuchar, tengo aquí cerca de mí a una persona que literal de entrada voy a preguntarle, pues, cómo fue esta parte de la mecánica de los hechos, sin que me diga su nombre, por favor, pero sobre todo en este punto nos reportan mucho que urge un semáforo. ¿Cómo está? Muy buenos días.
11: Muy buenos días, caballero. Sí, efectivamente, sí hace falta aquí un semáforo, y pues más que nada la educación vial, ¿verdad? O muchas de las veces, pues, necesitamos aquí que las autoridades estén pendientes, más a estas horas que son cuando transitan las unidades pesadas y cuando más se mueve la gente en el transporte público, y eso es de todos los días, ¿verdad?
2: De manera preliminar nos informan que el responsable del accidente se dio la fuga.
11: Sí, al parecer se dio la fuga el operador del tractocamión. El operador de la unidad de servicio público lo están atendiendo, porque sí estaba un poquito grave, y preguntaban por los del seguro y de todo eso, pero no, nadie supo dar respuesta. El operador del tracto pues se dio a la fuga.
2: Regularmente, ahorita son vacaciones, pero regularmente es la hora pico en este punto.
11: Es la hora pico por las horas de los trabajadores, ¿no? Y es donde pues casi a esa hora todos corren, pero sí es la hora pico.
2: ¿Cuál es el llamado que le haces principalmente al municipio de Amozoc por el tema de algún elemento de tránsito, el tema del semáforo?
11: Pues es que realmente no es como que un llamado a ellos. Simplemente la educación vial, ¿no? La conciencia a los operadores, a los que trabajamos a esas horas.
2: Perfecto, pues Nayeli, parte de lo que nos están comentando, y si en el lugar de los hechos se confirma que la víctima es una mujer, el responsable del accidente que se da la fuga, y el chofer tentativamente nos informan que tendría, que fue llevado al centro de salud, tendría entre 25 y 30 años de edad, además de que esta unidad de transporte público solamente viajaba con aproximadamente 7 pasajeros. Uno de ellos, como decía hace unos segundos, perdió la vida, Nayeli.
7: Lamentable, que en paz descanse esta persona. Jesús, muchas gracias por tu información. Buenos días.
2: Gracias, muy buenos días.
7: Están 20 minutos y las 8 de la mañana.
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1: Son 7:46, ya cambió el reloj, 8:13, que no se le haga tarde. ¿Cómo te va, Raúl? Muy buenos días, siempre un gusto saludarte, y en esta oportunidad para platicar de tres instancias, tres instituciones, tres entes internacionales que coinciden

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5: Lo que evoluciona nuestras instituciones. Y esto es cierto, Rafa, es impresionante cómo la IA nos está abordando a todos y tenemos que apurarnos. Pero por ello, la tecnología tiene que estar acorde a las leyes, la educación o la ética, porque aparecen riesgos. Y ahí en el Aspen Institute se hace un debate filosófico por el futuro de la humanidad. Y la tercera organización fue Naciones Unidas, Rafa, querido auditorio. En un congreso que hubo en Ginebra, AI for Good, lo que dijeron es que no necesitamos únicamente inteligencia artificial más poderosa, eso ya lo tenemos. Necesitamos una inteligencia artificial que genere beneficios medibles para la sociedad, querido Rafa.
6: Que nosotros también aprendamos esto, que ha sido siempre la invitación aquí en Buenos Días, a aprender a convivir con la inteligencia artificial, ya no alejarnos de ella, sino al contrario, saber que esta no va a venir, Raúl, sino que ya está aquí y hay que incorporarla a nuestras actividades.
5: Así es. Por eso estas tres instituciones dijeron algo extraordinario. Dijeron lo mismo, cada quien en su ámbito de competencia. El Banco Internacional de Pagos habla de una sostenibilidad económica. Aspen Institute habla de la sostenibilidad humana. Y el AI for Good Naciones Unidas habla de sostenibilidad social. Los tres diciendo lo mismo desde diferentes perspectivas. La inteligencia artificial dejó de ser una carrera tecnológica. Ahora comienza la etapa donde tenemos que demostrar que mejora realmente la vida de las personas. Y esa, ahí está nuestra gran oportunidad, Rafa.
6: Y finalmente, de platicar contigo, en Puebla, ¿cómo nos afecta esto, Raúl?
5: Muchísimo, porque Puebla tiene universidades, empresas, emprendedores, investigadores y jóvenes con enorme talento. Como bien dices, la pregunta es si llegará la IA. La IA ya está aquí. La pregunta es, ¿cómo vamos a usarla para que nos sirva a nosotros? La inteligencia artificial puede procesar millones de datos, puede escribir, puede programar, pero todavía hay algo que no puede hacer algo, Rafa. Nuestra capacidad de actuar con valores, con empatía, con conciencia, con responsabilidad. Por eso, Rafa, aquí en Cinco Radio los invitamos siempre a que vean la inteligencia artificial no como una moda ni como una amenaza, es una herramienta para construir el futuro. Experimenten, pregunten, innoven, pero siempre con ética. Porque, Rafa, el futuro no será de quienes tengan la inteligencia artificial más poderosa, será de quienes sepamos utilizarla para generar bienestar, confianza y oportunidades para todos.
6: Y hablando de saber cómo utilizarla, Raúl, ¿cómo te buscamos en las redes sociales para seguir este diálogo?
5: Muchas gracias, Rafa. Estoy para servirles, querido auditorio, en arroba Raúl Miranda IA y hashtag Raúl Miranda IA en todas las redes sociales.
6: Ya lo he hecho, Raúl Miranda IA, aquí en Buenos Días y también con usted si lo busca en las redes sociales. Gracias, Raúl, y muy buenos días.
5: Buen día, gracias.
6: Ahí está nuestro experto en la inteligencia artificial. Faltan ahora 8 para las 8.
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9: Faltan 8 minutos y las 8 de la mañana y pongan mucha atención porque sabemos que es momento de escoger escuela, que desafortunadamente no todos fueron aceptados en la máxima casa de estudios por cuestiones de cupo, no por cuestiones de talento, pero hay más opciones, así que no hay que achicopalarse. Y hoy está con nosotros Raimundo Atanasio, él es el rector de la Universidad Politécnica Metropolitana de Puebla. ¿Cómo está, Raimundo?
10: Muchas gracias, Nayeli Aguilar. Muchas gracias por esta gran oportunidad. La saludamos con mucho aprecio a Iván Hernández.

0: En producción y Alfredo Rojas en controles. Y bueno, pues decirte que este gran amplio auditorio que siempre sintoniza a la 89.3 La Grupera, la 1090 M, la HR, y bueno, pues aprovechar a Pasión 104.3, Red Ciudadana 11.20 AM, a todo ese gran auditorio que destaca en el territorio poblano, decirte que la Universidad Politécnica Metropolitana de Puebla lo recibe con los brazos abiertos para estudiar una licenciatura, una ingeniería. Tenemos la oferta académica para este programa de admisión 2026, la licenciatura en administración Nayeli, la licenciatura en ingeniería en biotecnología, la licenciatura en ingeniería en logística, la licenciatura en ingeniería en tecnologías de la información e innovación digital. Y bueno, pues COEPE nos ha también aprobado la licenciatura en gestión y desarrollo turístico, aprovechando que, bueno, no somos como el Caribe mexicano, que tenemos un mar, pero tenemos cultura, gastronomía, y bueno, pues ya tenemos la licenciatura en turismo, la licenciatura en economía social y solidaria, y bueno, también contamos también con la licenciatura en marketing digital y una maestría en ciencias de la biotecnología. Decirles a todos los personas que culminaron, a todos los que quieran ser parte de nuestra comunidad universitaria a nivel medio superior, desde bachilleratos, preparatorias, desde también del CONALEP, del CEBETIS, que a partir del 14 de agosto los recibimos para el examen evaluación diagnóstica, en donde prácticamente quien visite la Universidad Politécnica Metropolitana de Puebla sin duda se queda a estudiar. Cero al rechazo, seguimos el ejemplo que ha manifestado nuestra presidenta de la República, la doctora Claudia Sheinbaum Pardo, como mujer científica, recuperar el tejido social, el humanismo mexicano, y también la gran visión de nuestro gobernador Alejandro Armenta, de que todas las universidades públicas abramos los espacios para que ninguna persona cumpla ese gran sueño de ser licenciado, ingeniero, y que sobre todo podamos recibirlos. En Puebla, Nayeli, para tu amplio auditorio, se oferta no menos de 70,000 espacios en la ciudad de Puebla, en la Sierra Norte, en la Sierra Negra, en la Mixteca Poblana, en el Iztapopo, en el Valle, en Puebla Capital. Entonces debemos de aprovechar esta gran oportunidad que se ofrece para seguirte preparando. Y bueno, pues decirte que en la Universidad Politécnica Metropolitana de Puebla contamos con el modelo BIS, que es bilingüe, internacional y sustentable, en donde desde el primer cuatrimestre pues nuestros universitarios inician con el idioma inglés. Nos emociona mucho cuando vemos que un universitario hace sus estadías en la Unión Americana, nuestros académicos están haciendo sus posgrados en España, y bueno, pues siempre la oferta académica debe ser lo más importante para sacar generaciones eficientes y eficaces. Y bueno, pues decirte a tu amplio auditorio también que la Universidad Politécnica Metropolitana de Puebla firmó convenios con la SEP estatal y la SEP federal con el programa PRONI, Programa Nacional de Inglés, en donde nuestros académicos capacitaron a docentes y alumnos del territorio poblano. Y eso da la inspiración, siguiendo el gran ejemplo de nuestro gobernador, el doctor Alejandro Armenta, de que Puebla pues es el epicentro educativo del país. También porque yo recuerdo, Nayeli, cuando estudié la Facultad de Administración Pública, tuve compañeros de varios estados de la República, como por ejemplo de Veracruz, de Oaxaca, de Chiapas. Y bueno, pues eso nos ha inspirado a que abramos a partir del 3 de agosto nuestra escuela de lenguas. Inglés, francés, alemán, portugués y chino mandarín. Así es que aprovechamos todo este amplio auditorio que ya mencionamos, hasta donde llegue esta señal de La Grupera, de la HR, de Pasión, de Red Ciudadana, que nadie desangele el gran sueño que tienen nuestros jóvenes. Recuperemos el tejido social y sobre todo de que utilicemos a la Universidad Politécnica Metropolitana de Puebla como una opción. El calendario, Nayeli, marca días de descanso para las diversas universidades, pero la Universidad Politécnica Metropolitana de Puebla, desde la semana pasada y esta semana, llegan nuestros universitarios o futuros universitarios a conocer la universidad, y lo más importante es que deciden quedarse con nosotros. Así es que si tú visitas la Universidad Politécnica Metropolitana de Puebla a hacer la evaluación diagnóstica, tenlo por seguro tenlo por seguro, que es una universidad pública, recién remodelada, es una universidad de talla internacional y que te recibe con los brazos abiertos. No pierdas esta gran oportunidad que te estaremos recibiendo con los brazos abiertos, mi querida Nayeli.
1: ¿Y en dónde los pueden visitar? ¿En qué horarios para que acudan si ahorita nos están escuchando y ya están interesados en algunas de estas licenciaturas que ya escuchamos, que además sabemos que en otras instituciones son de gran demanda, es una gran oportunidad? ¿Dónde los visitan?
0: Claro que sí, Nayeli, estamos en la calle Popocatépetl, Colonia Tres Cerritos, al sur de la ciudad, y si me permites enunciar algún teléfono para claro. que haya comunicación por WhatsApp, es el 2227-07-5584. Repito, 2227-07-5584. Yo agradezco infinitamente este gran espacio que nos permite llegar a miles y millones de hogares para que así mismo se pueda lograr esta gran transmisión y que ningún poblano, ninguna poblana, y que nos siga en las redes sociales, porque también tenemos estudiantes universitarios de diversas entidades federativas. Hoy que cumplimos nuestra graduación ahí en el Auditorio de la Reforma, decirte que, bueno, pues se acercaron padres de familia a decir, oye, esta universidad recién remodelada parece o da un carácter que es privada, no, es pública. Es pública. Y bueno, es lo que Puebla ofrece, es lo que nuestro gobernador Alejandro Armenta, en el nivel superior, preocupado porque no desangelemos esos sueños que es el último escalón para que cuando te titules y egreses, estés listo para el mercado público o el mercado laboral privado. Así es que bienvenidos a la Universidad Politécnica Metropolitana de Puebla.
1: Y muchísimas gracias por su visita al rector de esta Universidad Politécnica, Raimundo Atanasio Luna. Muchísimas gracias, que tenga buen día.
0: Muchas gracias, que Dios te bendiga a ti y a todo tu amplio auditorio. Muchas gracias, gracias y muy buenos días.
1: Son las 8 de la mañana.
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3: Se está velando en la capilla número 5, Jovita Juárez Villanueva. Su cuerpo será cremado en el crematorio ecológico Cristo Rey el día de hoy, 29 de julio, en punto de las 9 horas. Descanse en paz.
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1: Fatal accidente en la Federal Tehuacán deja a una pasajera sin vida. Lamentablemente, esta mañana una pasajera perdió la vida y el chofer del transporte público fue trasladado a un hospital tras este accidente registrado ya en la carretera federal a Tehuacán, a la altura del Y de Amozoc. El responsable, quien era el conductor de un tractocamión, habría escapado del lugar.
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1: Y decenas de personas realizan fila desde la noche del martes allá en la Presidencia Auxiliar de San Baltasar Campeche para registrarse para el programa de Vivienda del Bienestar. Además, ponga mucha atención porque habrá cierre parcial intermitente sobre la avenida 4 Oriente entre la calle 14 Norte y la privada de la 4 Oriente con sentido a la colonia Resurgimiento por trabajos de pavimentación que se van a realizar de 8 a 6 de la tarde. Y ya llegó la temporada de chiles en nogada. Disfruta de este tradicional platillo elaborado por las religiosas del monasterio de Santa Clara del Sagrado Corazón, allá en Atlixco, donde ya están disponibles todos los domingos del mes de agosto y también hasta el 6 de septiembre para consumir en el lugar o para llevar. Es importante que lleves tu recipiente en la calle 8 Oriente, número 9, Colonia Centro de Atlixco. Informes y tus pedidos también los puedes realizar al 244-445-1240. Quédense con nosotros con el equipo de Buenos Días por el 89.3 FM, la grupera La Mera Mera, Red Ciudadana 1120 AM y el 1090 de AM, y mándanos sus reportes a la poderosa red 2222-382990. En la operación digital, Alfredo Rojas, y en la operación de las redes sociales, Alex Denicia. Nayera Aguilar agradece el favor de su atención. Buenos días.
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1: Ocho de la mañana con 5 minutos, momento de escuchar la voz del INE.
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0: 8:07 a.m. Gracias por seguir en Buenos Días, el noticiero de la gente. Nos están reportando que hay un apagón en la colonia Cente. Dice, ya llevamos media hora sin energía eléctrica. No sabemos qué pasó, si es un transformador o qué falla es la que se está presentando allá en la colonia Cente. No tienen energía eléctrica. Lo vamos a reportar a la Comisión Federal de Electricidad. Y también tenemos más de sus reportes. Nos están reportando neblina. Bueno, esto fue más temprano la neblina, pero en estos momentos nos están informando también de un semáforo que no está funcionando.
1: Toda la familia.
2: Buenos días a todos. No sirven los semáforos de la 9 Sur y la 23 Poniente y la 23 Poniente y la 11 Sur. Ojalá y los compongan porque pueden provocar un accidente.
3: Buenos días, equipo de los Cuatro Fantásticos. Nomás que la gente es bien imprudente para manejar. Ahorita acá en el 18 de noviembre hay una lateral que es la que saca para agarrar hacia la prepa Calderón. Puta, un carro blanco se la aventó en sentido contrario para meterse al Goldman de la 18 de noviembre.
4: Buen día a todo el equipo del licenciado López Díaz. Referente al accidente que están comentando ahí en la Y, pues el personal de tránsito de Amozoc que se ocupe, en lugar de estar fastidiando y extorsionando ahí en lo que es la carretera federal hasta el autódromo. Todos los días yo circulo por esa carretera y todos los días están parando vehículos y extorsionándolos. Que hagan su trabajo como debe de ser. Y
5: Naye, buenos días. Mira, una preguntota. Aquí tengo unos vecinos que están construyendo y los albañiles vengan 6:30 a.m. a hacer mucho escándalo, me dejan descansar. ¿Qué podemos hacer o dónde me puedo reportar? Es en la colonia Nueva Aurora, en San Jerónimo Caleras, artículo 27. A ver si puede hacer algo. Gracias y buen día.
0: Lo mejor que pudiera hacer, y sabemos que es complicado porque muchas veces no se prestan, es dialogar con el vecino, no hacerle entender, sabes que es muy temprano, no sé, a lo mejor usted trabaja de noche, necesita descansar esa hora, bueno, no sé, platicarlo con él, y si no, por el tema del ruido, se hacían los reportes al 911, pero también nada más les hacen un exhorto, ¿no? A que sean prudentes. Por lo regular eso pasaba, pero con quienes tenían fiesta, ¿no? Que tenían la música a todo volumen, pero en cuanto al tema de construcción, pues ahí es diferente. Bueno, una, sí tienen que tener su permiso de construcción, que eso es importante, pero ante todo mejor llegar a un acuerdo, ¿no? Eso es lo más favorable para evitarse perder tiempo y perder dinero y sobre todo evitar enojos.
6: Exacto, estar enojado con el vecino, que no es nada recomendable. Aquí nos dicen, por favor, ofrezco mi servicio de pintura, pasta texturizada, Revimix, Palladium, impermeabilizantes, tabla roca, Duroc, estuco, Brazecold, etcétera. Márcalo al 2221-07-2920. Aquí nos dicen de otros semáforos que no funcionan. Vamos a escuchar dónde.
7: Sirven los semáforos en el Boulevard 5 de Mayo y la 43.
6: 5 de Mayo 43 es el mismo lugar. Escuche usted.
8: Buenos días, Cuatro Fantásticos. Nada más para reportar, porfa. No sirven semáforos del Boulevard 5 de Mayo y la 43. Porfa, está muy peligroso porque es para cruzar el bulevar. Espero y lo pasen mi reporte. Cuídense, buen día, gracias, con precaución.
6: Gracias a usted, muy buenos días. En la 21 Norte y la 4 Poniente se acaba de registrar este percance entre un auto particular y una unidad colectiva. Ahí están todavía estorbando, le tenemos la imagen. 21 Norte y 4 Poniente, este accidente se ve ahí leve, no hay lesionados, pero sí están provocando tránsito intenso y ya llegaron los elementos de tránsito. Solicito persona que cuide un adulto mayor, 24x24, al 22-12-06-70-72. Y cuando son las 8:11, saludamos a mi compañera Azul Hernández con este reporte de la estrategia que están anunciando para Museos Puebla. ¿De qué se trata, Azul? ¿Cómo te va? Muy buenos días.
9: ¿Qué tal, Rafa? Muy buenos días a ti, al equipo y al auditorio. Pues informándote que con el objetivo de preservar el patrimonio histórico y cultural de la entidad, el organismo público descentralizado Museos Puebla puso en marcha esta estrategia integral de conservación preventiva que más que nada contempla el diagnóstico, el mantenimiento y también la rehabilitación de la infraestructura de diferentes recintos museísticos que están bajo su resguardo. Hay que recordar que como parte de esta estrategia, los especialistas también han realizado recorridos de inspección y evaluaciones técnicas en los 21 museos administrativos administrados por este mismo organismo, donde también se revisaron diferentes condiciones de las fachadas, las cubiertas, sistemas de impermeabilización, instalaciones eléctricas hidráulicas, climatización, entre pues otros elementos. Estos trabajos se desarrollan en coordinación con la Secretaría de Infraestructura y la Secretaría de Bienestar y se realizan a través de un programa que se llama Obra Comunitaria por Amor a Puebla, con el propósito de priorizar las intervenciones de acuerdo con el estado de cada inmueble. A partir de estos diagnósticos que se realizan, Museos Puebla implementó también esta metodología de trabajo que está dividida en 4 etapas. Primero tenemos el diagnóstico técnico, tenemos la jerarquización de prioridades, el mantenimiento preventivo permanente y la ejecución programada de acciones de rehabilitación. Y esto que hace, bueno, pues permite más que nada optimizar recursos y también darle seguimiento continuo a la conservación de espacios culturales. De manera paralela, también el Laboratorio de Conservación y Restauración del Organismo realiza diferentes intervenciones especializadas en bienes patrimoniales y entre, bueno, las acciones más recientes que se tienen, destaca también la restauración de una pieza que pertenece a este museo tan precioso que seguramente muchas poblanas y poblanos conocen. Me refiero al Museo José Luis Bello y González y también la estabilización de un textil histórico que está resguardado especialmente en el exconvento de Santa Rosa. Y bueno, más que nada estos trabajos están siendo desarrollados bajo criterios científicos y también de conservación. Rafa, esta es la información.
6: Y muy completa ahí está la rehabilitación de nuestros museos. Muchas gracias, Azul. Buenos días.
9: Buenos días.
6: Son las 8:14. 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
0: 8:15 y autoridades de Tlaxcala le realizaron un homenaje luctuoso en el Palacio de Gobierno en memoria del exgobernador Alfonso Sánchez Anaya, quien falleció este fin de semana. Él gobernó la entidad de 1999 a 2005 y fue el primer mandatario estatal de oposición. Vamos a escuchar parte de este homenaje que le realizaron el día de ayer.

0: Y cabe resaltar que el exgobernador Alfonso Sánchez Anaya en 2015 dejó el PRD y se incorporó a Morena. Más tarde ocupó cargos administrativos en el gobierno de México, entre ellos en la Secretaría de Seguridad y Protección Ciudadana y en la Secretaría de Gobernación. Durante su administración fue uno de los impulsores y fundadores de la Conferencia Nacional de Gobernadores, como mejor conocida como la CONAGO, pero antes de ser gobernador fue diputado federal en el periodo de 1994 a 1997. Posteriormente ya fue senador de la República por Tlaxcala en el periodo de 2006 a 2012. También ganó la gubernatura con una coalición integrada por PRD, PT, Partido Verde Ecologista de México, convirtiéndose así en el primer gobernador de oposición en la historia reciente de Tlaxcala. Pues que en paz descanse el exgobernador de Tlaxcala, Alfonso Sánchez Anaya.
1: Son ahora las 8 de la mañana con 16 minutos y en esta información de mi compañera Nayeli Martínez vamos a escuchar lo que pasa allá en Atlixco, porque se reportó un negocio de ropa que sufrió un asalto. Ahí tenemos hasta la imagen de cómo está este establecimiento en el centro de Atlixco, luego de que un hombre entró al establecimiento y tomó un celular. Vamos a escuchar a mi compañera Nayeli Martínez. ¿Cómo te va, Nayeli? Muy buenos días.
2: Buenos días, Rafa, qué gusto saludarte. Como bien lo platicas, lamentablemente, bueno, pues los amantes de lo ajeno se introducen a este comercio que está ubicado en la calle 5 Sur, y como ven que realmente pues no hay nadie a la vista, bueno, se introduce y roba un celular. Y es que te platico, Rafa, que este sujeto ya ha sido señalado en varias ocasiones, tanto por ciudadanos como comerciantes, que solamente anda delinquiendo por las calles, ya sea si hay un automóvil mal colocado, algo que esté mal, bueno, pues él de alguna manera muy rápida los sustrae. Por eso hacen el llamado a los comerciantes de estar muy, muy alertas en cuanto ven a este sujeto, el cual, bueno, pues al parecer nada más está observando algunos negocios para introducirse y, como lo vemos en las imágenes, llevarse lo que pueda rápidamente, Rafa.
1: Escuchamos que lo identifican ya como el pollo, pues habrá que hacer algo, ponerse de acuerdo, y también, como tú dices, pues también tener cuidado con el negocio, ¿no? Pues estaba abierta ahí la boutique, y luego además de abierta ahí toda la mercancía, y todavía el teléfono ahí junto a la caja, pues que dé gracias que nomás se llevó el teléfono, Naye.
2: Así es, y sobre todo siempre, a pesar de que cuentan con estos nuevos métodos que son las videocámaras, bueno, pues estar alerta. En ocasiones vemos negocios donde hay dos trabajadores, uno está en caja, otro está observando. Sin embargo, bueno, también aquellos que por algunas circunstancias se ausentan de manera breve, bueno, pues es cuando los delincuentes acceden y hacen de las suyas, Rafa.
1: Exactamente, y qué bueno que quedó grabado y para que lo identifiquen, y el que se sienta agraviado, pues que presente su denuncia. Muchas gracias, Naye, y muy buenos días.
2: Buenos días.
1: Son las 8 de la mañana con 18 minutos, y aprovecho para decirte que en CEDIG, el Centro Escolar Diésel y Gasolina que tú y yo conocemos, no solo forman profesionales en mecánica automotriz, también impulsan su desarrollo profesional. 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
4: Y ya lo escuchó usted, se encuentra con nosotros nuestro especialista en temas de digitales, temas de actualidad, temas tecnológicos, Arturo Manzano, bienvenido.
5: Odi, qué gusto saludarte, buen día para ti, para los amigos de la audiencia.
4: Oye, ahorita previo a empezar la entrevista, estamos platicando fuera de los micrófonos de este tema tan importante que nos traes, agotamiento digital.
5: Agotamiento digital o fatiga digital, mi Odi, fíjate, yo les preguntaría aquí en la mesa, Rafa, Naye, Odi, ¿ustedes en el último año han cerrado alguna red social, alguna mensajería que dijeron la abrí, pero de repente ya no me sirvió o me sentí como demasiado agobiado, la cerré? ¿Alguno de ustedes? Naye, ¿tú cerraste alguna?
0: No cerré ninguna, pero ya veo menos, por ejemplo, mi Face, ¿no? Pero porque igual tienes otras cosas que hacer, ya ni tiempo te da, o ya mejor ya ni quieres ver, ¿no? O sea, mejor quieres
5: Face,
0: descansar.
5: Ya está, no lo has cerrado, pero ya no lo usas. Uh-huh. Rafa.
1: Yo no lo he cerrado, pero ahí tengo el Telegram y ya no.
5: Tampoco. Tú, Odi.
4: Fíjate que el Telegram lo tengo y no lo checo. Tengo algún problema con TikTok, pero lo tengo que seguir utilizando porque como estrategia en mis redes personales, pues bueno, ahí tengo que hacerle. Y con el que no termino de simpatizar ya después de la compra que hizo Elon Musk es con Twitter o X,
5: sí,
4: ¿no?
5: Con X. Pues fíjense que, amigos de la audiencia, ustedes han cerrado una red, alguna mensajería en el último año. ¿Por qué? Porque hay un estudio que realizó una encuestadora que se llama Incogni, lo hizo con entre 1,000 usuarios en Estados Unidos a principios de junio, mi querido Odi.
4: Reciente,
5: sí, está calientito este estudio, y lo que detectó es que el 47% de los usuarios encuestados, mi Odi, cerró al menos una red social o una mensajería. 47%, casi la mitad. ¿A qué lo acreditan? Bueno, que están estresados o ya de plano les genera mucha ansiedad tener abiertas las redes. 47%, pero no solamente se dieron cuenta de eso, el estudio abarca otros aspectos como que las redes sociales están haciendo menos sociales, paradójicamente, es decir, las personas que abrimos una red social, Facebook, por ejemplo, que dice Naye, yo todavía uso Facebook, no bastante, pero sí es una red de comunicación, es que se dieron cuenta que ya no nos comunicamos, ya no estamos teniendo esta interacción con amigos o con familiares, sino que ahora se convirtieron solamente en redes de información y de consumo. El algoritmo te avienta tantos contenidos que ya dices, ay, ya párale, ya no quiero tanto, y ya dejaron, por ejemplo, otro dato interesante es que 55% de los usuarios dejaron de publicar menos o publicaron menos en comparación con 5 años antes. Es decir, ya no está animándose la gente a publicar nada porque dice, ya más bien me meto, consumo, veo y ya me salgo. Ya no estoy teniendo esta interacción social. 55%.
4: Es un comportamiento pasivo, como lo que hacíamos con la televisión. La prendíamos y a ver qué nos pone, así a ver qué nos muestra, entramos, pero ya no le estamos alimentando a la red.
5: Y el alma de las redes era que pues pudiéramos generar estas conexiones, que supieras qué era lo que estaba haciendo el amigo, qué era lo que estaba haciendo la familia. Y bueno, ahora solamente consumimos. Esto es culpable los algoritmos, mi querido Odi, porque al final las redes sociales dicen, bueno, a mí ya no me interesa tanto que convivas, sino más bien que veas, porque
4: y
5: eso
4: consumas.
5: Les genera, sí, claro, porque eso les genera ganancia. 53% se han convertido más estrictos en quienes ven sus redes, es decir, las hicieron privadas. Es decir, puedes tener tu Facebook.
4: Más de la mitad también cerraron sus redes.
5: Ya no quiero que todos me vean, ya nada más lo voy a poner o privado o para en algunos mensajeros que son mensajes muy, muy específicos, que están dirigidos de manera muy clara a un grupo de personas, muy cerrado, muy centrado, y entonces ya las redes no están siendo tan públicas, ya no están siendo tan llevadas a estos niveles de apertura. Mi querido, mira, fíjate, entre las personas que han cerrado su red, la generación que está teniendo más problemas, se está sintiendo más ansiosa con las redes, es los millennials. Las personas entre 30 y 45 años son los que más dicen, no, ya esto ya me está cansando.
4: Finales
5: ya
4: de los 80, principios de los 90.
5: Así
4: ¿no?
5: es, si usted tiene entre 30 y 45, seguramente está de acuerdo con esta encuesta y dice, ah, yo la verdad ya no me siento tan bien. Y la generación Z también ahí, el 56% de las personas entre 32 y 14 años también están diciendo, ya no me gusta tanto, aguantan más los boomers, ¿eh? Los boomers ¿sí? son los que se mantienen más ahí en el...
4: Pues más con el Facebook,
5: y la
4: ¿no?
5: X.
4: Los boomers.
5: Y la generación X también todavía estamos ahí aguantando con algunas redes. Y bueno, pues solamente decirte, en este estudio también se revela, mi querido Odi, que el 44% está de acuerdo que el contenido político y la polarización en las redes es lo que los está alejando. Ay, ¿para qué me meto si la gente se está peleando? Hay mucha violencia, hay mucha información, no me gusta esto. Mejor me voy, vivo en paz mental. Es uno de los argumentos que se está dando particularmente. ¿Por qué me estoy alejando de las redes sociales? Porque necesito tener paz mental. Y me estoy yendo completamente a esta dinámica de consumo digital que en la que actualmente nos encontramos, mi querido Odi. Entonces, las redes sociales, como conclusiones, que se están volviendo menos sociales y que las personas están huyendo porque ya están estresadas, ya hay una fatiga digital. Lo que antes te relajaba, mi querido Odi, ahora está como ya demasiado contenido, demasiada información. Mejor me salgo, me voy y cierro mis redes.
4: Oye, esta fatiga te puede dar en el plano psicológico, en el plano mental, pero también en el plano físico, fisiológico. Los dedos nos duelen, claro. Los ojos nos duele, la cabeza.
5: Y la postura de la espalda, que generalmente ya estamos muy inclinados, encorvados. Y bueno, pues hay una gran cantidad de afectaciones, esto ya ha sido muy analizado. Esto lo que nos está diciendo que por lo menos en el consumo digital, en el hábito digital de los usuarios, es que ya no estamos, ya no nos gusta tanto, ya nos saturaron demasiado, y coincide con la información que, por ejemplo, en las plataformas de streaming, dice, ahora hay tanta oferta que ya la gente dice, mejor me regreso a la televisión abierta porque ya no quiero decidir entre tantas opciones me genera ansiedad o estrés tener que decidir lo que tengo que ver. Y entonces, bueno, aquí las redes están en algo muy similar, mi querido.
4: Oye, qué interesante esto. Aquí algunas consideraciones del contenido político es porque hay, ya no vemos expertos. Cada quien emite una opinión, Humberto Eco. Cualquiera opina y está bien, pero no vale lo mismo la opinión de un experto que la opinión mía, por ejemplo, en esa materia, ¿no? Entonces, lo que hacemos es ponernos a pelear en una discusión muy básica, sí, y no podemos aprender y dar el otro salto.
5: Y eso, en lugar de abonarnos en algo positivo, en el consumo, la verdad es que nos está llenando de estrés, nos está diciendo, ya no sé a quién creerle, es demasiada discusión, demasiado debate, no llegamos a ninguna conclusión, ningún punto de acuerdo, mejor me salgo.
4: Sí, y termina habiendo una ruptura. Y luego, este estudio, nos decías, fue hecho en Estados Unidos, puede extrapolar a otras sociedades, y sería bueno hacer algo particular aquí en México. Te lo comento desde el punto de vista de la inseguridad. Yo, por ejemplo, en algunas redes las tengo privadas precisamente por el tema de inseguridad.
5: Fíjate, y no sé si te ha pasado, porque en X, particularmente con la intención de generar alto consumo, lo que está generando el algoritmo es mucha violencia, salen muchas peleas callejeras, mucho debate, y pornografía también, que son los elementos que más te avienta la red para ver si caes, y si caes, pues evidentemente te está generando más estrés en esos dos aspectos.
4: Una red que era muy cuidadosa con esos temas era Instagram, y también ya le ha dado apertura. Sí, es mucho más restrictiva al respecto Facebook, pero Instagram, que era más cuidadosa, está permitiendo mucho esto, ¿eh?
5: Fíjate que sí, ahí está yendo mucho con la información, amarillista, un poco que genera este interés morboso de información, pero no está yéndose tanto a la pornografía. Pero X abrió tanto su algoritmo que ahora es, sin que tú lo busques, pues te lo lanza para ver si te interesa. Y claramente, pues es un contenido que genera atención y que está ensuciando la red. Y por eso también X ha tenido una baja en el número de usuarios.
4: Muy grande.
5: Muy marcada en los últimos meses. Y bueno, pues ya es la decisión que ha tomado su dueño, como dices, a ver cómo les va a funcionar.
4: No termina de arrancar.
5: No, va creciendo, va muy lento, no se ha caído, al menos, pero no ha tenido el impulso que tuvo originalmente por la forma inteligente con la que lo lanzaron, pero bueno, se ha mantenido muy, muy lento, pero no ha crecido en la forma como se dio el salto originalmente.
4: Arturo, siempre temas muy interesantes que nos compartes, dónde podemos leerte, dónde podemos contactarte para seguir platicando contigo.
5: Gracias, Odi, pues si gustan visitar mi sitio web, arturomanzano.com, ahí hay información interesante, o me siguen en X como @ Artumán, y en el resto del ecosistema digital estoy como Arturo Manzano Nieto. Tengo abiertas cerca de 30 redes diferentes.
4: Wow.
5: Por probarlas de alguna forma, porque al menos, por ejemplo, en el caso del microblogging tipo X, hay al menos unas 15 redes similares que puedes abrir, y entonces, bueno, estoy probando todas, no en todas las alimento, pero ahí estoy. Ahí seguro me encuentran, Arturo Manzano Nieto.
4: Arturo, muchísimas gracias. Que tengas buenos días.
5: Gracias, buen día.
4: 8:29.
6: 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Por cierto, aquí nos piden este saludo, dice, mándale un saludo a mi papá, él es el señor Rogelio Rómulo Rueda, don Rogelio Rómulo Rueda, que siempre escucha el noticiario desde hace muchos años y desde que inicia a las 5:30, ya se está preparando para irse a trabajar, pues ahí está el saludo para don Rogelio Rómulo y que sea un gran día. Faltan ahora 29 y las 9.
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8: Hola, ¿qué tal? Buenos días. Mi nombre es Yanira Cruz, soy médico especialista en medicina estética. El día de hoy visitamos a Luz para tu Salud y platicamos de un tema muy importante y actual de acné, sobre todo en el adolescente. Si tú llegas a tener algún tipo de lesiones en el rostro, en la espalda, en el pecho, puntitos negros o blancos, es importante que acudas con tu médico para que te revisen. 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Un buen dermolimpiador para pieles específicas con lesiones, un gel hidratante, es importante que lo apliques, y también un protector solar. 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
1: Son ahora 23 minutos y las 9 en la Ciudad de México, y durante un enlace desde la mañanera del pueblo con la presidenta Claudia Sheinbaum aquí a Puebla, con el gobernador Alejandro Armenta, pues se dio a conocer cómo tiene el respaldo permanente al Estado para impulsar programas de vivienda y bienestar en favor de las familias poblanas. Esto acerca del programa de vivienda para el bienestar. Esto fue parte del enlace.
29: Anda del Fobiste después de más de 30 años. Adelante. Gobernador Martí, Yamneli, Edna, adelante.
30: Gracias, presidenta. Buenos días. Muy contentos aquí con la presencia de nuestra secretaria Edna, de Yamín y de Martí Batres. Muchas gracias por tomar siempre en cuenta a Puebla y por todo lo que hace por las y los poblanos en materia de vivienda. Le paso el micrófono a nuestra secretaria de SEDATU, presidenta.
31: Presidenta, muy buenos días. Pues importantísimo estar en esta mañanera, presidenta, la 26ª sesión de miércoles de vivienda. Ya llevamos 20 entidades y señalar, presidenta, en Puebla la meta es prácticamente 70,000 viviendas. Ya vamos prácticamente al 30% de avance de la meta entre Infonavit, Conavi y ahora Fobiste. Esta sesión es histórica porque, como usted ya lo dijo, es la primera piedra de un gran proyecto empezar en Puebla. Ya Yabneli nos contará los detalles, pero nos sentimos muy, muy orgullosos, presidenta. Adelante, Yabneli.
32: Gracias. Buenos días a todas y todos. Buenos días, presidenta. Hoy es un día histórico para las y los trabajadores al servicio del Estado. Después de 34 años, el Fobiste vuelve a construir vivienda social. Presidenta, con su apoyo, el Fondo de la Vivienda se sigue transformando. Gracias al decreto publicado el año pasado, formamos parte del programa Vivienda para el Bienestar del Gobierno de México, con la solución de los créditos impagables y la escrituración. Ahora, gracias a la reforma de vivienda, iniciamos la construcción de vivienda social para las y los trabajadores con los menores ingresos. El compromiso con la derechohabiencia es construir 100,000 viviendas en todo el país de 60 metros cuadrados. Se trata de garantizar viviendas adecuadas, bien ubicadas y pensadas para las necesidades de las familias, con una inversión de al menos 60 mil millones de pesos. Los conjuntos habitacionales podrán tener consultorios del ISSSTE, tiendas Superiste y espacios deportivos. Hoy ponemos la primera piedra del conjunto habitacional Carmen Cerdán, que tendrá 512 viviendas.
1: 12 viviendas es la meta a construir. Es una excelente noticia para Puebla, y con razón allá en las inmediaciones de San Baltasar, por donde están estas oficinas de la Vivienda del Bienestar, hay fila desde anoche para empezar a entregar los expedientes, porque ahora que ya se ven las casas, que ya están ahí por construirse, pues también hay mucho interés en las viviendas para el bienestar, y en este frente es por parte del FOVISSSTE, que también, al igual que el Infonavit, se convierte en constructor, es el que encabeza la construcción de estas viviendas, y en el caso de Puebla, más de 570 están ya alistándose en esta construcción, que hoy le dio el banderazo de inicio así, a distancia, la presidenta Claudia Sheinbaum. En este mismo enlace, la titular de SEDATU, Edna Elena Vega, acompañada por el director general del ISSSTE, Martí Batres, reveló que el programa de Vivienda para el Bienestar registra ya un avance del 30% en todo el país respecto a la meta de 70 mil soluciones habitacionales en Puebla. Este proyecto se desarrolla de manera coordinada entre Infonavit, Conavi y FOVISSSTE para ampliar el acceso a la vivienda. 8:41.
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2: 8:42 y en más de La Vuelta al Mundo, hace unos momentos se acaba de dar a conocer que la influencer Kareli Ruiz habría sufrido un intento de secuestro en su domicilio. Se habla de intento de secuestro, también se habla de robo ahí en San Nicolás de los Garza, Nuevo León, y es que de acuerdo con reportes preliminares, sujetos encapuchados y armados intentaron entrar por la parte superior del inmueble. Al parecer golpearon al esposo, a la pareja de Kareli, y se habrían llevado alrededor de 200 mil pesos en efectivo, además joyería y algunos otros objetos de valor. Aún no ha sido confirmado por parte de la influencer, pero ya está la policía afuera de su casa. Es lo que se ha dado a conocer en los últimos minutos. Son 8:43.
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4: 8:43 y en más de esta vuelta al mundo. ¿Usted es calvo? ¿Conoce a alguien que es calvo? Pues mire, hay buenas noticias. Científicos de Taiwán desarrollan una cura para la calvicie que promete restaurar el cabello en 20 días. Solo es un proyecto en desarrollo. Investigadores de Taiwán desarrollan un tratamiento tópico para reactivar el crecimiento del cabello. Un equipo de la Universidad Nacional de Taiwán ha identificado un mecanismo celular capaz de despertar folículas capilares dormidos mediante un suero tópico compuesto principalmente por ácidos grasos. La investigación publicada en la revista Cell Metabolisms demuestra que el ácido oleico y palmitoleico estimulan a las células adiposas para activar el crecimiento capilar en modelos de laboratorio. El tratamiento actúa como un combustible metabólico que devuelve el folículo a su fase activa, logrando generar cabello visible en roedores en solo 20 días de pruebas. A pesar de estos prometedores resultados, el suero solo funciona en folículos latentes y aún requiere ensayos clínicos completos antes de llegar al mercado como un producto comercial. Pues buenas noticias para recuperar el cabello. 8:44.
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0: 8:45 y le voy a presentar con información de mi compañero Edgar Román que la representante de la Secretaría de Seguridad y Protección Ciudadana del Centro de Atención a Denuncias por el Delito de Extorsión, Yaretzi Blanco, informó que se fortalece la Estrategia Nacional contra la Extorsión mediante acciones coordinadas entre los tres órdenes de gobierno para prevenir este delito y fomentar la cultura de la denuncia. Esto dice esta funcionaria de Tehuacán.
1: Nuestra función es más que nada informar, prevenir a la ciudadanía en toda la República Mexicana como tal, mediante estas diferentes modalidades que está aperturando sobre la extorsión.
2: ¿Cuántas personas se acercan normalmente a asumir asesorías al día?
1: Nosotros trabajamos más que nada en coadyuvancia con los tres órganos de gobierno, con cámaras, asociaciones y demás, para que se pueda multiplicar la información hacia la ciudadanía. Ese es el modo que traemos, pero nos estamos sumando también a estas mesas para poder acudir más cercanía con lo que es la ciudadanía o personas como tal.
3: ¿Cuánta gente presenta denuncias por extorsión?
1: Esos son números que se tienen a nivel de informe mensual. Se va haciendo un informe mensual para poder sacar todo eso de las denuncias y el promedio a nivel, porque va cambiando, como sabemos, es a nivel nacional y en cada estado pues obviamente va cambiando.
0: Pues ahí está esta información que se está dando a conocer con relación a estos trabajos contra la extorsión allá en Tehuacán. Y tómelo usted en cuenta porque nos está indicando aquí un amigo de la red. Muchas gracias, amigo, por tu reporte, que hoy a las 9:00 a.m. se llevará a cabo una marcha. ¿Una marcha de quién? De la 28 de octubre. Allá en la 43 Oriente se van a reunir, ya se están reuniendo, 43 Oriente y Boulevard 5 de Mayo en Huechotitla, frente a Plaza Dorada, se están reuniendo para salir, están exigiendo justicia por la muerte de Mestli Sarabia, ya 9 años de que fue asesinada. El recorrido es saliendo del punto mencionado hacia la fiscalía, ahí en la 31 Oriente, van a dar vuelta hacia 16 de septiembre. Llegando a la 7 Poniente, dando vuelta en la 5 Sur y bajando a Reforma al Palacio Municipal y Boulevard 5 de Mayo, y luego van a culminar en la 14 Oriente y el Boulevard 5 de Mayo, ahí en inmediaciones de Casa Aguayo. Pues este es el recorrido, tómenlo en cuenta y tome vías alternas. Ya están reuniéndose y salen a las 9, ¿eh? Cantada vale doble.
4: 12 minutos y las 9. 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
5: Queremos decirle a la ciudad de Puebla.
6: Muy importante la presencia de ellos. Les estamos solicitando que después de este primer encuentro nacional con jóvenes, con niños, nos puedan considerar para el evento nacional. Ya para entonces esperamos que esté el fórum Pensar en Grande, que es el que se está haciendo en lo que antes era nuestra Plaza de Toros, y es con el propósito de darle su lugar a la charrería en Puebla. Ese es el objetivo. Yo solamente soy un simple hombre a caballo que participa en las cabalgatas, pero yo respeto y admiro a quienes sí hacen de la charrería un deporte y una cultura.
7: Pues ahí está la propuesta que se hizo por parte del gobernador del estado de Puebla, y es que esa es la idea, que este nuevo espacio Fórum Pensar en Grande, además para conciertos, sirva también para este tipo de actividades que va a lucir mucho mejor. En el centro expositor es muy grande, se adaptó, está muy bien, pero si ya lo hacen en ese fórum, va a lucir mucho mejor, ¿no? Porque va a estar al aire libre y va a contar con más espacio, y también, bueno, pues ahí está la propuesta, habrá que ver que sea aceptada, seguramente sí, ¿no?
8: Una charrería que es nuestro deporte nacional, el auténtico de los mexicanos, y que estaba por entrar al programa de Olimpiada Nacional. Ya no sabemos por qué se quedó fuera, o si sí está dentro, con qué pruebas está, pues para conocerlo, ¿no? Porque, por ejemplo, en este nacional que recibió Puebla, es de categorías muy inferiores, son niños uh-huh. los que practican la charrería, no se lo pierda, es otro de los eventos que tenemos aquí, hay que ser buenos anfitriones.
7: Sí, y además Puebla cuenta con una destacada representación a través de equipos de San Martín, Granja La María Juvenil, campeón CONADE 2026, también está Real de Santana, el recuerdo en sus categorías infantil A y Dientes de Leche, Charros Rancho San Antonio, Rancho Guadalupe de Tlacotepec de Benito Juárez, están también Escuelitas Reales de San Juan, Potranquitas de Tlachichuca, son bastantes, por eso la importancia de este encuentro que veíamos, que también vienen de otros estados de la República y que también es importante conocer acerca de este deporte, ¿no? Porque es deporte.
8: Es deporte, es el deporte de la charrería, y escuchaste nada más este nombre de ese equipo, Dientes de Leche, pues ya se imaginará quiénes son los integrantes, sí. Dientes de Leche, muy bien por ellos. Faltan ahora 8:00 para las 9:00, y hablando de dientes, hoy 29 de julio es el Día Internacional del Tigre. Expertos estiman que 5,574 viven todavía en estado silvestre, una cifra que se ha mejorado en el mundo en los últimos años con su conservación. Vamos a escuchar esta pieza que le preparó mi compañera Azul Hernández.
9: Cada 29 de julio se conmemora el Día Internacional del Tigre, una fecha que busca alertar sobre la situación de uno de los felinos más emblemáticos del planeta. Aunque el tigre no habita de forma silvestre en México, su conservación también es un tema que involucra al país, ya que el tráfico ilegal de especies es una amenaza global. De acuerdo con el Foro Mundial del Tigre y WWF, actualmente existen alrededor de 5,574 tigres en libertad, una recuperación importante respecto a los cerca de 3,200 registrados en 2010. Sin embargo, la especie aún ocupa apenas una fracción de su distribución histórica. En México, los tigres solo pueden encontrarse en zoológicos, centros de conservación y unidades de manejo para la conservación de vida silvestre, donde su tenencia está regulada por las autoridades ambientales. No existen poblaciones silvestres de esta especie en el país. En Puebla tampoco hay tigres en libertad. Algunos ejemplares viven bajo cuidado humano en espacios autorizados, donde participan en programas de educación ambiental y conservación. El Día Internacional del Tigre nos recuerda que proteger a los grandes felinos significa también conservar los bosques, selvas y ecosistemas de los que dependen miles de especies, incluida la humanidad. Desde Puebla te informa Azul Hernández.
8: Está muy completa esta cápsula que usted puede consultar en nuestras redes sociales, en el trabajo de mi compañera Azul Hernández, a quien recuerde, la escucha usted a partir de las 10 en Red Ciudadana, con toda la información al momento, en toda la multiplataforma informativa de 5 Radio Comunicación Efectiva, en todas nuestras redes, además de escucharla, puede verla.

0: y seguirla también para tener toda la información a partir de las 10. 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
1: Y pues le vamos a mostrar estas imágenes de una persecución, esto con información de mi compañero Roberto Cetina, y así fue esta persecución y enfrentamiento entre elementos de la policía estatal tlaxcalteca, la policía de Tlaxcala, y supuestos ladrones que fueron ubicados en el municipio de Zacatelco. Se dio este reporte, se fueron ubicados y se dio esta persecución donde los delincuentes abrieron fuego y la policía tuvo que repeler la agresión. Los efectivos lograron asegurar a un masculino y también asegurar armas de fuego. Tanto el masculino detenido como las armas fueron remitidas ante las autoridades como parte de las indagatorias. El responsable está a disposición del Ministerio Público. Serían ladrones que se enfrentaron a las autoridades, uno de ellos está detenido y se le aseguraron armas de fuego con la cual habían atacado a los policías estatales de Tlaxcala. Son 8:55.
2: Faltan 4:09 de la mañana y nos vamos hasta Atlixco, donde Nayeli Martínez nos tiene información acerca de los métodos anticonceptivos que utilizan los jóvenes y más bien qué porcentaje. ¿Cómo estás, Naye? Buenos días.
3: Buenos días, Naye, qué gusto saludarte. Bueno, te platico que es la doctora Ixel Angélica, médico responsable de servicios amigables y tolerantes de UDISEC, de la Secretaría de Puebla, quien da a conocer que solamente el 35% de los jóvenes llega a utilizar un método anticonceptivo. Escuchemos.
4: Sí. Bueno, el municipio de Atlixco es uno de los municipios más grandes que tenemos en nuestra entidad. Actualmente tenemos un grave problema de salud pública, ya lo venimos arrastrando desde años atrás, y lo que venimos haciendo es promover la educación integral en sexualidad en el grupo a temprana edad, que es el grupo adolescente, sí, desde los 10 hasta los 19 años sobre todo, que es lo que abarca nuestro programa estatal. La enfermedad que más se ha presentado y que normalmente estadísticamente para el 2030 se está previendo que el 80% de la población tenga VPH, ¿sí? Alguno de los serotipos de VPH es la más común.
3: Y bueno, es importante, Naye, que también los padres de familia participen en informarle a sus hijos qué tipo de métodos deben de utilizar si empiezan una vida sexual activa temprana, que no es lo recomendable, sino siempre es esperar y sobre todo acudir a los médicos para que ellos los puedan orientar. Uno de los métodos más utilizados dentro de la población de los jóvenes es el implante subdérmico, el cual, bueno, si se acude a los diferentes centros de salud, es totalmente gratuito, Naye.
2: Sin embargo, ese porcentaje que dan del 35% es bajo. El especialista que te comentaba, ¿a qué obedece de que ahora con tanta información, con más apertura, por qué son pocos los que utilizan estos métodos?
3: Pues sobre todo, principalmente, pareciera o no, pero es la poca información que algunos jóvenes llegan a utilizar, o también por pena, no se acercan a los diferentes centros de salud a solicitar mayor información. Digo, aparte del condón y de algunos otros métodos, la gente no conoce que hay inyecciones y parches, sobre todo para la población femenil, los cuales, bueno, puede evitar sobre todo embarazos a temprana edad, pero es importante que acudan y tengan mayor información porque hay enfermedades de transmisión sexual que las cuales a la larga, bueno, pues ya no tienen alguna solución, Naye.
2: Muchísimas gracias, Naye, buenos días.
3: Buenos días.
2: Y Martínez, nuestra reportera ya en Atlixco, ya son 2:09 de la mañana.
0: Y sí, enviando sus mensajes al 22-22-38-29-90, estimados cuatro fantásticos, por favor, pasa mi mensaje. Alguien del público tendrá este medicamento, es para una enferma de cáncer que no pude salir, no lo pude conseguir. Si podrían traerlo a la escuela Amado Nervo de la colonia Guadalupe Caleras el día de hoy, porque no pudo salir, dice, por si algún taxista se lo puede llevar, es Dicinone, se escribe con D y con C, Dicinone etalmislato, cápsulas de 500 miligramos para recoger en este punto. O sea, dan esta referencia, no es que esté ahí la persona en la escuela Amado Nervo, sino que no puede salir de casa, y el punto de referencia es la escuela Amado Nervo en la colonia Guadalupe Caleras, por si alguien tuviera este medicamento, se necesita. Y nos piden repetir el número de la persona que busca a alguien para cuidar a un adulto mayor, 2212-06-7012. Faltan unos segundos, vámonos al radar de las 9.

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1: Supervisa el gobernador la entrega de nuevas vialidades en Puebla. ¿Cómo le va? Buenos días. Aquí le tenemos la información del radar de las 9. Hay más avenidas y accesos rehabilitados por el gobierno del estado. La intervención de la calle Ignacio Zaragoza en San Jerónimo Caleras beneficiará de manera directa a más de 51,000 habitantes de 7 colonias, más todas las personas que ya utilizan este acceso llegando desde la autopista y la carretera federal. Es lo que comentó el mandatario poblano Alejandro Armenta.
2: Lo importante es que esta vía les permita llegar más rápido a su casa, más seguros y con dignidad. Como saben, estamos haciendo el bulevar 4 carriles hasta el puente que comunica a la zona de Tlaxcala. Este ejemplo de hacer 4 carriles a Tlaxcala es el que queremos en todas las entradas y salidas de Puebla capital.
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1: Y en más de la información, la secretaria del Bienestar, Laura Artemisa García Chávez, recordó que se impulsa también la obra comunitaria en materia deportiva. Esto de acuerdo a lo que solicita los ciudadanos, y en este aspecto se han invertido más de 105 millones de pesos.
5: Señor gobernador, con respecto a los proyectos de obra comunitaria en materia de deporte, todas las intervenciones que se han hecho en este sentido, en el 2025 se dieron 410 proyectos por un monto total de 83,578,791.20 en 110 municipios. En este 2026 tenemos hasta la fecha 74 proyectos que impactan en un monto de 22,135,362.50.
1: 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En la operación digital, Alfredo Rojas. En las redes sociales, Alex Denicia. Rafael Tellez Morales te informa en Radar.
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1: Son las 9:03, momento de escuchar la voz del INE.
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0: Son ya las 9:06 y nos están reportando que tengan cuidado porque nuevamente se está extorsionando con el famoso truco de la llanta ponchada. Pero vamos a escuchar en dónde lo están haciendo.
1: Buenos días. Oiga, nada más para informen ahí a los conductores que van por prolongación de la Reforma y la Junta, abajo del puente de Antuñano. Hay un señor que te dice que revises tu llanta, ¿con qué fin? Quién sabe si sea, ¿con qué fin lo hacen? Pero está bien y te dice, cheque su llanta. Es un señor que está parado como esperando el camión. Pero sí, alertan ahí a los conductores que no vayan a caer.
0: No, porque se ha dado el caso de que muchas veces es para asaltar. Además, ya hay automóviles, ¿no?, que te marcan cuando la llanta está mal, o uno mismo siente, ¿no?, o sea, como que está raro y el auto no está respondiendo como lo venía haciendo. Ya es mejor pararse en un lugar seguro, no ahí donde te están diciendo, a lo mejor más adelante en una gasolinera, en un lugar donde no corran peligro. Es la recomendación que siempre nos han dado, ¿no?
2: Sí, penosamente, pues ya no puede uno confiar, ¿no?, en la buena intención de alguien que te esté avisando de una llanta ponchada. Más vale que les digas que sí, ajá, ahorita lo veo, y ya te rimas, ¿no? Pero no hay que tener tanta confianza con los que te están avisando y que ya vimos que es un garlito nada más para asaltarte. Son las 9:08, momento de saludar a mi compañero Jesús Lemus con este reporte del desde el Congreso del Estado y lo que nos dicen dos diputados. ¿Cómo te va, Jesús? Muy buenos días.
3: ¿Cómo estás? Muy buenos días al equipo, al auditorio. Comentar dos temas que se están planteando en el Congreso del Estado de Puebla. En un primer escenario, darles a conocer lo que explica el propio diputado local del Partido del Trabajo, José Luis Figueroa Cortés, quien está pidiendo ya a la dirigencia estatal a cargo de Liz Sánchez García que pueda establecer un panorama, que se comente cómo van a estar las reglas del juego para la definición de candidatos rumbo al 2027. Al decir del propio diputado José Luis Figueroa, hay muchos aspirantes que buscan aparecer en las boletas electorales, pero todavía no hay reglas, y tomando en cuenta que el PP es aliado de Morena. Escuchamos parte de lo que dijo.
4: Para la elección próxima que se viene en el 2027, todavía no hay un aviso. Se están valorando muchos perfiles, incluso a nivel municipal. Sabemos que va a haber candidatos a presidentes municipales que irán solos en su momento. Hay buenos perfiles que tenemos en el Partido del Trabajo. Entonces, en cuanto salga la convocatoria del partido, con gusto estaremos platicándola.
5: Ahora, en este sentido...
3: Y en otro tema te quiero comentar, mi querido Rafa Auditorio, que el diputado local de Morena, Julio Miguel Huerta Gómez, dejaba en claro que el Poder Legislativo habrá de respetar las impugnaciones en materia electoral. Dijo que no hay elementos, es lo que comenta el propio presidente de la Comisión de Gobernación, de revertir esas recientes decisiones rumbo al 2027. Y es que cabe recordar que la semana pasada se avalaron algunas reformas que homologan a Puebla con la Federación en dos temas principalmente, con la disminución de regidores y con el tema de evitar el nepotismo. Incluso se habla que algunos alcaldes y diputados locales, también regidores que busquen la reelección por el mismo partido, más bien por otro partido político, tendrían que haber renunciado a sus militancias actuales. De lo contrario, no podrían aparecer en las boletas electorales. Escuchemos.
6: No olvidemos que cualquier disposición y cualquier reforma son jurídicamente atacables. Ya las autoridades competentes determinarán la procedencia o no, pero lo que nosotros estamos haciendo es que las personas que son ahorita regidores y presidentes municipales o presidentes municipales o síndicas o síndicos, si se quieren reelegir y no renunciaron a su militancia un año y medio antes del día de la elección, tienen que reelegirse por el partido que los siguió, o por alguno de los integrantes de la coalición o candidato común de la que hayan surgido.
3: Parte de lo que se está viviendo al interior del Congreso del Estado y donde los diputados locales también están opinando sobre las votaciones que se vivirán. Bueno, ya para estas fechas, Rafa, hay que decirlo, ya tendríamos resultados de quienes ganaron: diputados federales, diputaciones locales y también 217 presidencias municipales. Rafa.
2: Exactamente, ya se espera a estas alturas tener todo esto y ya se va a ir configurando cómo viene el 2027. Muchas gracias, Jesús. ¿A qué hora te escuchamos al rato?
7: Por favor, tenemos una cita en punto de las 6 de la tarde a través de este proyecto multiplataforma de 5 Radio y Comunicación Efectiva en las cuentas oficiales de arroba la red 5 Radio de X, YouTube y Facebook, pero también en el 1120 de amplitud modulada, Rafa.
2: Exactamente, vamos a estar a las 6 en sintonía. Muchas gracias, Jesús.
7: Gracias, buenos días.
2: Buenos días, son las 9:12 en CEDIG. 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
0: 9:13 y España está enfrentando los incendios más devastadores de su historia. Platicábamos muy temprano que ya salió un comité por parte de México para apoyar, pero también de Puebla se van a estar sumando 6 voluntarios, 6 brigadistas para que también estén participando en estos incendios. Pero ¿cómo ocurrieron? ¿Por qué ocurrieron? Toda la información la tenemos con Max López. Adelante.
8: España vive una de las peores crisis por incendios forestales de su historia. Tan solo en los últimos días, el fuego ha arrasado más de 113,000 hectáreas, mientras que en lo que va del año, la cifra supera ya las 200,000 hectáreas afectadas, convirtiendo a 2026 en una de las temporadas más devastadoras registradas en el país. Los incendios más graves se concentran en las comunidades de Madrid, Castilla y León, Castilla-La Mancha y la Comunidad Valenciana, donde miles de personas han tenido que ser evacuadas, decenas de carreteras permanecen cerradas y cientos de bomberos, militares y brigadistas continúan combatiendo las llamas. Especialistas advierten que varios de estos siniestros son considerados incendios de sexta generación, un fenómeno poco común por su intensidad. Se trata de fuegos tan grandes que generan sus propias condiciones meteorológicas, crean enormes columnas de humo y calor, producen vientos impredecibles e incluso pueden formar tormentas, lo que dificulta enormemente las labores de extinción. Sobre las causas, las investigaciones siguen en marcha y no existe un único origen. Las autoridades atribuyen la rápida propagación a una combinación de temperaturas extremas, sequía, baja humedad, fuertes rachas de viento y la acumulación de vegetación seca. Expertos también señalan que el abandono de zonas rurales y el cambio climático han creado las condiciones para que los incendios sean cada vez más intensos y difíciles de controlar. Mientras los equipos de emergencia continúan trabajando para contener los principales frentes, España enfrenta una realidad preocupante. Los incendios forestales ya no solo son más frecuentes, sino también más extensos, más rápidos y con un comportamiento que, en algunos casos, supera la capacidad de respuesta de los servicios de extinción.
0: Pues ahí están estas imágenes, si lograron verlas en nuestras redes sociales, estamos en Facebook 5 Radio Comunicación Efectiva, se ve terrible estos incendios que ya llevan varios días, que están necesitando de varios voluntarios de diferentes países para poderlos combatir, y pues ahí están las imágenes aterradoras, ¿no? Veíamos cómo acababa con el bosque, con algunas casas que estaban ahí, con los animales también, ¿no? Todos espantados que salieron ahí corriendo de las llamas, pero estos incendios lamentablemente continúan, así que hay que mantenerse pendientes de lo que sucede allá en España. Y a nuestro compañero Max López le recordamos que lo encuentran esta semana en Red Ciudadana, lo escuchan de 3 a 5 de la tarde ahí con estas noticias de Puebla, México y el mundo y todos sus reportes que nos hacen llegar al 2222-382990. Ya son 9:16.
2: Y es momento de confirmarle que la fiesta más grande del verano llega a Puebla. Sí, el DJ Snake ofrecerá un show sin costo. Y es que es parte del llamado Circuito Nacional de Festivales por la Paz. Él está contratado en este circuito y nos toca el 15 de agosto aquí en Puebla. Puebla está lista para convertirse en uno de los destinos más atractivos del verano con este show del DJ Snake, uno de los productores y DJs más reconocidos del mundo, ofreciendo un concierto gratuito allá en la Plaza de la Victoria, en nuestra histórica zona de los fuertes. De esta manera, así Puebla enriquece sus atractivos. Vamos a escuchar un poquito de lo que nos va a presentar este DJ Snake.

0: parte de lo que nos va a ofrecer este hombre. Este es una tardeada, prácticamente empieza a las 4 de la tarde. Está muy, muy atractivo. Nos dicen que es uno de los mejores. Aquí luego que lo escuchó mi compañero Freddy, dijo, este es bueno. Pues, y qué bueno que lo traen a Puebla. Pues lo vamos a tener aquí para que usted lo disfrute. Y vamos a escuchar parte de la presentación que hizo el secretario de Cultura, Fritz Glockner, respecto a esta presentación y confirmando que se trata del Circuito Nacional de Festivales por la Paz. Más al secretario de Cultura, Fritz Glockner, con esta con este anuncio y con esta buena noticia que nos tenía desde ayer. Yo porque le conseguí la presentación del DJ, pero aquí tenemos la voz del secretario de Cultura.
1: De agosto tenemos en coordinación con la Secretaría de Cultura Federal lo que es el Festival Frecuencias y viene a la ciudad de Puebla el DJ Snake en un evento masivo que, como saben, será el sábado 15 de agosto, un concierto masivo de música electrónica como parte del Circuito Nacional de Festivales por la Paz en coordinación con...
0: ¿Sabe qué? Pues es que yo no le sé mucho a la música electrónica, pero a los que sí le saben, sí les gusta la llegada de este hombre. Snake ha construido una carrera que rompe fronteras. Él es francés. Su capacidad para fusionar la electrónica con el hip hop, con el pop reggaetón y sonidos urbanos lo ha llevado a colaborar con figuras como Justin Bieber, Selena Gomez, J Balvin, Ozuna, Cardi B, Lady Gaga... entre otros nada más, se consolida como uno de los productores más influyentes. Y claro que tiene temas, tiene canciones como Lean On, Let Me Love You, Taki Taki, Loco Contigo, Middle, Turn Down For What, entre otros. La verdad yo no conozco ninguno de ellos, pero se ha presentado en Europa, América, Asia y lo vamos a tener en Puebla el próximo 15 de agosto. Él refleja una apuesta por acercar a las juventudes mexicanas a propuestas artísticas de alcance internacional a través de su denominado Festival Frecuencias. Él dice que la música se convierte en un puente para impulsar la participación cultural e incentivar el uso de los espacios públicos con este tipo de experiencias, y lo vamos a tener aquí en Puebla completamente gratis a partir de las 4 de la tarde el próximo 15 de agosto. Ya nomás será cosa de que usted lleve gusto y se presente por allá. 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
2: Una de la mañana con 21 minutos y nos vamos con Ceci Espinosa porque sigue cerrado el relleno sanitario que comparten los municipios de Nanacamilpa y Calpulalpan y podría ser ya definitivo este cierre, pero ¿para cuándo, Ceci? Buenos días.
3: Naye, buenos días a ti y a todo el auditorio. Pues comentarte que se había dicho que iba a ser el 27 de julio cuando se iba a realizar el cierre definitivo de este relleno sanitario. Sin embargo, pues recientemente el vocero del gobierno del estado de Tlaxcala, Antonio Martínez Velázquez, descartó esta situación y dijo además que no existen diferencias entre los alcaldes de estas dos demarcaciones. Me refiero a Nanacamilpa y Calpulalpan. En este sentido, señaló que hasta el momento no se ha definido exactamente cuándo se va a realizar el relleno sanitario, porque aún falta realizar algunos proyectos que tienen que ver con este centro de reciclaje, que también hay algunas dificultades para ser construido. Dijo que sí está cerrado de manera temporal este relleno de Nanacamilpa que comparte con Calpulalpan, pero se están realizando labores de mantenimiento y que la maquinaria está trabajando todavía y que se espera que en los próximos días se pueda seguir recibiendo la basura de varios municipios. Vamos a escuchar lo que comentara el vocero del gobierno del estado de Tlaxcala en relación a este tema.
4: Bien, como gobierno del estado, ¿por qué? Porque todavía ese tiradero está recibiendo basura de varios municipios del poniente del estado. De cerrarlo esta semana, pues imagínense nada más el caos que se provocaría, dado que todo solo se concentraría en el de Tlacatepec, Tetla. Y eso generaría problemas. Entonces, de manera, ¿no? O sea, ahí sí, yo creo que es un criterio de interpretación de los presidentes.
3: Naye, pues vamos a ver qué pasa con este relleno sanitario. Por ahora el servicio está suspendido y esto afecta a varios municipios de la zona centro y sur de la entidad tlaxcalteca. Se les está pidiendo a la población que pues pueda realizar la separación de basura para reducir en la manera de lo posible la cantidad de desechos que se generan todos los días y con ello pues evitar la acumulación en las viviendas. Hasta el momento no se ha determinado a partir de qué día finalmente va a volver a operar este relleno sanitario. Entonces pues hay que pedirle paciencia a la gente y de alguna manera diseñar algunas estrategias para poder confinar la basura que vamos generando día a día. Naye.
2: Alternativas, ¿no? Acercarse al tema del reciclaje, al reciclaje y evitar sacar pues tantos residuos, ¿no? Y ya siguiendo en estos temas de también de Atlas de Riesgo, pero ahora en Xmelucan, nos vamos con esta postura y esta propuesta que tiene una diputada, Guadalupe Yamac, sobre que hace un exhorto a los municipios para que cuenten con sus Atlas de Riesgo.
3: Así es, Nayi, y es que fíjate que la diputada con cabecera San Martín Texmelucan en el Distrito 7, señalaba que solamente hay 40 municipios que cuentan con este documento, que sin duda alguna es un mapa que refleja los riesgos a los que se enfrentan las demarcaciones. Sin embargo, dijo que no todos lo tienen actualizado y es de ahí la propuesta que lanza la diputada para que en primera se actualicen los que ya lo tienen y quienes no han realizado este documento que lo puedan elaborar con la finalidad de que también puedan saber qué se puede hacer en caso de que se presentara, no sé, una contingencia por lluvias, en el caso, por ejemplo, del volcán Popocatépetl. En el caso de San Martín Texmelucan, pues enfrentamos otros riesgos, por ejemplo, la instalación del tianguis que cruza incluso por una zona de ductos y que también tiene cables de alta tensión. Entonces, pues se requiere que esta, en este punto se tenga puntual atención y que el personal que esté a cargo de las áreas de protección civil esté debidamente capacitado. Vamos a escuchar parte de lo que comentara la diputada Guadalupe Yamac Taja.
5: Trabajo que usted presentaría. Venimos con lo mismo pidiéndoles a todos los presidentes municipales que tengan actualizado su atlas de riesgo y ahorita vamos otra vez a presionar que todas secretarías, direcciones que tengan que ver con protección civil tengan esa estén capacitados para saber qué hacer en caso de diferentes sismos, de diferentes cosas que la naturaleza nos da, ¿no? Tiene que tener una capacitación y vamos a presionar sobre ese tema.
3: ¿Saber en promedio más o menos cuántos de municipios estarían cumpliendo con esa normativa?
5: La normativa de los atlas de riesgo, te puedo decir que es el 18%. El 40 municipios tienen su atlas de riesgo, pero no actualizado. Entonces vamos a que lo actualicen y los que no lo tengan, pues, que lo lleven a lograrlo. Recuerden que un atlas de riesgo, ¿no? Protección civil son los que te pueden salvar una vida y eso es lo que queremos, no que después del niño ahogado hagamos las cosas.
3: Naye, pues ahí está parte de lo que comenta la legisladora, sin duda alguna es un punto importante que se está tocando y vamos a ver cuál es la respuesta que dan los ayuntamientos.
2: Cualquier fenómeno natural que se pudiera presentar, ya sean inundaciones, deslizamientos, sismos, incendios, explosiones que se dan en esa región, pues de todo, ¿no? Cualquier estado de la República está vulnerable ante cualquier riesgo de este tipo, por lo cual es importante no tomar a la ligera este llamado y sí tener este atlas de riesgo y quien lo tenga que lo actualice porque eso puede salvar vidas.
3: Así es, Naye, definitivamente. Entonces vamos a ver cuál es la respuesta que dan los municipios.
2: Gracias, buenos días.
3: Buenos días.
2: 9:26
0: tenemos tres reportes para usted. Uno, que ya va saliendo la marcha de ahí de Plaza Dorada para todos los lugares que le dijo mi compañero Dilón Larios, son integrantes de la Unión de Vendedores Comerciantes y van allá por el Boulevard 5 de Mayo. Vamos a escuchar parte de lo que usted nos menciona.
6: Momentos va saliendo la 28 de octubre aquí del Parque Juárez con sentido hacia el centro. Mucha precaución, evita la zona, bastante tráfico.
0: Bastante tráfico ahí por la zona dorada, para que lo tome usted en cuenta. Además, nos dicen el DJ Snake es uno de los mejores 8 del mundo, de acuerdo a la revista DJ Mag. Este DJ viene seguido a México a festivales, sin duda será un gran espectáculo, y yo ya chequé grupos de Facebook y se están organizando para venir de la Ciudad de México, de Querétaro, de Guadalajara, de Monterrey y de Pachuca. Sin duda vamos a tener una gran afluencia de visitantes ese 15 de agosto con este hombre DJ Snake. Vamos a estar pendientes. Y el tercero es la invitación que le hace su servidor para que hoy no se pierda Red Ciudadana con Rafa Telles a las 9 de la noche. Usted lo sabe, es un programa con mucho cariño que le preparamos en la multiplataforma de 5 Radio Comunicación Efectiva. Vamos a tener la entrevista con la regidora Alondra, quien nos va a platicar de todo el activismo que ella tiene, su formación como psicóloga, y una invitación única para un evento de michis. Hemos escuchado mucho de la carrera de los lomitos y que cuida al perro y que vacuna al perro.
2: ¿Y el gato?
0: Ella está promocionando solo cuidar y apoyar al gato. Y este evento ya se nos viene en el centro de convenciones. También creo que el 15 de agosto, no se pierda bien la fecha. Y hablando de las mascotas y de los lomitos, esta noche tenemos la tradicional colaboración del chef Alan Sánchez. Él sabe usted que es, él es un fiel seguidor de nuestra comida mexicana. Nos va a tener una recomendación riquísima. No se la pierda hoy a las 9 de la noche a través del 11:20. Y también la participación del maestro Óscar Alarcón. Él siempre nos comenta libros en su gustada sección, El Guajolote que Lee. ¿Y cuál cree que nos tienen esta noche? Aquí tenemos las imágenes. Son Los Sueños de Carolino. ¿Usted ya lo leyó? Es el perrito del Carolino, el perrito de la UAP. Este perrito que tiene su libro, ¿eh? Él es el autor. Usted lo va a poder conocer hoy, detalles para que si no lo ha leído, corra a comprarlo y lo pueda leer. Sueños de Carolino, 9:29.
7: Y vamos a darle a conocer más detalles. La mujer que perdió la vida en este choque allá en la Y de Amozoc no fue identificada durante las diligencias de levantamiento de cadáver, quedó como desconocida número 9, y es una mujer de aproximadamente 50 años de edad quien perdió la vida esta mañana en este percance entre una unidad de la ruta Acosa y un tráiler. El responsable, de acuerdo con los primeros peritajes, como nos indicaba Jesús Lemus, sería el conductor del tráiler que escapó del lugar. El conductor del camión de transporte público, pues se habría resultado lesionado, estaría entre los 4 lesionados. Y repito, la mujer que perdió la vida es de aproximadamente 50 años de edad y está señalada como desconocida número 9. Será trasladada al anfiteatro de la ciudad de Puebla. 9:30.
8: Hoy en esta segunda parte de Quinto Medio, cambio climático. La Gran Muralla Verde de China, la verde, no es la Gran Muralla clásica de China. Esta nació en 1978. El gobierno de ese país implementó un programa y la idea era frenar el rápido avance del desierto de Gobi y detener las asfixiantes tormentas de arena. Hasta ahora China ha plantado 66 mil millones de árboles, ocupando 4.480 kilómetros, una especie de cinturón o barrera alrededor de uno de los lugares más inhóspitos del planeta. Según la Universidad de Pekín, un fenómeno botánico sin precedentes en las reforestaciones se ha logrado allá en China. Un equipo de paisajistas ha descubierto que los ejemplares de árboles sembrados de forma artificial crecen a una velocidad sustancialmente mayor a los de los ecosistemas boscosos nativos. Los investigadores utilizaron datos satelitales para monitorear un factor clave para evaluar la densidad y absorción del carbono en la atmósfera. Digo, los bosques plantados pueden ser una herramienta a corto plazo para absorber dióxido de carbono, pero la ventaja, dicen los expertos, es temporal. Y los ecosistemas boscosos naturales siguen demostrando una capacidad completamente insustituible en el planeta Tierra.

0: Falta 28 minutos para las 10 de la mañana y nos da mucho gusto que nos tome la llamada precisamente aquí en Buenos Días, el noticiario de la gente, la directora nacional del FOVISSSTE, Yavnely Maldonado Mesa, con esta excelente noticia que ya tenemos desde Puebla. Ahí está de nuevo el FOVISSSTE construyendo viviendas y llegan las viviendas para el bienestar. ¿Qué tal? Buenos días, Yavnely.
1: Buenos días, Rafael. Un gusto saludarte a ti y a tu audiencia.
0: Y es sin duda un excelente anuncio y también importante para muchas familias que están esperando esta oportunidad. Yavnely, ¿de qué se trata esta llegada de las casas del bienestar desde el FOVISSSTE?
1: Bueno, se trata de un hecho histórico. El día de hoy ponemos no solamente la primera piedra, sino le damos el banderazo a una etapa del FOVISSSTE, a una nueva etapa del FOVISSSTE. ¿Y por qué una nueva etapa? Porque después de 34 años, el FOVISSSTE vuelve a construir vivienda social para sus trabajadores, para sus trabajadoras. Lo hace después de un periodo en el que el periodo justamente neoliberal le quita estas atribuciones históricas. Imagínense, el FOVISSSTE fue pionero al construir la vivienda social y ahora aquí en Puebla ponemos esta primera piedra y damos este banderazo a esta etapa justamente del estado de bienestar en el que se suma el programa Vivienda para el Bienestar de la presidenta Claudia Sheinbaum Pardo. ¿Y qué significa? Que las y los trabajadores al servicio del estado que tengan los menores ingresos puedan tener una casa, puedan tener un techo y puedan tener un patrimonio para su familia.
0: Y ahora también es una respuesta para los trabajadores, ¿no? Que saben que ese fondo siempre estuvo ahí, Yavnely, y que afortunadamente hoy, pues hoy lo van a ver materializado en viviendas que se construyen a partir de su mismo FOVISSSTE.
1: Totalmente, es justamente darle esta reorientación a que no solamente otorgue créditos, no concebir al Fondo de la Vivienda como un banco, sino como un instrumento social para garantizar las aportaciones de las y los trabajadores. Ahora regresan a los trabajadores, porque además, fíjate, los que menos ingresos tienen no podían tener un crédito, tenían el crédito pero no les alcanzaba. Ahora, ¿qué va a hacer este programa Vivienda para el Bienestar? Es que les alcance justamente para tener una vivienda, y es llegar a las y los servidores públicos con los menores ingresos. Generalmente son, ellos tenían su crédito pero no había forma de comprar una vivienda con ese monto. Ahora tendrán este derecho.
0: Es prácticamente un doble play, Yavnely, estarás de acuerdo, porque no solo es darle la certeza a los trabajadores del estado que ahí está su FOVISSSTE de nuevo desarrollando vivienda, sino que además acercándola a aquellos quienes tienen menos ingresos.
1: Totalmente, y es parte de lo que dice nuestra presidenta, justicia social y bienestar para las familias de las y los trabajadores. Y ella hace poquito decía en una frase que se me quedó: pues no hay mejor propósito que trabajar para el bienestar de las familias, y que ahora se sumen las y los trabajadores al servicio del estado para que tengan acceso a este derecho humano a la vivienda adecuada, pues la verdad es que nos llena de satisfacción, porque pues para eso estamos aquí, para servir al pueblo trabajador.
0: Y directora, ¿qué encontraste en Puebla en especial, en particular, cómo está el FOVISSSTE de este estado?
1: Bueno, ¿por qué aquí? Porque muchos nos dicen, ¿por qué arrancar en Puebla? Pues porque aquí recuperamos este terreno de casi 5 hectáreas que estaba invadido. El gobernador Armenta nos ayudó muchísimo a intermediar y estamos aprovechando la reserva territorial que ya tiene el FOVISSSTE para arrancar las obras. Por eso arrancamos aquí en Puebla, porque hay tierra, hay esta reserva que es del Fondo de la Vivienda. Y aquí se pone la primera piedra porque es parte de esta recuperación del sentido social del FOVISSSTE.
0: ¿Estarás de acuerdo que entonces es un triple play? Porque además de que el instituto está construyendo otra vez, lo estás acercando a las personas quienes menos ingresos tienen, estás recuperando estos terrenos, te he de decir, en una zona muy céntrica de Puebla, ¿eh? Va a quedar esta unidad muy bonita y cerca de todos los servicios, Yavnely.
1: Así es, Jesús, seguramente ya saben dónde estamos, aquí en lo que antes le llamaban la Ciénega, en Villaverde, que va a ser el conjunto habitacional Carmen Cerdán. También adelanto que todos los conjuntos habitacionales del FOVISSSTE llevarán el nombre de una mujer con trascendencia histórica para sumarnos a esta estrategia de difusión y divulgación de las mujeres en la historia. Así es que lleva el nombre de una mujer revolucionaria y antirreeleccionista de origen poblano.
0: Pues muchas felicidades por este anuncio, por este trabajo. Gracias por tomar la llamada de Buenos Días en Noticiero de la Gente. Te acaban de escuchar y ver en toda la multiplataforma de Cinco Radio Comunicación Efectiva, Red Ciudadana, con este gran anuncio de la directora nacional del FOVISSSTE, Yavnely Maldonado Mesa. Muchas gracias por tomar la llamada.
1: Muchas gracias por este espacio. Un abrazo.
0: Igualmente un abrazo y buenos días. 23 minutos y las 10, pues ahí está usted viendo, por eso se trajeron este anuncio, este detonante desde Puebla a nivel nacional. Está el FOVISSSTE de nuevo construyendo vivienda, la está entregando a las personas con menos ingresos y lo están haciendo en una recuperación de terrenos donde, créame, los poblanos sabemos que ahí era hasta un nido de delincuentes. Se ha convertido ahora en un lugar que se va a desarrollar vivienda. Y va a ser un FOVISSSTE, el nuevo FOVISSSTE, Carmen Cerdán. Felicidades también para los que vayan a acceder a estos créditos, porque van a quedar en una ubicación envidiable, Naye. Pues prácticamente yo le decía a la directora,
2: de aquí de céntrico. Cinco, exactamente, tan solo de aquí de Cinco Radio a ese lugar estamos como a 15 minutos. Está en una zona muy cerca de la zona industrial, hay muchos centros comerciales, hay parques, o sea, prácticamente ya tiene de todo. No como cuando empezaron, por ejemplo, Villaverde, que está enfrente de ese lugar. Bueno, hace muchos años les empezó cuando no había nada.
0: Ahí ellos empezaron hace 40.
2: Exactamente, era puro campo. Después empezaron con la venta de los autos, que ahí empezó a generar pues algunos problemas, y ahora se rescata ese predio y ya finalmente ya se tienen estas viviendas que se van a construir, porque antes ese era lo que se manejaba, ¿no? Que
0: era,
2: se
0: el objetivo.
2: Viviendas, y decías, ¿y cuándo? Y pasaba un año, y pasaba otro, y no había nada. Finalmente, en este 2026, pues ya es toda una realidad.
0: Exactamente, pasaron tantos como 34 años para que veamos las viviendas que nos dijeron que iba a haber ahí, y que muchas personas ya hasta se fueron de este mundo y no, ya no las vieron. Pero para los que sí, pues que tengan la verdad, la certeza de que van a estar en un lugar privilegiado. Faltan ahora 22 minutos para las 10.
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2: 9 de la mañana con 43 minutos y les recordamos que hay una marcha, están saliendo de la fiscalía ahí en la 31 Oriente, van a dar vueltas sobre la 16 de septiembre, llegarán a las 7 Poniente, después a las 5 Sur y van a bajar hasta la zona del Palacio Municipal y terminará esta marcha en la zona de la 14 Oriente y el Boulevard 5 de Mayo está pues ahí es obstruyendo las calles, así que tómenlo en cuenta para que mejor vayan evitando las zonas. Si ustedes pensaban acudir por estos sitios, lo que es Fiscalía, lo que es Centro Histórico, a la altura del Zócalo y también de Casaguayo, habrá esta manifestación, así que les estamos avisando con tiempo para que mejor busquen sus vías alternas. Ya son 9 de la mañana con 44 minutos.
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19: Son 9:45 y tengo aquí a un amigo de la red, él es Ángel, y es conductor de transporte público, de transporte tipo taxi. Le nos va a platicar la historia porque pues pide que la Secretaría de Movilidad y Transporte pues sea flexible porque fue a hacer su trámite para renovar la licencia y pues le dijeron que para hacer esto necesita un curso. Él ya hizo el curso hace 10 años, pero justamente ahorita está venciendo el curso, le dijeron que esta constancia de su curso pues ya no vale para el curso de conducción mercantil, así es que pues le dicen que tiene que sacar otra, le dice, oh, no hay problema, háganme el trámite, no más que hasta dentro de 5 meses, ¿no? ¿Qué es lo que te dicen, Ángel?
20: Pues que dentro de 90 a 60 días me entregan la constancia del curso que realicé. El detalle es que los de la Secretaría no avalan la copia que nos dan del curso, dice que pues, para ellos es muy independiente, que nos dijeron que pues, no. Desde el momento en que nos detienen no tenemos licencia, la tenemos vencida. pero eso ya no depende de nosotros, sino que el curso se hizo antes de que se venciera la licencia, pero de 90 a 60 días nos entregan la certificación.
19: Eso implicaría que para que no te infraccionen, pues no salir a chambear y no ganarse el pan durante ese tiempo.
20: Exactamente, es lo que dice la... las personas
19: de movilidad y transporte
20: que pues no debe uno de salir porque no tiene una licencia. Si no sale uno, ¿de dónde vamos a sacar para comer?
19: Ahora, aquí hay que hacer la aclaración, este trámite él lo hizo antes de que venciera su licencia, o sea, no es algo mixto, fue nada más que no sabía que eran tan prolongados. Avisen y ya van a hacerlo medio año antes de que venza la licencia. No avisaron, esto es un problema porque impide que gente trabajadora se esté ganando el pan de manera honrada. Y pues por ello dicen, a ver, aquí es un llamado al gobierno del estado, que nos está escuchando, y a la Secretaría de Movilidad y Transporte, en lo que afinan estos detalles, porque aquí él nos muestra su hojita, a ver si puedes, Ale, darme aquí, a mí, aquí está la hoja de que está cumpliendo, y dice cédula de evaluación, y aquí viene, pues ya, para que esto va a ser su curso, un curso que él ya hizo hace 10 años, pues se supone que si lo hizo hace 10 años no se le ha olvidado, es uno de actualización, pues deberían darle a la gente que ya tiene esta experiencia, pues un chancecito de que trabajen y
0: hagan. Oye, si me das chance, yo tengo el mismo caso de don Max, que trabaja en X0, el mismísimo caso, no pudo hacer nada.
19: El llamado es a la
0: también Secretaría. También me planteó lo mismo, me dijo, mira, son 60, 90 días en los que no me dan esa certificación con la que no puedo entonces sacar la licencia nueva y estoy trabajando con la licencia vencida. Sí traigo mi comprobante, pero con la licencia vencida, y ya le pregunté a los agentes, ya les pregunté a los amigos, me dijeron, si pasa algo, si te hacen una revisión, si tienes algún accidente, esa licencia ya no vale.
19: Esto es así, pero además se presta para la corrupción, ojo, Secretaría, lo que está haciendo es que se preste para la corrupción, porque obviamente los amigos del volante no van a dejar de trabajar tienen que llevar de comer a la familia, entonces van a andar chambeando, y cuando los paren, pues oye, la tienes vencida, pues éntrale con tu quinientón, o dependiendo de la cuota, ¿no? Eso ya nos la sabemos. Entonces, para que no pase eso, pues denle un chance o agilicen sus procesos. Él fue a hacerlo unas semanas antes, porque dice, ya va a vencer, pero le dicen, no, tu curso ya no te vale, saca el otro, pues órale, me lo aviento. No, nomás que espérate unos...
0: Para la entrega de 60 a 90.
20: Tres meses. Oye, 3 meses para hacer un papel, una constancia de esas 3 meses.
19: Pues eso está ahí, hay que acelerarlo o vean cómo le pueden ayudar, porque obviamente, repito, los amigos de...

0: esquina, ¿eh? 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
1: Deportes. Muy buenos días a toda la gente que nos escucha y buenos días.

0: absoluto del medallero con 126 preseas, 49 de oro, 45 de plata, 32 de bronce, tras 4 días de competencia. La delegación nacional tuvo una actuación sobresaliente encabezada por la gimnasia rítmica, que ganó los 6 oros en disputa y contribuyó a una cosecha de 22 títulos en una sola jornada. En natación también hubo un rendimiento mexicano predominante. Paolo Strelke rompió el récord regional en los 1500 metros libres con un tiempo de 15 minutos, 03 segundos y 87 centésimas, además de sumar su 3er oro en la justa. También llegaron preseas doradas en los relevos varonil y femenil de 4x200 metros, así como en los 100 metros pecho con Melissa Rodríguez. La campeona mundial Yareli Acevedo conquistó el oro en el ómnium de ciclismo, mientras que Carlos Sansores se coronó en taekwondo. También destacaron los títulos de Julia García en tenis, Donovan Guerra, Patricia Núñez y Dafne Navarro en gimnasia de trampolín, además de los 2 oros de Miriam Rodríguez en badminton. Con figuras como los clavadistas y atletas aún por competir, México mantiene una amplia ventaja sobre Colombia y apunta a cerrar la competencia con una de sus mejores actuaciones regionales. Pero hasta aquí con la información deportiva. Nosotros regresamos al estudio para más información.
1: Presencia del talento poblano en la función de martes por la noche en la Arena México. Muy buenos días, audiencia de Buenos Días, el noticiario de la gente, y a los 4 fantásticos de la información. Manu Sánchez les saluda con todo el gusto y vámonos con la actividad vivida el día de ayer en el templo máximo de la lucha libre, la Arena México. Las acciones las abrieron en un match relámpago, Carnífice imponiéndose a Trauma primero. Posteriormente, la fuerza poblana llegó con Estigma Arcalis y Rayo Metálico, quienes se llevaron la victoria ante Rider, Troglodita y Rey Apocalipsis. Posteriormente, se vivió la lucha por el campeonato mundial de los pequeños estrella del Consejo Mundial de Lucha Libre, donde Pequeño Volador Junior retuvo su cetro ante Caligua. En el evento especial, Star Black, Fugaz y Gallo Junior cargaron con la derrota a manos de las Bestias del Diablo, Akuma y los Gemelos Diablo 1 y 2. En el evento semifinal, Flip Gordon, con un impresionante mortal hacia atrás, dio cuenta de Niebla Roja en un match relámpago. Y en el evento superestelar, Titán, Neón y Esfinge terminaron con la cara hacia las lámparas, todo cortesía de los infernales, Averno, Euforia y Mephisto. Hasta aquí la información del deporte de las llaves y los costalazos. Para Buenos Días, informo Manu Sánchez.
2: Y ahorita vamos a escuchar una pieza más del deporte con mi compañero Max López acerca de lo que pasa con el Mundial. Hay partidos en investigación, uno de ellos, el de México, Sudáfrica. 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
0: 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Y usted vea este reporte que tiene mi compañero Max López acerca de la investigación sobre algunos encuentros del Mundial Investigación. ¿Por qué? Vamos a saber de qué se trata.
3: La justa mundialista terminó hace apenas unos días, pero ahora enfrenta una polémica fuera de la cancha. Un organismo internacional conocido como el Grupo Copenhague, especializado en detectar posibles irregularidades en las apuestas deportivas, emitió 7 avisos amarillos sobre partidos del torneo en los que se registraron movimientos inusuales en los mercados de apuestas. Entre esos encuentros aparece el partido inaugural entre México y Sudáfrica, disputado en el Estadio Azteca, además de otros 7 encuentros del Mundial. Es importante aclarar que una alerta no significa que existe un amaño comprobado, sino que se detectaron patrones que ameritan una investigación más profunda. De acuerdo con los reportes, estos avisos se generan cuando las plataformas de monitoreo identifican comportamientos atípicos como un volumen de apuestas inusual o cambios inesperados en las cuotas, elementos que pueden ser indicios de una posible manipulación, aunque por sí solos no constituyen una prueba. Hasta el momento, el máximo organismo del fútbol informó que sus sistemas de integridad no han encontrado evidencia que confirme la manipulación de partidos y reiteró que colaborará con las autoridades deportivas y los organismos especializados para revisar cada uno de los casos. Por ahora no hay jugadores, árbitros, selecciones o federaciones sancionadas, ni tampoco resultados anulados. La investigación continúa y su objetivo es determinar si las alertas corresponden únicamente a movimientos irregulares en las apuestas o si existe alguna evidencia de que los encuentros pudieron haber sido manipulados.
2: Minutos y las 10 de la mañana y tenemos este reporte de un radio escucha.
4: Pues muy buenos días, disculpen, a ver si ustedes, por medio de ustedes, nos pueden apoyar. En la casa de mi vecino hay un gatito arriba de su árbol y no lo puede bajar, ya lo están intentando bajar, pero se pueden caer. Ya llamamos a bomberos, pero nos dicen que tenemos que esperar. Pero el gatito ya lleva 3 días, 2 noches, y el día de antier, ayer y ya hoy, lo que va de la mañana. Entonces espero me puedan ayudar. Es en el Fonavit La Rosa, Sendero J, en Circuito de La Rosa. A ver si nos pueden apoyar, por favor. Muchísimas gracias, muy buenos días.
2: Usted por el reporte y nosotros insistimos, al menos ya tienen en el reporte, sí hay que esperar un poquito porque sabemos que también tienen otras emergencias, pero sí ayudan, sabemos que sí ayudan en este tipo de casos.
1: Así es, y hablando precisamente de problemas con animales, nos dice, buenos días, ¿me podrían ayudar a contactar ahí a los amigos de Protección Civil en San Andrés Cholula, Protección Civil o bomberos? Porque el día de ayer llegó un enjambre de abejas, dice, a mi domicilio y se puso en un árbol que tenemos a la entrada. Es en la calle Apeninos número 14, calle Apeninos número 14 y Ánimas en San Andrés Cholula. Calle Apeninos número 14 en San Andrés Cholula, donde llegó un enjambre. Piden que llegue, por favor, ahí bomberos o protección civil para retirarlos, o alguien, algún especialista en la materia que pueda retirar a estas abejas. Ya son las 10, vámonos, nos vemos mañana en punto de las 5:30 horas. 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
1: El ex viejo tianguis de autos de la Ciénega se transformará en una ejemplar unidad habitacional. ¿Cómo le va? Buenos días. Aquí le tenemos la información en Radar, es el radar de las 10. Le vamos a presentar esta información con el gobernador Alejandro Armenta, quien durante la presentación allá en la zona de Villaverde y La Ciénega da a conocer que en ese sitio se va a desarrollar una unidad habitacional del FOVISSSTE que será ejemplar.
2: Nuestra presidenta, dentro de la estrategia que tiene de hacerle justicia a los trabajadores, trabajadoras, tiene considerado iniciar un programa de construcción de vivienda y ahí hay un terreno que está ocupado por comercio.
1: En tanto, también en esta presentación tuvimos la visita del director nacional del ISSSTE, Martí Batres. Él destacó la gestión del gobernador Alejandro Armenta para la recuperación del predio de La Ciénega, donde se van a construir más de 500 viviendas para los trabajadores del estado. Este día se colocó la primera piedra del proyecto.
2: La presidenta Claudia Sheinbaum, ya queríamos que el día después tuviéramos un momento así, pero bueno, tuvo que pasar cierto tiempo. Y yo quiero agradecerle, reconocerle, felicitarle muchísimo toda su labor, toda su aportación. Para empezar, a la secretaria de SENATU.
1: Y recuerde que le tenemos esta invitación para que adquieras tus tradicionales chiles en nogada en el Monasterio de Santa Clara del Sagrado Corazón de Jesús, allá en Atlixco. Lo puedes hacer todos los domingos de agosto, ¿sí? Ya viene el 2, 9, 16, 23 y 30, y también hasta septiembre el 6 puedes degustarlos allá en el mismo monasterio, o si vas a querer el servicio para llevar, te piden que llegues con tu recipiente allá a la 8 Oriente número 9 en el centro de Atlixco. Les puedes llamar al 244-445-1240. Y en más de la información, decirle que la secretaria del Bienestar, Laura Artemisa García Chávez, recordó que a través del programa de obra comunitaria también se pueden concretar instalaciones deportivas.
3: Con respecto a los proyectos de obra comunitaria en materia de deporte, todas las intervenciones que se han hecho en este sentido, en el 2025 se dieron 410 proyectos por un monto total de 83,578,791.20 en 110 municipios. En este 2026 tenemos hasta la fecha 74 proyectos que impactan en un monto de 22,135,362.54 pesos.
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0: 16 minutos a través de la Grupera 89.3. ¿Cómo están? Buenos días, alegría. Buenos días, señor Sol. Espero que estén de maravilla. Espero que le estén pasando bien, súper bien en este ya. ¿Qué día es hoy? Miércoles. Ya es miércoles. Ya es mitad de semana, ombligo de la semana. Así que a darle. Y además, hoy muchos regalos para ti. Tengo boletos para que te vayas al béisbol. Tengo también tarjetas. Tengo tarjetas de supermercado. Y tengo también para ti recargas telefónicas. ¿Ok? ¿Qué tienes que hacer? Bien fácil. Tienes que mandar tu WhatsApp audio al 22 12 66 47 80, 22 21 23 45 99, cualquiera de esos dos, mandar el audio diciendo estoy en la hora ganadora con Silvia Nava la traviesa y ya con eso estás participando, ¿ok? Así que nosotros vamos a seleccionar varios para marcarle, vamos a decir un código y si dices correctamente el código ya con eso ganaste, ¿vale? Y además para los boletos de béisbol vamos a tener dinámica, así que usted póngase bien buzo caperuso para que mande su dinámica y participe y gane. Soy Silvia Nava la traviesa. Arrancamos. Buenos días. ¿Qué dicen los Watts?
1: Hola, traviesita. Márcame traviesa. Márcame traviesa. Estamos en la hora ganadora con Silvia Nava la traviesa. Por favor, traviesita, márcame. Necesito un recargón para seguir WhatsApp viendo con la grupera.
0: ¡Eso!
1: Una tarjeta de mamalucha para surtir la despensita. Gracias, traviesa.
0: Gracias,
1: buen
0: corazón.
1: Día, excelente miércoles.
0: Igual, y dice.
2: Estamos en la hora ganadora, que tengas un excelente ombliguito de semana. Besotes.
0: Gracias, corazón. Les recuerdo que cortito el audiecito. Hay que cambiarle, sí, porque este no es reportito. Pero, para que quepan más, les late.
3: La hora ganadora. Travi, márcame, quiero tarjeta de mamalucha.
0: Ok, por acá.
4: Hola, Travisita, que tengas un bonito día.
0: Hola, mi amor.
4: Y te estamos escuchando desde la radio. Y adivina qué, Travisita, en viernes me fui a la playita.
0: Ay.
4: Maitana, te quiero mucho, adiós.
0: Gracias, Maitana hermosa, que te vaya muy bien. Me traes arenita, aunque sea, no seas gacha. Así que te mando muchos besos, disfruta mucho, diviértete mucho, mi amor, porque te lo mereces, ¿vale? Y dice...
5: Hola, traviesita, márcame, estamos con la 89.3, necesito un recargón.
0: ¡Feliz día, corazón! ¡Saludos!
6: Hola, buenos días, estoy en la hora ganadora con la traviesa y me gustaría que me regalaras una recarga, márcame, por favor.
0: ¡Vámonos, dice, por acá!
7: Estoy en la hora ganadora con la traviesa, quiero ganarme una recarga o una tarjeta de mamalucha.
0: Ok. Sí, hola, ¿hay alguien ahí?
8: Buenos días, traviesita, buenos días. Estoy en hora ganadora, con Silvia la traviesa. Márcame, quiero un recargón.
0: ¿Eh? Y días. Por acá.
9: Un saludo a la nueve de la radio de parte de sus padrinos.
0: Ay, saludos, padrinos.
9: Un fuerte abrazo te mandamos, sí, te queremos. Aquí andamos contigo. Saludos.
0: Ay, muchas gracias.
10: Sí, bien, ahora la traviesa. Estoy en la hora ganadora. Quiero ganar una tarjeta de la mamá Lucha.
0: Ok.
11: Marcame.
0: Eso, corazón, démelo.
12: Hola, traviesita. Buenos días. Estoy en la hora ganadora. Márcame, por favor, márcame.
13: Buen día, traviesita, estoy en la hora
0: Buenos
13: ganadora.
0: Días.
13: Quiero boletos para el béisbol. Excelente día.
0: Gracias, corazón.
14: Estoy en la hora ganadora con la traviesa. Por favor, traviesa, llévame a ver a los pericos en Puebla.
0: ¡Ay, qué bonito! ¡Vámonos!
15: Hola, traviesa, buenos días. Márcame, quiero tarjeta de mamalucha, por favor. Bendecido día, cuídate mucho.
0: Bendecido día, corazón. Vámonos al corte, regresamos para pasar más audios y se van los primeros boletos para el béisbol, así que pendiente. 22-12-66-47-80 y 22-21-23-45-99-10-20.
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0: 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Así que vámonos, 22-12-66-47-80.
1: Hola, hola. Estoy en la hora ganadora con Silvia Nava y la grupera 89.3 y me quiero ganar unos boletos.
0: Ok.
2: Márcame, Teresita, quiero ganarme unos boletos para ir al béisbol con mi papá.
0: ¡Ese!
2: Debo tener un boleto para mi papá al béisbol.
3: Travi, buenos días, yo estoy en la hora ganadora, márcame, quiero participar para una recarga o un vale de lo de Bodega Aurrera. Okay.
4: Traviesita, márcame, ya van tres veces que le intento y no me marca.
0: Lástima,
4: estoy
0: Margarita.
4: En la hora ganadora,
0: no ha sido Silvia
4: Nava, la traviesa, márcame, porfa, quiero mi recarga, porfa.
0: Hola. Y 22-12-66-47-80.
5: Estoy en la hora ganadora. Te amo, traviesa. Ojalá y ahora sí me gane yo algún recargoncito, algo. Y...
0: mínimo, ¿no?
5: ¿Qué te digo?
0: Una hola, chiflada, días, aunque sea.
6: Estoy en la hora ganadora con Silvia Nava, la traviesa. Márcame, traviesita. Quiero una tarjeta de mamá Lucha.
0: Ok.
7: Hola, hola, traviesa. Buen día. Oye, regálame una tarjeta, por favor, ¿sí? Márcame. Gracias y que tengan un excelente día.
0: ¡Vámonos!
8: Hola, hola, Travi. Una tarjetita de lo que tú desees, pero regálame algo, por favor. No te olvides de los pobres.
0: ¡Y
8: bonito
0: dice!
8: Y hermoso y bendecido día.
0: ¡Igual!
8: Márcame, Travi. Márcame, por favor, Travi.
0: Dice por acá, más guas.
9: Hola, buenos días. Estoy en la hora ganadora con la traviesa. A ver si me puedo ganar una tarjeta de Mamá Lucha, gracias.
0: ¡Eso! Oigan, ¿qué les iba a decir? Vámonos con los boletos de Pericos para el juego de mañana. Así que vámonos de conspiradores contra Pericos. Así que, ¿qué vamos a hacer? ¿Qué vamos a hacer? Bien fácil, bien sencillo. Las primeras tres personas que me manden un gritito como si vendiéramos semitas en el estadio. Que qué ricas son las semitas en el estadio, señora. Así que invéntenle un grito a cada vez. Semas en el estadio. Así, algo así. Entonces, se lleva su boleto. Se lleva su boleto, ¿ok? 22-12-66-47-80. 22-21-23-45-99. Y dice...
10: Lleven las semitas.
0: Ándale, ahí está. Como ahí, como que nada, te compraba una, la neta. Y dice...
11: Pásenle, aquí hay semitas bien ricas, cortesías de la mera, con Luis Castro. Vamos, Pericos.
0: Muy bien, corazón, muy bien, ahí está. Vámonos, otro, 22-12-66-47-80, 22-21-23-45-99. Y dice, por acá, ¿cómo dice?
12: Hola, Travisión, ¿qué tal? Muy buenos días, estoy en la hora ganadora, espero que me regales una tarjetita de Mamá Lucha. Gracias.
0: Okay.
13: ¡Semitas del estadio!
0: ¡Muy bien! ¡Va, que nos echamos otros dos! ¡Nos echamos otros dos! ¡Total, para eso venimos a esta vida!
14: Lleve sus semitas de a 100 pesotes, sus semitas.
0: ¡Muy bien! ¡Uno más!
15: Traviesa, mándame un vale de despensa de Mamá Lucha. Gracias, buen día.
0: ¡Buen día, corazón! Y dice por acá... ¡Ay, este mandó un buen!
16: Hola, traviesa, ¿podrías marcarme? Me gustaría ganarme una tarjeta de Mamá Lucha.
0: Ah, perfecto, pero estamos en las semitas del béisbol. Y dice...
17: Llévele, hace más. 2x50, 2x50, llévele.
0: Muy bien. lo hicieron muy bien. Así que si acabas de recibir la palabra BASE, mándame tu nombre completo, porfa, para que te manden digitalmente tus boletos, ¿vale? Así que vámonos, 22-12-66-47-80, 22-21-23-45-99. Así que ahí está, ya quedó. Así que si me... ya no hay más regalos de los del béisbol. Pero me permiten poner sus audios, digan que sí. Los que mandaron su gritito de las semitas, ándale, para echar puro cotorreo, ya, para ganar una divertida, aunque sea. Vámonos, 22-12-66-47-80. Si recibiste la palabra BASE, mándame tu nombre completo, porfis. Y mientras tanto, vámonos al corte comercial. De regreso se va la recarga telefónica y el código va a ser 333. 333. Vámonos al corte, volvemos.
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0: Vámonos a través de la Grupera 89.3, así que vámonos. Oye, vamos a cambiar el código porque ya se olvidó. Ay, disculpe usted, se me fue la onda. Se me olvidó anotarlo. Así que el código, este es el código real. Disculpe usted, no quiero molestarlo. El código para la recarga es 655, ya. 655, están. Mira, hasta se me va la voz, una cosa impresionante. Así que vámonos con más música. Regresando, se va la recarga telefónica 655. Ahí está, para que no me meta. Ya lo anoté, señora. Disculpe usted. Así que vámonos, llega un diseño a mi medida a través de la Grupera 89.3. No le cambies, mejor súbele. Te lo repito, para que tampoco se me olvide a mí. 655, ¿ok? 655. 655.

0: 10:49 y dice:
1: hola, buenos días, estoy en una hora ganadora con Chivis Nava. Por favor, traviesita, quisiera participar para ganarme una tarjeta de Mamá Lucha o una recarga telefónica, un recargón tuyo. Buenos días.
2: Traviesita, buenos días, estoy en la hora ganadora. Márcame, quiero participar por una tarjeta de Mamá Lucha o una recarga. Márcame.
3: Estoy en la hora ganadora con Silvia Nava la traviesa. Quiero ganarme un recargón. Márcame, traviesita, márcame.
0: Ok, pues vámonos, está sonando, te recuerdo el código 655 para que no te equivoques. 655-655-655. Bueno, sí, bueno, ¿quién habla? ¿Quién habla? ¿Quién está ahí? ¿Quién está del otro lado? Bueno, 5, 4, 3, 2, no manches.
4: Traviesa, quiero un recargón para mi mamá.
0: Ok, vámonos. No, ni modo, la siguiente llamada.
1: Márcame,
0: sí, la siguiente llamada.
1: Estoy en la hora ganadora. Márcame.
0: Y después, no, mi amor, que os traviesa.

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0: mismo código 655, así que no la vayas a regar. No la vayas a regar porque no tengo tiempo de regarla. No tengo tiempo de regarla. Así que bueno, ¿quién habla? Sí, bueno. Pero por favor, no la vayas a regar. No la riegues, no la riegues. Contéstame. Ahí está. Bueno. Bueno. Bueno.
1: Bueno.
0: Sí, bueno. Hola, hola, ¿quién habla?
1: Yami.
0: Yami, ¿tienes el código Yami?
1: Ay, es que no.
0: 5, 4, 3, 2, 1. Gracias, corazón, por participar. Así que vámonos. 22, 12, 66, 47, 80, 22, 21, 23, 45, 99. Disculpa que te haya colgado tan rápido, Yami, pero es que si no, me gana el radar. Así que vámonos. 22, 12, 66, 47, 80, 22, 21, 23, 45, 99. Tienes el código. No manches, es en serio. ¿Por qué siempre cuando tengo prisa me hacen esto, oiga? ¿Por qué, Dios mío? ¿Por qué? ¿Por qué? ¿Por qué? ¿Por qué? ¿Por qué? ¿Por qué? ¿Por qué? ¿Por qué? ¿Por qué? ¿No? Ni modo. El siguiente, vámonos, vámonos, el siguiente. Así que, espérame. Sí, ya voy. Tienes que decírmelo. Me lo tienes que decir ya. Dímelo. Ahora ni suena. No puede ser posible. ¿Qué está pasando, Diosito? ¿Qué está pasando? Vamos a hacer una cosa. Solo por hoy, por el tiempo, la voy a dar regresando del radar, ¿vale? Así que, mientras tanto, con esto cerramos la hora ganadora.
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0: a las 11 de la mañana con un minuto tiempo de Radar Informativo. ¿Qué tal? Muy buenos días, mi nombre es Azul Hernández y a continuación le presento la información más importante generada hasta este momento. Inicia la construcción del conjunto habitacional Foviste Carmen Cerdán en el predio del Boulevard del Bosque, donde anteriormente se ubicaba el tianguis de autos de la Ciénega. El arranque del proyecto fue encabezado por el gobernador Alejandro Armenta y la secretaria de Desarrollo Agrario, Territorial y Urbano, Edna Vega Rangel, como parte del programa de Vivienda para el Bienestar. La obra busca ampliar el acceso a vivienda para las familias y trabajadores del estado, esto mediante el desarrollo de infraestructura habitacional en la entidad.
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0: Ya comenzó la temporada de chiles en nogada y el Monasterio de Santa Clara del Sagrado Corazón te invita a disfrutar de este tradicional platillo. Podrás degustarlo todos los domingos hasta el 6 de septiembre. Visítalos en calle 8 Oriente, número 8, Colonia Centro, en Atlixco, Puebla. Si prefieres llevarlos a casa, también cuentan con servicio para llevar, solo recuerda llevar tu recipiente. Para mayores informes, puedes disfrutarlos también y comunicarte al 244-445-1240. 30 de los 228 elementos de seguridad pública de Atlixco han solicitado atención psicológica, así fue como lo informó Antonio Hernández Pacheco, secretario de Seguridad del municipio. Destacó que el cuidado de la salud mental es clave para fortalecer el desempeño policial. Realizan trabajos de infraestructura en el Deportivo Xonaca, donde se contempla la construcción de la estación Deportivo Xonaca Sench de la línea 2 del cablebús, con recorrido desde el Parque Juárez hasta la zona de Puebla. Una mujer generó debate en redes sociales tras ser captada dejando por unos segundos a su bebé para tomarse una fotografía con Harry Styles durante su visita a la Ciudad de México. Usuarios dividieron opiniones entre la emoción y la decisión de separarse momentáneamente del menor. ¿Tú qué habrías hecho? El clima en esta mañana es de 20 grados centígrados, se encuentra mayormente soleado, se espera una máxima de 23 y una mínima de 13. Le recomiendo que se mantenga bien informado a través de las diferentes redes sociales de 5 Radio Comunicación Efectiva y a través de Red Ciudadana, 1120 de amplitud modulada. En la consola digital, Freddy Rojas, Azul Hernández le desea un excelente día.
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1: Ya a las 11:16 a través de la grupera 89.3. Pues bueno, vámonos con más. Vámonos, vámonos, vámonos. ¿Qué canción quieres escuchar en este momento? En Échamela.
2: Estoy en la hora ganadora con Silvia Nava, la traviesa. Quiero ganarme un recargón tuyo, travesita. Por favor, ay, márcame, por favor.
1: Les recuerdo que viene la recarga telefónica, ¿ok? Pero también puedes pedirme ya qué canción quieres a través de la grupera 89.3, ¿vale? Y por acá, ¿qué dice los Watts?
3: Buenos días, hermosa, de eso te encuentras muy bien. Por favor, ¿me puedes poner la canción de Intocable, Enséñame a Olvidar? Los saludos para la familia Ramírez Pérez, Ladino Ramírez y Pérez Blancas, que te escuchamos todos los días. Dios te bendiga, gracias.
1: Gracias, igualmente. Así que vámonos a regalar en este momento la recarga, el mismo código. Así que espero que la tengas y vámonos de una vez. 22-12-66-47-80. Nos viene la canción de Enséñame a Olvidar de Intocable. Regresando al corte comercial, claro que sí. Así que bueno. Sí, bueno, bueno, bueno. Bueno, enséñame a olvidar, enséñame a vivir sin ti, dime cómo bueno. Olvidas. Bueno, ¿quién habla?
4: Silvia Nava, la traviesa, habla Angélica Velázquez Pérez de Tlaxco.
1: ¡Hola, Angie!
4: ¡Hola,
1: oye,
4: hola!
1: ¿Oye, tienes el código?
4: 655.
1: ¡Sí, felicidades! ¡Ya tienes tu recarga bueno, telefónica!
4: ¡Gracias, mil gracias!
1: Oye, ¿a quién a quién le vas a marcar? ¿A quién le vas a mandar tu mensajito? ¿Cómo va a estar? Cuéntamelo todo.
4: A Silvia Nava, la traviesa, la grupera.
1: Muy bien, corazón. Muy bien, me late chocolate. Así que ya estás.
4: Gracias.
1: Oye, pues ¿me puedes mandar tu nombre completo por WhatsApp, por favor?
4: Claro que sí, nombre con apellido.
1: Sí, todo y la compañía de tu teléfono, ¿vale?
4: Ok, nombre, mi nombre completo, apellidos y compañía telefónica.
1: Sí, por favor, ¿y tu número telefónico?
4: Ah, ok.
1: ¿Vale?
4: Muchas gracias, bonito día,
1: gracias,
4: bendiciones.
1: Gracias, corazón.
4: Adiós.
1: Igual, bye.
4: Bye.
1: Vámonos, sí dice así, esto es Échamelas con la traviesa.
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0: ¿qué dijeron? Este no es. Vámonos, enséñame a olvidar, es lo que dice Intocable a través de la Grupera 89.3. Así que vámonos, ¿cuál otra ponemos en esta mañanita? ¿Cuál quieren? ¿Cuál les pongo?
1: Hola, buenos días, mi pequeña traviesa. Hola. Un favor, quiero ganar un recargón en la hora ganadora de la Grupera, sale. Este es mi número, soy Male.
0: Sale, Male, ya se fueron los regalos, ya solamente nos quedan las compras.
2: Y para
0: la
2: Alex, estamos aquí en Bogotá.
0: Ah, espérame. Ah, sí, espérame, ¿qué?
3: ¡Oh, semitos!
0: Estaba bien bueno eso.
2: Y para la Alex, estamos aquí en Bogambilias, en Rustic. Estamos haciendo muebles de parte de Beto Sánchez con la canción de La Chica del Este con Grupo Brindis. Gracias.
0: Ok, vámonos, las 11:25.

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11: Ya son las 11:36. 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
11: Vámonos con más complacencias. Y dice así.
21: Hola, Travisita hermosa, tú la preciosa, mi cuchurumina, mi amor.
11: Ay,
21: mi fruto prohibido.
11: Por favor.
21: ¿Cómo estás? Buenos días. ¿Cómo estás? Aparte de hermosa corazón. Oye, ¿le podrás mandar un saludito al buen Rafita?
11: Saludos a Rafita.
21: De acá del Servicio de las Ánimas, porfa.
11: A Servicio de las Ánimas.
21: Sí, a ver si te puedes poner la de 20 años de los Reyes del Camino, porfa. Saludos y bendiciones.
11: Claro que sí, corazón. Vámonos con los Reyes del Camino y después.
22: Hola, traviesita. Buenos días. Compláceme, por favor, con la canción de Aarón y su grupo Ilusión. Todo me gusta de ti. Gracias, porfis.
11: Gracias a ti, corazón, por su pollo que sí. Así que vámonos con más música. Y esto suena así a través de la grupera 89.3. Así que vámonos. Esto es Échamelas con la Traviesa.

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Monterrey a través de la Grupera 89.3. 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Y señores, con esto cerramos. Échamelas con la traviesa.

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1: Es ya la media tiempo de Radar Informativo. ¿Qué tal? Buenas tardes, mi nombre es Azul Hernández y a continuación le presento la información más importante generada hasta este momento. Esto es información de último momento. Dos personas resultaron lesionadas por impactos de arma de fuego en una estética ubicada en inmediaciones del Mercado Morelos. De manera preliminar, se presume un ataque directo. Hay presencia policial en la zona, así que extreme precauciones. En más de sus reportes de la red, servicios de emergencia se movilizan a la avenida 43 Poniente en el fraccionamiento Gabriel Pastor, primera sección. Esto por el reporte de una persona aparentemente sin vida en la vía pública. En breve, más información. Las escuelas de Coronango fueron reconocidas por su colaboración con la Fundación CC para impulsar el empoderamiento de niñas y niños y jóvenes, destacando por parte del alcalde Armando Aguirre. En más información, comentarle lo siguiente. La gala de estrellas Elisa Carrillo y amigos llegará a Puebla con entrada gratuita el próximo 18 de agosto a las 19 horas en el Auditorio Metropolitano. Los boletos podrán obtenerse en línea y de forma presencial con un límite de 2 por persona. En temas nacionales, el Fobiste volvió a construir vivienda después de 34 años con el arranque del conjunto habitacional Carmen Cerdán en Puebla. Esto como parte del programa Vivienda para el Bienestar encabezado por la presidenta Claudia Sheinbaum. El proyecto forma parte de la meta nacional de construir 100.000 viviendas para trabajadores al servicio del Estado. La secretaria de Desarrollo Agrario, Territorial y Urbano, Edna Elena Vega, señaló que en Puebla el programa registra un avance del 30% de la meta de 70.000 viviendas. En más información, ya comenzó la temporada de chiles en nogada y el Monasterio de Santa Clara del Sagrado Corazón te invita a disfrutar de este tradicional platillo. Podrás degustarlo todos los domingos hasta el 6 de septiembre. Visítalos en calle 8 Oriente, número 9, Colonia Centro, en Atlixco, Puebla. Para mayores informes puedes consultar al 244-445-1240. El clima en esta tarde es de 22 grados centígrados. Se encuentra un poco nublado. Se espera una máxima de 23 y una mínima de 13. Le recomiendo que se mantenga bien al pendiente de las diferentes redes sociales de 5 Radio Comunicación Efectiva y a través de Red Ciudadana. 11:20 de amplitud modulada. En la consola digital se encuentra Freddy Rojas. Azul Hernández le desea un excelente día.
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1: ¿Qué tal, amigos de La Grupera? Soy Silvia Nava la traviesa y andamos con toda la actitud a través de La Grupera 89.3 con toda la buena vibra, toda la energía. Así que vámonos a disfrutar porque esto es La Grupera 89.

0: son las 12:14 a través de la Grupera 89.3. Ya estamos preparadísimos, ya estamos preparadísimos. ¿Qué? ¿Para qué? Para los horóscopos, horóscopos, horóscopos, horóscopos. Aquí, aquí, aquí, aquí, aquí, aquí, aquí. Así que vámonos. 22-12-66-47-80-22-21-23-45-99. Así que vámonos con más a través de la Grupera 89.3, ¿vale? ¿Qué dicen los watts por acá?
1: Mi Travi, buenos días. ¿Me puedes poner, por favor, la canción de El Reencuentro de Pequeño Musical, por favor? Gracias.
0: Gracias a ti, corazón de melón. Ahorita la ponemos y vámonos al corte de regreso. La compatibilidad. ¿Quieres saber si son compatibles? Aquí lo checamos. ¡Vámonos!
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0: Ya a las 12 con 25 minutos, otra vez de la Grupera 89.3. Así que vámonos con los horóscopes. ¿Qué te depara el destino el día de hoy? Bueno, yo aquí te platico. Aquí yo te traigo toda la información. Hay chisme por aquí, hay chisme por allá, hay chisme por acullá. Así que lo único que tienes que hacer es reportarte, mandar saludos, decirnos cómo estás. 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Y es que la original y la grupera tienen para ti este anillo de compromiso. ¿Qué tienes que hacer? Muy fácil. Tienes que mandar vía WhatsApp un video donde nos cuentes el por qué te quieres casar y el por qué quieres participar, ¿ok? Una vez que lo mandes al WhatsApp, al 2212-6647-80-2221-2345-99, van a seleccionar la gente de promoción 10 videos. Esos 10 videos, a 10 personas les vamos a llamar, nos vamos a comunicar con ustedes y les van a pedir que manden otro video donde cuenten la historia de su amor. Pero importante, los videos que mandes tienen que llevar la canción de Aquí es de la original, ¿ok? Así que vámonos para que ustedes se casen, para que ustedes anden ahí. Así que mándalo ya al 2212-6647-80-2221-2345-99. Así que, pues ya, no necesitas mayor producción, no necesitas nada, solamente así grabarte desde hola, ¿qué tal? Me llamo Lorenzo, me llamo Juan, me llamo Pedro, me llamo como quieras, están participando también ahí algunas mujeres, me llamo Laura, como sea, que lo ideal es que sean caballeros, ¿no? Porque para que sea una sorpresa para las damas, ¿no? Entonces, pues de repente, pues ya te grabas con la canción de fondo, la de Aquí es, y producción seleccionará, ¿vale? Así que ahí está. ¿Alguna información más que tengas, alguna duda? Pregúntanos a través del WhatsApp. Lo puedes enviar en cualquier hora del día. Así que lo único que tienes que hacer es participar y decirnos si te quieres o no te quieres casar. Bueno, pues yo digo que sí, ¿no? Así que, oh, una cosa divina, una cosa preciosa, una cosa bien hecha. Ok, así que ahora sí, vámonos con los horóscopes. Así que ahora es 22-12-66-47-80-22-21-23-45-99.
1: Aries,
0: buen momento para tomar la iniciativa en proyectos personales. Evita reaccionar impulsivamente en conversaciones importantes.
1: Tauro,
0: las finanzas y el hogar cobran protagonismo. Organiza tus prioridades. Esto te va a dar tranquilidad porque andas muy nervioso.
1: Géminis,
0: tu comunicación está favorecida. Es un buen día para negociar, aprender o retomar el contacto con alguien, ¿ok? Alguien importante.
1: Cáncer,
0: reflexiona antes de hacer gastos importantes, no andes gastalón, oye, valora lo que has conseguido y no lo eches por la borda nada más porque sí, ¿vale? Así que vámonos, 22-12-66-47-80-22-21-23-45-99.
2: Hola, hola, corazón, oye, hola. ¿Me puedes poner la canción de Eddie Santiago? La de qué locura enamorarme de ti, ya sabes, dedicada para ti, corazón hermoso, te mando un beso.
0: Besos, mi crunch. Vámonos, las 12:29 llega Pancho Barraza. Rolo, no, en el Grupera 89.3. Que me maten las penas. 12:29.

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9: Auditorio, ¿cómo están? 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
10: Buenos días, equipo de los Cuatro Fantásticos. Bastante tráfico nuevamente aquí en la Diagonal.
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0: Vámonos con más horóscopes, así que vámonos ahora con Leo. ¿Qué hay para ti, mi querido Leo? Bueno, resulta y resalta, Leo, que es momento de que te des cuenta de todo lo que tienes y todo lo que puedes dar, ¿ok? Así que es momento también en que las excusas las dejes a un lado porque estás siendo bastante condescendiente contigo mismo para hacer las cosas. Así que trata mejor de llevártela leve y aprender a hacer las cosas aunque te cuesten trabajo.
1: Virgo,
0: así que vámonos. ¿Qué hay para ti, mi querido Virgo? Así que dice, en cuestiones de dinero, trata de ser más cauteloso con el dinero, ¿ok? Trata de ser más paciente también en las cosas que no han llegado y trata de ser también más comprensivo con la gente con la que trabajas, ¿ok? Porque estás siendo muy explosivo, así que trata de llevártela leve. Mientras tanto,
1: Libra,
0: ¿qué hay para ti, Libra? Bueno, pues resulta que la amistad y los nuevos contactos pueden abrirte puertas. Es un buen día para socializar o iniciar proyectos en equipo.
1: Escorpión,
0: podría recibir reconocimiento por tu esfuerzo. Solo procura equilibrar el tiempo entre el trabajo y la familia para evitar tensiones. Hay gente que te necesita, así que también dale tiempo a la familia o a la gente que amas. Por acá nos dicen, hola, otra vez se me perdió una cartera que contenía mi licencia y mi INE. Si la llegan a localizar, avísenme, está el nombre de Luis. Ajá, pero Luis, ¿qué? Necesitamos aunque sea un apellido, corazón, para que sepan qué es tu cartera y se puedan comunicar contigo y puedan decirte que ahí la tiene, no sean gachos, ya el dinero va y viene, pero las identificaciones es un cohete después sacarlas, que para qué te cuento, así que vámonos, ¿qué dicen los Watts?
2: Pequeños traviesos, Luna y Santiago, que estamos aquí a un costado de la gran bodega de balcones, que vengan a comprar sus lindas y bonitas cortinas, sábanas, fundas para almohada. Vengan a comprar.
0: Compren.
2: Y por favor,
0: compren.
2: Nos puedes complacer con la canción de Mi Pedacito de Cielo, de Banda Legal, para
0: bonita.
2: Mis pequeños amores, Luna y Santiago. Estamos aquí en la trabajación de parte de su mami Lupita, que los ama mucho. Gracias, traviesa.
0: Saludos, hermoso corazón. Miércoles. Gracias, así que compren. Así que ahí está, dice por acá Travisa, por favor, le puedes mandar felicitaciones a mi papá que se llama Genaro Rojas, dile que lo amo. Ok, ahí está, así que 22-66-47-80-22-21-23-45-99.
3: Traviesita, ¿será que me podrás poner una de Pequeño Musical?
0: ¿Cuál de Pequeño Musical, corazón?
4: Hola, buenos días. Oye, ¿puedes poner una canción de Los Temerarios? Sí. La de Te Amo, por favor. Bonita día a todos.
0: ¡Bonito día!
4: Saluditos.
0: ¿Dedicada para quién? Pero díganos para quién va dedicada. Ándele. Sí, sí, también por acá. Saludos a la gente que te está escuchando acá en la carpintería. Te estamos escuchando desde Balcones del Sur. Traviesa, porfa, ponnos algo para bailar algo de salsa. ¡Salsa! Ahorita la ponemos, ¿vale? Así que 22-12-66-47-80-22-21-23-45-99. Vámonos al corte. Regresamos con más horóscopos. Dice la compatibilidad de Sagitario con Sagitario. Sagitario y Sagitario, of course, que son compatibles. De los más compatibles, de los más nice, de los más más aventureros, de los más felices, de los más hermosos. Se traviesa, mi esposo es Piscis, yo soy Cáncer, somos compatibles. Piscis y Cáncer, sí, son compatibles. Dice también por acá, traviesa, ¿de qué día? ¿De qué horóscopo soy? Si soy del 26 de noviembre. Del 26 de noviembre eres Sagitario. Sagitario de mi vida, Sagitario de mi amor. Así que vámonos al corte, volvemos.
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0: Hola, Tardecita. ¿Me puedes poner la de Los Temerarios? La de ¿Por qué será? Por favor, saludos para Aquino, para Daniel, para el gordito y para el chico, que ya no regresó a trabajar.
1: Okay.
0: Saludos de parte de Arturo.
1: Saludos. Saludos, corazón. Dice por acá, cáncer y cáncer son compatibles. Sí, sí son compatibles. Cáncer y cáncer son compatibles. Así que ahí está, dice. Vámonos, dice, hola traviesa, dice, cáncer y Leo son compatibles, cáncer y Leo son compatibles, déjame lo checamos. Ay, ¿dónde está? ¿Dónde está? ¿Dónde está? Me lo robaron. Cáncer y Libra. Cáncer y Libra son compatibles. Ahorita te digo, cáncer y Libra son compatibles. No, no son compatibles, ¿qué cosa pasa? Así que vámonos, 22, 12, 66, 47, 80, 22, 21, 23, 45, 9,
2: Sagitario.
1: Sagitario, bueno, los planes a futuro comienzan a tomar forma, confía en tu intuición y atrévete a dar ese paso que has estado posponiendo, mi querido Sagitario.
2: Capricornio.
1: Capri bebé, revisa tus finanzas y evita compromisos económicos innecesarios. La disciplina será tu mejor aliada durante el día de hoy.
2: Acuario,
1: la luna llena en tu signo trae claridad sobre relaciones y proyectos. Es buen momento para cerrar ciclos y comenzar una nueva etapa.
2: Piscis,
1: no descuides tu descanso, el exceso de trabajo, preocupaciones puede pasarte factura. Así que dedícate un momento para ti, para recargar energía, ¿vale? Así que aguanta, ya no te estreses.
3: Traviesita, traviesita, un saludo para aquí, para el 77 de la ruta 68. Un saludo.
1: ¡Saludos! Así que vámonos, 22, 12, 66, 47, 80.
4: Hola, hola, traviesa, buenas tardes.
1: Hola.
4: Yo encontré una licencia para conducir el día lunes.
1: Ajá.
4: Y está a nombre de Alberto Alonso López López.
1: Ok, Alberto Alonso, si perdiste tu cartera, oye, manita, si puedes y hay chance, va, porque a lo mejor está complicado por la distancia, la pueden traer aquí a Cinco Radios, se los vamos a agradecer, y aquí hacen el reporte en la red, que te recuerdo que la red es de todos, así que te vuelves un red escucha, y pueden, pues para que venga por ella acá, ¿no? Estaría padrísimo, dice
5: travisita,
1: por acá.
5: Travisita hermosa, ¿me puedes poner, por favor, una canción de Pequeño Musical? Por tus defectos, por favor, por mis defectos, por favor.
1: Ahorita ya no me da tiempo, pero la ponemos al ratito, te lo prometo, ¿vale? Así que, señores, con esto me despido. Muchas gracias. Primero Dios, si Dios nos lo permite, y tú también. Nos escuchamos en punto de las 7 en La Confrontación y a las 8 en Corazón Grupero. Rapidísimo, Libra y Capricornio son compatibles. Déjame checar. Ay, no, no son compatibles según esto. Pero échale ganas, manita. No, que no te cierres a la idea. No te cierres a la idea. Tú échale todas las ganas. Vámonos rapidísimo. Soy Silvia Nava, la traviesa. Recuerda, si te preguntan qué escuchas, tú dile a Grupera y, por favor, recomiendo. Comiendo la traviesa, y a la vida hay que darle la otra vez. Es mucho, pero mucho más divertido. Adiós. Que no.

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1: Marca Puebla 5 de mayo, abre tienda en Ciudad de México. ¿Qué tal? Muy buenas tardes, los saluda con mucho gusto Rafa Crespo y a continuación le presento el radar informativo correspondiente a las 13 horas en donde le informamos sobre lo más relevante generado hasta este último momento, y es que la marca Puebla 5 de mayo abrió una tienda en la Casa de Representación del Estado de Puebla ubicada en la Ciudad de México, donde se comercializarán productos elaborados por productores poblanos. Esto lo informó la secretaria de Agricultura Estatal, Ana Laura Altamirano.
2: Y bueno, a todos los servicios, en nuestro caso, pues a todo lo que se produce en la entidad. Por eso nos da mucho gusto el día de hoy poder contribuir a la apertura de una tienda en esta oficina de representación del gobierno del estado. Aquí no solamente estaremos vendiendo, sino también es una acción de promoción, de exhibición y de comercialización de productos que ya tienen las características y que están a la altura de cualquier producto que esté en el mercado. La diferencia es que viene directamente de quien lo produce, ¿no?
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1: Continuamos con la información, y es que no se le olvide adquirir los tradicionales chiles en nogada del Monasterio Santa Clara del Sagrado Corazón. Ya lo sabe, los puede encontrar en la calle 8 Oriente, número 9, Colonia Centro, en Atlixco, por supuesto, en Puebla. Puede ir por ellos todos los domingos de agosto, ya lo sabe, el 2, 9, 16, 23 y 30, y también en septiembre, el día 6. Hay servicio para llevar, pero usted debe traer su recipiente. Puede comunicarse al 244-445-1240. En información viral, un panda rojo se volvió viral en Japón luego de que cuidadores le prepararon una cama de hielo para mitigar la ola de calor extrema en medio de temperaturas superiores a 40 grados centígrados y miles de emergencias por golpe de calor registradas en julio de 2026. En información de la SEP, ordenó que la Academia Militarizada Ignacio Zaragoza no opere en el ciclo 2026-2027 al considerar que su modelo no está permitido. El titular de la Unidad de Asuntos Jurídicos de la Secretaría de Educación Pública Federal, Eurípides Flores, informó que el alumnado será reubicado. Dos personas resultaron lesionadas por disparos en la colonia 10 de mayo luego de que sujetos en motocicleta abrieran fuego en la 42 Norte. Una mujer fue trasladada por sus medios y un hombre por servicios de emergencia. El gobierno de Puebla ha invertido cerca de 500 millones de pesos en módulos de maquinaria agrícola para fortalecer la producción del campo. Esto lo informó la secretaria de Agricultura, Ana Laura Altamirano. Actualmente en la ciudad de Puebla hay una temperatura de 23 grados. Hasta aquí la información. En la consola digital, don Martín Tapia, le informó Rafa Crespo. Que tenga un excelente día.
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4: Ya son la 1:06.

La 1 de la tarde con 8 minutos. Empieza a reportarte 22, 21, 23, 45, 99. Y además también tenemos el 22, 12, 66, 47, 80.

0: La 1:12, ellos son los dos carnales. ¿Cómo le comandamos? ¡Buena tarde! Pa, pa, pa, pa, pa, pa, pa. ¿Cómo andamos? Muy buena tarde. Muy buenas tardes, amigos de La Grupera. ¿Cómo andamos? Saludos y bendiciones. Ya llegué aquí a la cabina de La Grupera, la mera mera. Así que empieza a reportarte. El teléfono sonando en cabina 2221-234599. Y además también tenemos el 2212-664780. La loca, la loca, la loca, la loca, la loca, la loca. Como ya lo sabes, a las 2 de la tarde viene la pregunta. Y además también tenemos a las 3 de la tarde la siempre invitada, jamás igualada, la reflexión de colección. Y además también tenemos ni más ni menos que Puritita Complacencia, mera mera, en el Échamela. Dice por acá, saludo mi Johnny. Saludo para Lulú y yo diciéndole, hola Lulú, ¿cómo estás? No, ¿verdad? Pues ya. Perdóname, Oni. Te mando un abrazo, mi querida Oni. También por aquí le mandamos saludos y bendiciones a mi querida Lulú. Y anda por acá en el chat de La Grupera, la mera mera. Muchísimas gracias, saludos y bendiciones. Empieza a reportarte 2221-234599. Y además también 2212-664780. La loca, la loca, la loca, la loca, la loca. ¿Qué vale, comandamos? Buenas tardes, ¿quién se reporta?
1: Buenas tardes, buenas tardes, buenas tardes, buenas tardes, buenas tardes, buenas tardes, buenas tardes. Hola, mi JR, espero que estés bien.
0: ¿Qué onda?
1: Unos saludos para Chaparro.
0: Sí.
1: Alias el Marte.
0: Órale.
1: Para Alejandro.
0: ¿Va?
1: El Chucky. Y servidor Beto Sánchez, estamos aquí en Bugambilia, en Rusty Mobile.
0: Trabajando. Ya estás, carnal, pura chamba. Igualmente, mi brother, saludos y bendiciones y buenas tardes. Dice por acá mi Johnny, ¿qué tal? ¿Cómo andamos? Que tengas un momento miércoles, muchas gracias. Te andamos escuchando, mándale saludo para mi mamá Tere y también para mi hija Ariana. Saludos y buen turno, muchísimas gracias, saludos y bendiciones. Y muy buena tarde, ¿qué ole?
2: Buenas tardes. ¿Me puedes poner listas de cuerdas para escucharla y acompañarte un ratillo, mano?
0: Ya estás, carnal. Saludos y bendiciones y muy buenas tardes. Dice por acá, a ver, mejor te recomendamos. Muy buenas tardes, saludos y bendiciones. Dice, mándale saludos al negro y al tesoro que ya no se anden robando la herramienta. Ay, mis amigos de Automura, ¿qué pasó? Les pusieron cámaras y no les avisaron. Y ya los cacharon robándose la herramienta, ¿no? Yo diría, carnal, que descuento en la quincena o en la semana, la neta.
3: Hola, hola.
0: Yo. Hola.
3: Tardes. Muy buena tarde. Excelente turno. Y quiero ver si me puedes complacer con la canción de Todo lo Fue.
0: Órale.
3: Gracias.
0: Ya estás, de nada. Saludos y bendiciones. Esperemos que andes deluxe, deluxe, deluxe. ¡Yole!
4: Buenas tardes, buenas tardes, buenas tardes, buenas tardes, buenas tardes, buenas tardes.
0: ¿Qué rollo, mi hermano?
4: ¿Cómo tendrás boletos para el Puebla contra Chivas de este viernes?
0: ¡Oilo!
4: Un abrazo.
0: ¡Oilo! ¡Oilo! Sí, pero son para mí, brother. Ahora sí no voy a regalarles nada, ¿eh? Ahora sí van a ser para Miguelito. ¡Para Miguelito! Sí, cómo no. Allá vamos a andar en el estadio, la neta. Allá vamos a andar. ¿Qué vale? Buenas tardes.
5: Buenas tardes, ¿cómo estás? Buenas tardes, espero que estés muy bien. De este Laredo, todo bien, todo muy bien. Oye, mi JR.
0: Oigo.
5: No te pedí, pero creo que no pudieron. ¿No puedes poner la de Te Amo de los Temerarios, por favor?
0: Ahora, Temerarios.
5: Pidiendo, no exigiendo. Por
0: no,
5: favor.
0: No, no, jamás, hermano, jamás.
5: Bonito día, te vas a escuchar todo el día.
0: ¡Ya estás, carnal! Mira, si me da tiempo, la ponemos antes de las compras, ¿te late? Para que no nos quedemos con las ganas de los te me duerme.
6: ¿Qué dice mi JR? Muy buenas tardes.
0: ¿Qué onda, carnal?
6: Espero que te encuentres bien.
0: Todo chulada, mi hermano.
6: Mándame saluditos para mi amigo Alberto.
0: Sí.
6: A mi compadre Chucky, el hijo del Chucky.
0: El hijo del Chucky, mamá Chucky me habla.
6: Bendiciones y saluditos.
0: Ya estás, carnal. Igualmente, mi hermano, te mandamos un abrazote. Muy buena tarde. Si ya van a comer, coman rico, porque la verdad, desde repente decimos, Ay, lo dejamos para el ratón y la verdad es que no hacemos nada, nada de nada. Vámonos con música y está la banda El Recodo que dice que la cama de piedra no. Ni que estuviéramos en los 60, mi po. 1 de la tarde con 17 minutos. Soy Johnny el JR. Y gracias a ti venimos.

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0: Pelón, Saúl el Jaguar y Gerardo Coronel el Jerry. Hola, ¿qué tal? Buenas tardes, ¿quién se reporta?
1: Hola, buenas tardes.
0: ¿Qué tal, corazón?
1: Estamos?
0: ¿Cómo estás?
1: Buen turno, buen turno.
0: Muchas
1: saluditos,
0: gracias.
1: Bendiciones.
0: Igualmente, gracias.
1: Hace mucho calor.
0: Demasiado, oye, pero hoy también va a llover, pero macizo, ¿eh? Así que no se vayan a confiar, porque hoy de que llueve, llueve. Tenemos una temperatura de 23 grados. Una humedad del 53%, pero hoy va a llover y va a llover bien, así que precaución, y ya son la 1:38.

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0: La 1 de la tarde con a 52, Edel Muñoz y Alfredo Oliva. Se llama la rola Recuerdos en Común, aquí a través de la grupera La Mera Mera. 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Dice por acá, mi Jordi, ¿qué tal? ¿Cómo andamos? Saludos y bendiciones. Hola, hola.
1: Hola, buenas tardes. ¿Cómo
0: hola.
1: Estamos? Buen turno, buen turno.
0: Muchas gracias.
1: Saluditos.
0: Saludos y bendiciones y buenas tardes.
1: Hace mucho calor.
0: Demasiado. Hola, ¿qué tal, mi Jordi? ¿Cómo andamos? Muy buenas tardes, saludos y bendiciones. Dice por acá, ¿qué onda? ¿Qué? ¿Saliendo para dónde? Va donde quieran, oye. Menos a tomar. Los niños bien. No tomamos entre semana. La 1 con 53 minutos.

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1: La 1:57 PM. Te recuerdo que en punto de las 2:00 PM viene la pregunta para que no te lo vayas a perder. Aquí a través de la grupera, la mera mera.

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1: Un hombre fue atacado a balazos en las inmediaciones del Mercado Morelos. Buenas tardes, soy Antonio Zamora y este es el radar con la información generada hasta este momento. En actualización de información que ya le habíamos presentado hace unos momentos, se confirmó que un hombre fue atacado a balazos en las inmediaciones del Mercado Morelos. Esto luego de que presuntamente acudiera a cobrar derecho de piso a una estética. En la agresión también resultó lesionada una mujer. La diputada local, Fedra Suriano Corrales, pidió fortalecer el trabajo del área jurídica del Congreso del Estado. Además, confió en que durante el próximo periodo de sesiones se dictaminen diversas reformas que permanecen en pendientes. La escuela militarizada Ignacio Zaragoza podría ser clausurada conforman los procedimientos legales. Esto lo informó el gobernador Alejandro Armenta. Agregó que la SEP ya atiende el caso y trabaja en alternativas para garantizar la continuidad escolar con los estudiantes. El monasterio de Santa Clara del Sagrado Corazón invita a la degustación de los tradicionales chiles en nogada este domingo 2 de agosto y todos los domingos de este mes, además de el domingo 6 de septiembre. Los pueden visitar en la calle 8 Oriente número 9 en la colonia Centro en Atlixco, Puebla. Ahí mismo pueden degustar los chiles en nogada, o si prefieren un servicio para llevar, deben llevar su recipiente. Para más información se pueden comunicar al 24 44 45 12 40. El gobierno de Puebla refuerza la vigilancia en las carreteras del estado con la instalación de 116 nuevas cámaras de video. Esto como parte de las acciones para fortalecer la seguridad y combatir el robo en vías de comunicación. Además, el gobernador Alejandro Armenta afirmó que en la entidad cambió el modelo de gobierno y que ya no se permite la corrupción. Añadió que su administración busca una distribución más equitativa de la riqueza, esto mediante apoyos a los sectores que más lo necesitan. El presidente municipal de Puebla, Pepe Chedraui, entregó 4,418 despensas. Esto como parte del programa Alimentación Imparable a beneficiarias y beneficiarios en la Junta Auxiliar de la Resurrección. La temperatura en la capital poblana es de 22 grados centígrados. Sigan en sintonía de 5 Radio. En la consola digital, Martín Tapia. En el radar informó Antonio Zamora. Que tengan una excelente tarde.
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Ya son las 2:10. Oye, ahí te va la pregunta de la tarde. Recuerda que la respuesta va a través del 22-21-23-45-99. Cuando alguien piense en ti dentro de 20 años, ¿qué esperas que recuerde? Va de nuevo la pregunta. Ahí te va la pregunta, va de nuevo la pregunta. Cuando alguien piense en ti dentro de 20 años, ¿qué te gustaría que recuerde? Ya son las 2:11.

0: Ya son las 2 de la tarde con 13 minutos. Recuerda, tenemos ya la pregunta en el aire. Cuando alguien piense en ti dentro de 20 años, ¿qué te gustaría que recuerde? Mándame tu respuesta, recuerda, 22, 21, 23, 45, 99. Y también tenemos el 22, 12, 66, 47, 80. Dice por acá, mi Johnny, cuando alguien piense en mí dentro de 20 años, espero que recuerde los bellos momentos que pasamos, además de mis besos. Ve nomás qué bonito. Dice por acá, mi Johnny, a mí me gustaría que recordaran mis locuras y la forma de reírme de todo, ¿sí, verdad? Pues sí. La loca. Hola, ¿qué tal, mi Johnny? ¿Cómo andamos? Ojalá que me recuerden como sea, menos por enojón.
1: Vámonos para la Margarita.
0: Carnal, la gente que somos enojón, ni modo. Van a poder decir lo que quieras, pero siempre van a decir, ese güey era bien enojón. Que por una cosa, que por otra, que por todo y que por nada, la neta. Hola, ¿qué tal, mi Johnny? ¿Cómo andamos? Muy buena tarde. A mí me gustaría que me recuerden siempre, que siempre a donde llegaba iba con mi Monster y mis galletas. Saludos, no man. Pobre corazón. Va bombeando de locura y de pasión. No, carnal, cambia esa onda por el agua, no manches. Mira, uno de esos y 10 botes de agua, luego otro y luego otros 10 botes de agua. Está chido así. Hola, ¿qué tal, mi Johnny? ¿Cómo andamos? Muy buenas tardes, saludos y bendiciones. Hola, hola.
2: Hola, JR, buenas
0: hola,
2: tardes.
0: Hola, buenas tardes.
2: Si algún día me llega a recordar que me dejó mis bendiciones y gracias a él soy mamá.
0: Qué bonito. Qué bonito. Hola, ¿qué tal, mi Johnny? ¿Cómo andamos? Muy buenas tardes, saludos y bendiciones. Con respecto a la pregunta, a mí me gustaría que recordara que lo amaba intensamente. ¡Ah! El amor no deja de ser. Vámonos con mensaje. Hola, ¿qué tal? Muy buena tarde. Recuerda la pregunta. Cuando alguien piense en ti dentro de 20 años, ¿qué te gustaría que recuerde? Hola, hola.
3: Hola, buenas tardes, JR.
0: Hola, buenas tardes.
3: Para mí, si recuerdan dentro de 20 años, los momentos felices que llevábamos para desayunar.
0: Ay, qué bonito.
3: Nos íbamos a comprar. Y cuando estábamos en casa, nos sentábamos en el sillón. Me recostaba sobre sus pechos. Me empezaba a acariciar la cabeza. Momentos felices que vivimos. Maravillosos.
0: Qué bonito.
3: Por circunstancias, ya no podemos estar siguiendo más adelante, pero que sea feliz en todos sus momentos de su vida. El momento que ella me tendió la mano, yo se la tendí. No tengo nada que reprocharle.
0: Así tiene que ser.
3: Que Dios la bendiga y que sea muy feliz.
0: Somos hombres, no payasos, oye. Hola, ¿qué tal, mi Johnny? ¿Cómo andamos? A mí, la verdad, me gustaría que me recuerden por andar de risueña. ¡Qué bonito! Dice por acá, a ver, la neta, recordar lo ingón que nos llevamos. Dice, hasta se me salió la lágrima. No, ¿qué pasó? ¡Ánimo! ¡Ánimo! Dice por acá mi JR, a mí me gustaría que te acordaras que soy tu fan número uno, ¿sí? Eso nunca lo voy a olvidar, oye. Recuerda la pregunta de la tarde. Cuando alguien piense en ti dentro de 20 años, ¿qué te gustaría que recordara? Mándame tu respuesta a 22, 21, 23, 45, 99 y 22, 12, 66, 47, 80. Mándame tu respuesta, dime qué te gustaría que recordaran porque hay momentos muy, pero muy chidos que recordar.
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0: Ya son las 2 de la tarde con 32 minutos. Continuamos con la pregunta de la tarde. Recuerda que la pregunta de la tarde ya está en el aire para que me mandes tu respuesta aquí a través del 22, 21, 23, 45, 99. Cuando alguien te piense o piense en ti dentro de 20 años, ¿qué te gustaría que recuerde? Imagínate nomás qué chulada, la neta, ¿eh? ¡Qué vale!
1: Hola, hola.
0: Hola.
1: Yo quisiera que me recuerden, no necesariamente en 20 años, no. Yo quisiera que me recuerden, no sé, ayer, mañana. Por mi forma de ser, mi carácter, de que siempre estoy haciendo bromas, siempre me estoy riendo. Yo digo que un día sin reír es un día perdido.
0: Así es.
1: Así quiero que me recuerden.
0: ¡Qué bonito! ¡Bien risueña!
2: Hola, JR.
0: ¿Qué onda? ¿Qué
2: pasó, mi hermano del alma?
0: ¿Qué hay, carnal?
2: Si alguien me recuerda en ese tiempo, espero que me recuerde con una sonrisa.
0: Ok.
2: Y diga, ese ahorita era bien bueno. Pero espero que me recuerden con una sonrisa. Y que digan, esa persona valía la pena.
0: ¡Qué chulada, mi hermano! ¡Qué chulada! Así debe de ser, la neta. Dice por acá, mi Johnny, ¿qué tal? ¿Cómo andamos? Muy buenas tardes, saludos y bendiciones. Dice, me gustaría que me recordaran por ser el fan número uno del Commander. ¿Qué tal? Puritito taquicardio. Hola, ¿qué tal, mi Johnny? Buena tarde. Me gustaría que me recordaran por mi sonrisa y mi forma de ser. Por lo bonito que pude brindar con una buena persona. Qué bonito, la neta. Hola, ¿qué tal, mi Johnny? ¿Cómo andamos? Muy buenas tardes, saludos y bendiciones. Dice, yo lo que recuerdo de mi esposo son los buenos y malos momentos que vivimos a lo largo de 42 años. Y a 2 años de su partida, me dejó una linda familia que son mis 3 hijos, mis 3 nueras y mis 4 nietos, y han sido mi fortaleza en la vida. ¡Qué bonito! Una de las cuestiones más padres, ¿no? El poder quedarnos en familia, la neta.
3: ¿Qué onda, mi Johnny Torre? ¿Qué onda? Si me llegaran a recordar en 20 años, me gustaría que me recordaran por mi sonrisa y por el color de mis ojos.
0: ¡Ay! El color de tus ojos. Me robo. Ah, no, ¿verdad? Es que uno sí recuerda eso, la neta, aunque parezca broma, pero sí. Decías qué ojos tan chulos tenía, ¿verdad?

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0: Las 2 de la tarde con 49 minutos, amigos de La Grupera, para bien la oreja, porque este verano disfruta más y preocúpate menos. 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La loca. Tengo por acá mensaje, recuerda, teléfono sonando en cabina, 2221-2345-99. Hola, ¿qué tal? ¿Cómo andamos? Buenas tardes, ¿quién se reporta?
1: A mí me gustaría que me recuerden como el mejor padre y el mejor hijo que soy, y que lo seguiré siendo.
0: ¡Claro, siempre!
1: Y lo seré.
0: ¡Eso! Un abrazo, mi hermano, saludos y bendiciones. Qué bonito, ¿no? Que te puedan llegar a recordar así. Ya son las 2 de la tarde con 50 minutos. Voy a corte, regreso.
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1: Puebla destina 100 millones de pesos para fortalecer la sanidad agrícola, pecuaria y acuícola. Son las 3 de la tarde y estas son las noticias.

0: noticias más importantes al momento. El gobierno de Puebla informó de una inversión de 100 millones de pesos para reforzar la sanidad de productos agrícolas, pecuarios y acuícolas, de acuerdo con la secretaria de Agricultura, Ana Laura Altamirano. Un hombre murió tras resultar lesionado en una presunta riña entre pandillas en San Jerónimo Coyula, en el municipio de Atlixco. El hecho ocurrió en la calle Xochimilco. Las autoridades investigan.
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0: En información del estado de Tlaxcala, comerciantes del mercado Emilio Sánchez Piedras analizarán la reubicación parcial de más de 300 locatarios ante el proyecto de remodelación del centro de abasto en Tlaxcala capital. Y Tlaxcala registró una derrama económica de 31.5 millones de pesos por los eventos NACAC y Grand Prix de Paratletismo 2026, que reunieron a cerca de 2,000 atletas. En información nacional, más de 500,000 jóvenes participaron en la Jornada Nacional de Tequios por la Transformación y Cortos por la Paz, con actividades comunitarias en las 32 entidades del país, informó el Instituto Mexicano de la Juventud. En información internacional, la Fiscalía de Bolivia ordenó la captura del expresidente Evo Morales, acusado de terrorismo, alzamiento armado y otros delitos relacionados con protestas y bloqueos registrados entre mayo y junio. 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Todo el día hay noticias y reportes de usted en vivo. En Radar le informa Girat Aguilar Miranda. Gracias.
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2: Ya son las 3:05.

Ya son las 3 de la tarde con 8 minutos, amigos de La Grupera. Vámonos en esta tarde a compartirte esta reflexión de colección. Recuerda que si la quieres, me la puedes pedir aquí a través del 22 21 23 4599 y también tenemos el 22 12 66 47 80.

Únicamente quiero pedirte algo. Y es que no me cuides con una mentira. No endulces la realidad solamente porque crees que va a doler menos. Si vas a romperme el corazón, mejor hazlo con una verdad. Porque una verdad, por dura que sea, duele una sola vez. Una mentira, en cambio, duele cada vez que la descubres. Déjame decirte que con el tiempo aprendí que lo más difícil no fue aceptar a las personas que se fueron. Lo más difícil fue descubrir que mientras yo confiaba, me estaban inventando una historia para no decirme lo que realmente pasaba. Y eso deja cicatrices. No porque te hayan dejado, sino porque te hicieron dudar de tu propia intuición. Porque hoy prefiero escuchar una verdad incómoda antes de vivir tranquilo dentro de una mentira bonita. Si ya no me quieres, dímelo. Si cambiaste de opinión, también dímelo. Si ya hay un lugar para alguien más en tu vida, por favor dímelo. Y si ya no hay un lugar para mí en tu vida, también dímelo. No podría prometerte que no me va a doler, pero sí prometo que sabré cómo seguir adelante. Porque lo único que no se perdona, o que no sé perdonar, es que me hagan perder el tiempo creyendo en algo que nunca existió. Porque las heridas sanan, pero la confianza rota, esa ni con el tiempo, ni hoy, ni mañana, ni nunca, vuelve a ser la misma. Así que sea lo que sea, lo que sientas o hayas dejado de sentir, ojalá me lo pudieras decir. Porque a pesar de que la verdad duele, te puedo prometer que haré de ese lugar mi lugar favorito para toda la vida.

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31: Ya son las 8:26. ¿Ahora qué es que las 8? Las 3:26. Las 8, del favor. Las 3:26, 3 de la tarde, 26.

0: Ya son las 3 de la tarde con 28 minutos. Ahora que es que a las 8, no robes, ya me quiero a la noche. No, ya mi dislexia ya está, pero bárbara, es una cosa bárbara. Vámonos con mensaje. Recuerda, teléfono sonando en cabina 2221-234599. ¿Qué onda?
1: Buenas tardes, hijo TR. Bonita reflexión. No haces malito, me la puedes compartir. Saluditos, sí, a mi amigo Alberto, de parte del Chaparrito.
0: Órale, carnal.
1: Abrazos y saludos, mi JR, gracias.
0: Igualmente, un abrazo, saludos y bendiciones. Hola, hola.
2: Hola, JR, muy buenas tardes. ¿Sí me puedes, por favor, compartir la reflexión de colección?
0: Sí.
2: Saludos, gracias y bendiciones.
0: Igualmente.
2: Muy bonita esa reflexión.
0: Gracias, saludos y buenas tardes. Hola, hola.
3: Mi JR.
0: Yo.
3: Buenas tardes,
0: carnal.
3: Oye, mano.
0: Mande.
3: La neta, ¿cuánto te pagaron, carnal, por andar en vida ajena, mi buen JR? No manches, esa reflexión, mira, me dio en toditita la torre, compadre.
0: Carnal, ya fuera yo millonario.
3: Ay, pásamela, mi JR.
0: Sí.
3: Pásame esa reflexión, ya sabes.
0: Sí, carnal, con
3: saludos, mi JR, bendiciones.
0: Igualmente.
3: Saludos, ya sabes. Aquí de Nanacamilpa, saludos también para mi carnalito.
0: Órale, pues, carnal.
3: Ahí estamos, mi JR, ya sabes.
0: Sobres, quizás.
3: Cuídate muchísimo, bendiciones. Gracias.
0: Igual tú, carnal. Saludos y bendiciones, un abrazo.
4: Por eso, a ver quién dice que no.
0: Ah, pues mejor decimos que no.
5: ¿Para qué, mi JR? Tú ya te quieres ir a ver a las cariñosas.
0: ¿Cómo?
5: ¿Para qué, mi JR? Tú ya te quieres ir a ver a las cariñosas.
0: Ah, de que dije las 8 de la noche. No, porque no dije 8 de la noche, dije las 8. Pero pueden ser las 8 de la mañana. Digo, no, ya puede ser, pero me acabas de descubrir, carnal. Pura caritele conmigo, la neta. Oye, recuerda, si quieres la reflexión de colección, 22, 21, 23, 45, 99 y 22, 12, 66, 47, 80. Para. Por acá le mandamos saludos a mi querido Paco Luna, que me pide la canción de Intocable. Eres my drug. Aquí a través de la grupera La Mera Mera, son 3 de la tarde con 30 minutos. Señora, no me haga caso, no son las 8 de la noche ni de la mañana, son las 3.

0: 7:33, vámonos con mensajes. Recuerda, teléfono sonando en cabina, 2221-2345-99. Hola, ¿qué tal? ¿Cómo andamos? ¿Quién se reporta?
1: Es el muñequín.
0: Es el muñequín.
1: Que una vez que no viste ese, yo pensé que ya morongas, pero veo que todavía víbora.
0: Never de limón, carnal, never de limón.
1: Gustazo escuchar esa reflexión.
0: Hermano, muchas gracias.
1: Favor, compártemela.
0: Ahí le mandamos saludos a El Chapulín Colorado. Ahí te mandamos un saludo, mi hermano. Esperemos que andes de lujo, carnal. Saludos y bendiciones. Hola, hola.
2: Buenas tardes. Buenas tardes. Ponte la rolita. Reloj cucú. De Rayito Colombiano. Buenas tardes. Saludos.
0: Ya estás, carnal. Te mandamos saludos y bendiciones. Oye, recuerda que estamos en el Échamelas. Aquí a través de la grupera, la mera mera 89.3. Ellos son Aarón y su grupo Ilusión.

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25: ¡Vámonos! Ya son las 3 de la tarde con 52 amigos de la Grupera. ¡Me voy! Oye, te voy a dejar en compañía de la ternurita que llega a la cabina de la Grupera, la mera mera. Y también te recuerdo que regresamos en punto de las 9 de la noche. De ahí hasta las 12 tenemos pasado o presente, y además también tenemos ni más ni menos que Puritita Complacencia Mera Mera en el Échamelas. ¡Hola, hola!
26: Hola, Jotel, buenas tardes.
25: Hola, buenas tardes.
26: Una canción de Confesiones de la Arrolladora. Gracias, buenas tardes.
25: ¡Órale, de nada! ¡Saludos y bendiciones! Amigos de la Grupera, me voy, siendo las 3 de la tarde con 54 minutos. Los aplausos son para ti. Pórtense bonito, saludos y bendiciones. Si no han comido, vayan a comer porque ya se hambrita, y si ya comieron, pues buen provecho. Hasta el ratito, ahí te voy a dejar con esta canción de La Arrolladora. La rola se llama Confesión.
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25: Ya son las 3:54.
27: Óyela.

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2: Hombre fallece tras riña en Atlixco. ¿Qué tal? ¿Cómo le va? Le saluda con muchísimo gusto su servidor Max López al micrófono para informarle en este radar de las 16 horas que un hombre lamentablemente falleció tras resultar lesionado durante una presunta riña entre pandillas en la comunidad de San Jerónimo Coyula, Atlixco. Autoridades investigan el caso ocurrido en la calle Xochimilco.
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2: Tlaxcala registró una derrama económica de 31.5 millones de pesos con los eventos de NACAC y Grand Prix de Paraatletismo 2026, que reunieron cerca de 2.000 atletas. Así lo dio a conocer el director del Instituto del Deporte de Tlaxcala, Daniel Moncayo. Del 6 al 9 de agosto, Puebla albergará el primer Festival de la Memoria con obras de teatro, libros, exposiciones y música.

0: Más de 500,000 jóvenes participaron en la Jornada Nacional de Tequios por la Transformación y Cortos por la Paz, con actividades comunitarias en las 32 entidades del país, informó el IMJUVE. Familias de la Unidad Habitacional Infonavit del Carmen recibieron apoyos del programa Lechetón, impulsado por la Secretaría del Deporte. La entrega fue encabezada por la secretaria Gaby Sánchez. La diputada local Nayeli Salvatore Bojali afirmó que docentes tienen miedo de denunciar la venta y consumo de drogas en las escuelas. Además, pidió a madres y padres de familia reforzar el diálogo con sus hijos para prevenir esta problemática. Vigilancia permanente. El gobierno de Puebla y fuerzas municipales reforzaron la vigilancia y los patrullajes permanentes en la vía Atlixcayotl para proteger ante la ciudadanía y prevenir el delito. Ante emergencias, llame al 911. San Juan Tuxco en Puebla es sede del Congreso Nacional Juvenil Cristiano, que reúne a decenas de asistentes provenientes de distintos estados del país. El encuentro genera una ocupación hotelera del 100%. El clima hasta este momento es de 23 grados centígrados. Le invito a que continúe en sintonía de 5 Radio a través de todos nuestros canales de información. En los controles, Martín Tapia. Para El Radar le informó Max López. Excelente tarde.
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7:29 minutos. Ellos son los Yes Yes y Patrulla 81. ¿Cómo andamos? Feliz miércoles. ¿Qué se va a armar o qué rollo? 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Epa, ¿cómo andamos en este miércoles ya 29 de julio? Te doy la bienvenida. Pásala a lo barrido, hermosura. ¿Ese va a armar o qué? Ya huele, mira. Huele, huele, huele, huele. ¿Ya oliste? Huele, huele, mira. Ya huele a quincena. Viernes, llega ya, por favor. Son mis 20 pesos. Y yo, contra el mundo.

0: hablando de... Si yo tenía 50 pesos acá, pero en tus sueños, bebé. Oigan, pues nada, ya repórtate a través del 2212-664780, 2221-234599. Tengo pregunta para ti. Y a través de audio, contéstame, sinceramente. Ahí te voy la pregunta de esta tarde, así que a través de audio 2212-664780 o 2221-234599, dime, ¿cuál es esta comida que te hace decir, vaya, una mordidita y mira, ya lo guardo? Y terminas acabándote absolutamente todo. Me ha pasado. La verdad, creo que la comida que me hace decir eso es el plátano frito.
1: La chulada.
0: O sea, siempre digo, ay, ya. O sea, de que cuando vas, ya sabes, ¿no? Lo vas a guardar en el refri y dices, ay, ya, no, vas una mordidita ya. Y de momento, te lo acabaste, te lo terminaste, mira, absolutamente todo. A ver, a través de audio 2212-664780, ¿cuál es esa comida que te hace decir, ay, ya, una mordidita y ya lo guardo? Y terminas acabándotelo. Cuéntamelo todo. Digo, hay comidas que la neta son bien irresistibles. No puedes resistirte a esas comidas. Por ejemplo, siento que un chile en nogada es irresistible, ¿sabes? Como de allá una mordidita. ¿Cuál mordida, hermano?

0: Buenas tardes, señorita.
1: ¿Qué rollo, bebé?
0: Yo cuando estoy con las chalupas, digo, ya no guardo y cuál, me lo acabo todo. Bendiciones para ti. Saludos.
1: ¿Cómo? Te mando un fuerte abrazo. Así pasa, hermoso, así pasa. Es que hay comidas que de verdad son tan irresistibles que dice, ya, nada más una mordidita, ya, espérate, una mordidita. ¿Y a cuál mordida, precioso? Te lo terminaste todo, no dejaste nada. Es más, te embarraste el plato, no, hombre. A ver, dice por acá. Ternurita dice, todo lo que hace de comer mi princesa. Dice, eso no me puedo contener.

digo otra cosa, la verdad me vuelvo así como de, ay, ya una mordidita ya. Híjole, la verdad, con las papas a la francesa, ya todo lo que sea papa, así, papa doada, papa. Mira, esa se me hizo agua la boca, papa a la francesa, todo lo que sean papas, ay, cómo me encantan, digo, ya, nada más, una ya, ya la guardo, no puedo, Marta. A ver, a través de audio 2212-664780, platícame, ¿cuál es la comida que pronto dices, o mejor dicho, que te hace decir de, ay, ya la mordidita, y terminas, mira, acabándote todo? Cuéntamelo a través de WhatsApp, manda tu saludo, repórtate conmigo. Ya sabes que aquí estamos a la hora en Palesora, de aquí hasta las 7 de la noche. Y vámonos a una pausa, regreso con más porque ya son las 4:37. Por cierto, saludos a todos los que están comiendo.

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25: Dicen acá, a lo que sí no me resisto, al manguito con chile. ¡Uy, qué rico! Bien frío, qué delicioso.

0: mordida que dices, la neta, una mordidita y ahorita, mira, lo dejo. Pero terminas acabándote todo.
1: Ternurita yo al pan de dulce.
0: Ay, el remar así es cierto. Cuando dices una mordidita, ya. Y te lo terminas todo. Ay, es que es irresistible. El pan es delicioso. ¿Cómo le dices que no, oye? Ya son las 4:48.

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1: Aquí es, lo sentí.
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1: Son las 5 en punto. Oiga, vámonos con información de radar, así que por favor no te muevas.

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1: Largas filas registradas al programa Vivienda para el Bienestar. ¿Qué tal? ¿Cómo le va? Le saluda con muchísimo gusto su servidor Max López al micrófono para informarle en este radar de las 17 horas que habitantes de San Baltasar, Campeche reportaron largas filas y falta de fichas durante el registro al programa Vivienda para el Bienestar. Señalan que algunas personas acudieron desde la madrugada para intentar ser atendidas. Inició la construcción del conjunto habitacional Carmen Cerdán con 512 viviendas como parte del programa Vivienda para el Bienestar, encabezada por el gobernador Alejandro Armenta. El proyecto forma parte de la estrategia federal para Puebla.
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1: Una coladera obstruida puede provocar fuertes anegaciones durante las lluvias. El gobierno de Puebla exhortó a la población a no tirar basura en la vía pública para evitar taponamientos y reducir el riesgo de inundaciones. San Martín Texmelucan conmemoró el 51 aniversario del incendio del río Atoyac ocurrido en 1975 tras un derrame de gas y gasolina que provocó un incendio de 10 kilómetros con daños y pérdidas humanas. El puente de la transformación comenzó a operar como una nueva vía de conexión para 7 municipios del sur de Puebla, una obra que busca reducir tiempos de traslado y fortalecer la movilidad y el desarrollo en la región. Tras las lluvias en San Francisco Ocotlán, Coronango, el alcalde Armando Aguirre informó que no se reportaron afectaciones por acumulación de agua y señaló que espera la aprobación de un colector pluvial para prevenir inundaciones. El programa Vivienda para el Bienestar amplió su meta de 1 millón a 1.8 millones de acciones de vivienda en el país, informó la secretaria de Desarrollo Urbano Edna Vega Rangel. La estrategia incluye mejoramiento y regularización de propiedades. La presidenta municipal de San Andrés Cholula, Lupita Cotle, encabezó sesiones de sistemas y comités especializados para...

0: a fortalecer políticas públicas de igualdad sustantiva y seguridad de las mujeres mediante acciones coordinadas. Mini Camarillo relató que acudió desde las 6 de la mañana durante 2 días consecutivos para registrarse al programa de vivienda para el bienestar en San Baltasar, Campeche, pero le informaron que ya no había fichas disponibles. 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El clima hasta este momento es de 24 grados centígrados. Le invito a que continúe en sintonía de 5 Radio a través de todos nuestros canales de información. En los controles, Martín Tapia. Para el radar le informó Max López. Excelente tarde.
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39: Son las 5:25.

7:27 minutos. Amor. Esas no me las pongan, por favor. Esas no me las pongan hoy porque es muy pegriloso. ¡Qué rollo! Saludos para todos los que ya nos están acompañando en esta tarde porque ya estamos haciendo Facebook Live. Saludos. Gracias por acompañarnos. Recuerda, síguenos como la Grupera La Mera Mera a través de Facebook. Saludos para todos. Gracias por acompañarnos. Saludos a todos los que también van, pues, manejando. A mis conductores preciosos y hermosos, les mando un beso grande. Saludos para mi queridísimo Eduardo de Gante. Le mandamos un corazón y un beso enorme. También saludos por acá. Dice, hola, buenas tardes. ¿Cómo estás, Gwen? Un abrazo, que tengas feliz miércoles ya. Miércoles de miércoles.

0: miércoles de miércoles con M de Miénteme.
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0: Como quiero los primos de Durango. Sí, es miércoles, ¿verdad? Oye, yo no me acordaba de esta canción, oye. De los primos de Durango. Que por cierto, para ti, ¿cuál es la mejor canción que tuvo? O que tiene, mejor, que tuvo. Que tiene los primos de Durango. Yo siento que te perdoné. No. Yo siento que hoy. Por un beso. Siento que la canción Por un beso es la mejor de los primos de Durango. Siento yo.

a todos los del Facebook que nos están viendo en esta tarde a través de Facebook Live, díganos cuál es la mejor canción que tienen los primos de Durango. Dice, tal vez, dice, para mí la de tal vez es la mejor canción que tienen los primos.

0: ternurita, la mejor es la de Tal Vez.
1: Tal Vez,
0: de los Primos de Durán.
1: Oye, pero ¿dónde deja la canción de Te perdonaría? Ah, te perdonaría.
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1: Dice, saludos desde Cholula, mándame un beso. ¡Mua! Un beso para ti, Iván Hernández. Saludos, Leo, que dicen acá. Hola, saludos hasta Nuevo Laredo. Quiero una canción, por favor, de Jorge Domínguez. Dice, para mí la de Tal Vez, nos dice Dan. Dice, para mí la canción de Tal Vez es la mejor de los Primos de Durango. No lo sé, Rick. ¿Ustedes qué opinan? Mándame tu audio 2212-664780 o conéctate a nuestro Facebook Live.
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1: Es que, a ver, ¿de dónde dejan esta canción? O sea,
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1: Esto, hijo, para enamorarse, oye.

es algo. Y a través de Facebook Live se los voy a compartir también en este momento. Presta mucha atención porque... Fíjate muy bien, tienes hasta el 31 de julio para mandarme tu video. Porque si tú ya encontraste el amor... ¿Quién? ¿Ya encontraste a esa persona, a esa media naranja que dijiste, sabes qué? Yo quiero todo con ella, quiero todo con él, quiero casarme, quiero dar el siguiente paso, pero no encuentro el momento correcto, no encuentro el anillo correcto. Precioso, no te preocupes, porque la Grupera 89.3 y la original Banda Limón te regalan, te dan un anillo hermoso de 14 quilates de oro blanco, y ese puede ser para esa persona tan especial. Lo único que te vas a preocupar es de sorprenderla de una manera muy original, bebé. Yo sé que tú quieres, yo sé que quieres este anillo para esa persona ideal, para tu princesa con la que ya quieres unir tu vida, yo lo sé. Pero fíjate muy bien, ¿qué tienes que hacer para poder participar? Súper fácil, mándame un video, fíjate muy bien, mándame un video donde me expliques por qué quieres casarte con esta persona, por qué decidiste tomar este tema del compromiso, del amor, de juntos hasta que la muerte nos separe. En este video, por favor, añade de fondo esta canción que estamos escuchando, que es de la original Banda Limón, se llama Aquí Es.

Entonces, pones de fondo esta canción y en tu video me dices, me cuentas por qué quieres tomar esta decisión, por qué quieres casarte con esta persona. No olvides también poner tu nombre completo y tu número de contacto, porque sí, señores, la Grupo 89.3 y la original Banda Limón te dan este anillo de compromiso, oro blanco, 14 quilates, una cosa preciosa. Entonces, yo que tú, empiezo a participar. Tienes hasta el 31 de julio. ¡Cállate, cállate! Ya son las 5:34 a través de la Grupera 89.3.

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20: 5:42. Vamos a ver qué onda por acá. Hola.
21: ¿Qué onda, perdida? ¿Dónde andas, peleonera? Que no te escucho. Mejor rolita de los primos. A mí me gusta Fuego en tu piel.
20: ¡Hala! Ahorita la vamos a vamos a escuchar. Saludos, hermosísima, que tengas excelente tarde. Son las 5:42. Ellos son los hijos del pueblo. Desde Veracruz, para el mundo.

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1: Señores, la pregunta, ¿anda ready o no anda ready?

0: tarde. ¿Quién anda por acá? Buenas tardes.
1: Ternurita, ¿qué es eso de casarse? Eso no es de Dios. No andes dando malos consejos, por favor.
0: Hermana, pues yo qué culpa, bebé. A veces uno encuentra el amor de la vida, de su vida, ¿verdad? A veces el amor de mi vida no habla, por ejemplo. Pero está bien fría, bien helada. No les voy a decir su nombre porque luego me lo van a querer bajar. Pero el amor de mi vida, el nombre del amor de mi vida empieza con C. Termina con Sa. O sea, y no habla, preciosa. Pero cómo me gusta. Pero cómo lo amo.
2: Hola, ternurita, buenas tardes. La buenas. Canción de los primos y la de mi bello ángel.
0: Uy, mi bello ángel. Oye, sí es cierto. ¿Por qué no tengo esa canción acá? Perdón, pregunta seria. A ver, dicen acá, hola, por favor, manda saludos para don Gaby. Saludos, don Gaby. Un abrazo y un beso. Para yo, salud, mi yo, preciosa. Para Pimpón, ¿ya te lavaste la carita con agua y jabón o qué rollo? Está para toda la cuadrilla de huevos que nos estén escuchando, que ahí son del alto, ya en Garibaldi. ¡Ánimo! Un beso enorme. ¿Cuál es la mejor canción que tienen los primos de Durango? Dímelo a través de audio. ¡Ay, esta no! Yo siento que

que tengan excelentes tardes. Para ti, ¿cuál es la mejor canción que tienen los primos de Durango? Nos decían hace ratito que la de Fuego en tu Piel, esa es buena.

0: esas eran canciones bien padres, bien bonitas. La verdad es que yo las escucho, me truena la cadera, sí. Las escucho y me truena la rodilla también, o sea. Escucho esas canciones y me truena la... Ah, no, eso no. Y por acá, saludos para Luis Ángel. Dice hola para Ismael Ruiz, un abrazo. Saludos para mi amigo Abenair, que nos está escuchando. Para Eduardo Domínguez, para Martín Roa, para Imelda Cabrera, un abrazo. Dicen por acá también, saludos para Javi Hernández. Dice, ternurita, ¿qué pasa si me gano el anillo? Te lo doy y te invito a que me des un paseo a Cancún. Ay, no, mijo. No, ahorita no andamos a tantos anillos. Es cierto, pues. Vemos. Ya saben cómo son de choreros los hombres, de verdad. Te bajan las estrellas. Luego ya se les olvidó. Ah, oh, una cosa bárbara. Dime por acá. Hola, porfa, mándame un saludo para la cuadrilla Huehues Sabrosos de la colonia Álamos, de parte de su amigo Carlos. Saludos, Carlos. Saludos a la cuadrilla de Huehues Sabrosos. ¡Hala! ¿Y si están sabrosos o no? Nada más pregunto, o sea, curiosidad. O sea, curiosidad. Saludos para Irving Mota, que también que te está escuchando. Saludos para Fer Osorio. Dice, saludos, Barry, de parte de tu servidor Martín. Saludos, Martín. Fili Pérez, ¿cómo estás, Fili? Bueno, saludos a todos los que están aquí acompañándonos a través del Facebook Live. Ya sabes que nos encuentras como la Grupa de la Mera Mera. Según tú, ¿cuál es la mejor canción que tienen los primos de Durango? Cuéntamelo al 2212-664780, 2221-2345-99. Mira nada más. Celoso. Yo siento que la de Celoso también es buena. Oigan, 8 minutos y las 6 de la tarde. Más adelante vienen gruperas de colección.
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